0: y viendo con una chela que le diga: oye, gordo, ahorita vengo, voy con unos amigos. Me dijeron que el Club Latino se baila bien sabroso. Ahorita vengo, gordo. Y así se, sí, vieja, ay, nomás no llegue. Si llegas tarde, nomás no me hagas ruido porque voy a estar bien dormido. Aladino, si quieres escuchar mi opinión, no la vas a tener. Aquí yo soy el de las preguntas. Y yo hago las preguntas, no ustedes me hacen la pregunta. Creo que te confundiste de concepto. Ay, hasta medio tos. Amigas, ¿para qué? Amigas, mis polainas. No hay manera, dicen por acá. Estamos en problemas, pero el 100 tiene el número de una vieja agregada. Madrazo, seguro. ¿En serio? No, es cierto. No, bueno, a ver, y ahora, ¿y tú tienes amigos agregados?
1: Sí. Luego le digo a mi señora que voy con unas amigas cariñosas y se encabrona luego. No, mejor así lo dejamos.
0: Me la llevo tranquilo, dice.
2: Qué transita, amigo Tirruki, a mis demás, que tú eras el que decía. ¿Te acuerdas la que me picaba las costillas, amor? La bailón que le llaman.
0: ¡Anda! ¡En exclusiva! Yo, amiga, sí puedo tener sin problema. La bronca es que a mis amigos me los quiero comer.
3: De que lo pueda ver Guti, lo puede ver. De que sean solamente compas, pues nada más que te ve chido y tan tan. Pero siempre va a existir la duda dudosa.
0: Siempre va a haber ese 0.1%, dicen. A ver.
4: Los hombres sí pueden tener amigas siempre y cuando respeten. Aquí puede aplicar como la ley que dice: los peces son amigos, no comida.
0: Ah, ¿y tú crees que esa ley realmente aplica? Pero son bien perros, se comen hasta la prima. Mira, por ejemplo, Pérez acaba de mandar un audio de 45 segundos, pero es un tema en donde podemos hablar.
5: Pues yo digo que pues todos somos y tenemos derecho a tener amigas y las mujeres amigos, ¿no? Es una relación, pues se basa desde un inicio, desde el noviazgo. Dar a conocer quiénes son tus amigos, tus casi brothers. Pues para que después no haya malentendidos de que ¿por qué ella te habla así con mucha confiancita?
0: Ah, pues
5: no, pues
0: sí.
5: Que se sale, que se inicia una relación, pues explica, ¿no? Para que más adelante no haya desconfianza.
0: O sea, imagínate que sea amiga y que le ponga un mensaje: hola, chiquillo. ¿Chiquillo? Chiquillo es el que ya no vas a tener, desgraciada. No hay bronca que tenga amigos, a menos que sea el Crayoli. Este le tira a todos. No más. Hamri dice: yo creo que no tiene nada de malo tener amigas o amigos. El problema sería no tener respeto a la persona que está contigo. Y de cada quien queda si quiere fallar. La confianza la tienes de ti si la quieres conservar o perder. Muy bien, Amri. Edgar.
6: Sí pueden tener amigos, pero por decir... Ah, no, pues imagínate. Sí se pueden tener amigos, pero por decir, imagínate, todas mis amigas son mis ex. Porque terminamos bien. Imagínate si también aplica para la otra persona. Pero es confianza, es confianza.
0: Es confianza. Guti, Guti, no digas nada de las primas porque me entra el remordimiento, dice Cost. ¿Cost? ¿Qué andas haciendo, Cost?
7: Ah, Guti, dile a Doña Lupis que no jala, que descobija.
0: Nos quiso marear ese del audio. No, las amigas son del diablo, dice. Celosa, ¿eh? Celosa. Bueno, ¿y a ti te gusta que te celen? Seré curioso. No, porque luego deliramos con Carmen... ¿Qué? Cadena alimenticia, gordo. Ah, no, espérate, no es la... Uno más. A ver.
1: Por eso, mi Guti, ¿para qué le buscamos tres pies al gato? Mejor ella sin amigos y uno sin amigas. ¿Para qué le busca uno?
0: La mejor opinión la tiene usted, señoras y señores. Hasta aquí, Guti Casos de la Vida Real. Él es Remy Valenzuela. Y se llama Loco Enamorado.

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0: A todos les mando un saludo. Ay, qué bonito es lo bonito. Vamos a ver por acá, a ver los mensajes. No, mira, qué diferencia de un minuto a 20 segundos.
1: Chisito, cállate.
0: Mil años, mira,
1: no me
0: mil años.
1: Ni audio de ayer ni mis mañanitas, cámara.
0: Cállate, ya nada más con eso que empezaste, ya no voy a poner, menos voy a poner tu audio. Que no puse su audio de ayer y sus mañanitas. Y que no le mandé saludos a su papá, que ni él se acordó. Y viene y me dice que yo no lo hice. A la Gadachi, ni todavía ni es hora de mandar a la Gadachi. Comí aguacate. Espérame. Comí aguacate. ¡Ah! Comí aguacate.
2: No más.
0: Tocayo. Ni cómo ayudarte. Ni cómo ayudarte. Estás perdido en el limbo, en el abismo. Que tú me digas que yo no puse ni tu mensaje ni las mañanitas, por supuesto que no las puse. Ya no era su cumpleaños. Pero si no escuchaste todo lo que hicimos por tu señor padre, quiere decir que tu padre no te merece. Tu padre no te merece. Daniel, ¿de qué te ríes, Daniel? Ah, ya vi que te ríes, Daniel. A ver, por acá. Ay, espérame, mata viejitos.
3: Guti, estoy bien seguro que es buen tiempo para un momento caballo dorado.
0: ¿Tú crees?
3: Payaso de rodeo.
0: ¿Tú crees que es momento para payaso de rodeo? No me digas eso. No es cierto. ¡Es un momento payaso de rodeo! ¡Ay! ¡Mataviejitos! ¡Mataviejitos, eres la mera onda! Señoras y señores. Mataviejitos dijo que era momento payaso de rodeo. Y no puedo quitarle ese momento porque lo sabemos. Si tendrá más momentos y será el último. Ah, no es cierto, mata viejito. ¿Cómo que? O algún viejito que pase por tu camino. Sea el último de sus momentos. Señoras y señores, donde quiera que estén, espero que disfruten esta canción. ¿Se acuerdan de la última fiesta la que hicieron? Y si no se acuerdan, quiere decir que la pasaron bien.

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0: Ya son las 6 de la tarde con 52 minutos. Vamos a ver por acá. Ah, mira, ya mandó mensaje el campeón de cómo, qué le diría a su señora para que lo perdone. Vamos a ver. No lo he escuchado. Vamos a ver. Si le echó ganitas, si leyó ahorita uno que otro libro de Shakespeare, enamorado o algo. Campeón.
1: Cámara, campeón, quiero dedicarle esa bonita rola.
0: Pero cámbiame de canción, por favor. Cámbiame de canción. A ver, échale. Campeón, espero que tu mensaje sea llegador, que nos sorprendas. Adelante, campeón.
1: Cámara, campeón, quiero dedicarle esa bonita rola que dice: te presumo, al amor de mi vida, mi cuate, que no sabía lo que decía ayer. Ese Arellano y ese Saguiño no me convencieron, campeón.
0: Ya estás diciendo pura tarugada.
1: Que aquí está su príncipe azul, campeón.
0: El príncipe
1: para
0: azul.
1: Lo que sirva, para lo que guste y mande.
0: Ya salió hasta Pitufo el campeón. ¿Cómo se llaman los de la película esa que están azules y bien grandotes? Que ya sacaron como 5 películas. Ya es Avatar el campeón. Ay, campeón, mejor nada más te hubieras quedado en dedicarle la canción, campeón. Hasta Avatar te sientes. Ay, no, Dios mío. Ay, bueno. Quedémonos con lo primero. Y esta canción se la dedica a usted. Sí, a usted, dama, que nos está escuchando. El campeón, que la presume. La presume de día, de noche. Y no sé si de madrugada, pero la presume.

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0: 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Ahora sí, señoras y señores.
1: ¡Que chille el acordeón, compadre mío!
0: Pues que chille quien tenga que chillar porque se va a ir a la calache. Vamos a ver quién anda por acá de este lado, el Varga.
2: A la Gadachi, todos esos que andan ahí sobre la locutora nueva. Ah, y a la Gadachi el campeón, de verdad, mejor que... No sé, que se calle mejor.
0: Imagínate, deja sin palabras eso.
1: A la Gadachi, a esos policías que maltrataron a la viejita... ¡A la Gadachi!
0: ¡A Gadachi!
1: Y a mí también, a la Gadachi.
0: ¡También a ti! ¿Qué pasó, Moy?
3: Mi Guti, quiero mandar a la Gadachi a mi señora porque viene recortando aquí en el carro.
0: ¡A la Gadachi!
4: A la Gadachi el campeón y mi Guti, puras vainas con él.
0: ¡A la Gadachi, campeón!
5: A Guti, quiero mandar a la Gadachi a mi hija Saraí, que no hizo su trabajo del día de hoy, nada, se la pasó jugando.
0: A la Gadachi, que nomás se la pasó jugando.
6: A la Gadachi el Guti por andarse haciendo el graciosito.
0: A la Gadachi el Guti.
7: A la Gadachi, Guti. Tú,
0: yo.
7: Ciscarnos de que no iba a haber a la Gadachi. Y a la Gadachi en el campeón, que así como va, va a ser subcampeón.
0: A la Gadachi.
8: Ahora voy a mandar a la Gadachi al Guti.
0: Al Guti.
8: Porque le pido la canción y me manda el tilín.
0: Mendigo Guti.
8: Lo saludo y me manda el tilín.
0: Sale el tilín. ¡A la Gadachi!
8: También a la Gadachín.
0: A los que me siguen, ni modo, les tocó. ¡A la Gadachi!
9: Te iba a mandar a la Gadachi, Natito Cayo, pero no, porque sé que sí vas a poner mi audio completo. Mejor mando a la Gadachi al bimbo mejor. Ahorita ya anda briago, ya ni cuenta se da.
0: ¡A la Gadachi! ¡Travieso!
10: Guti, buenas noches.
0: Anoches.
10: A la Gadachi en ese campeón para andar de rogón. Comenta,
0: la Gadachi.
11: Guti. Yo te quiero mandar a ti a la Gadachi.
0: ¿A mí?
11: Porque últimamente has estado entrando tarde a esta sección.
0: ¿Tarde?
11: Si de por sí tus secciones duran 2 segundos y te quedas sin escuchar mensajes. Y todavía entras tarde, no, pues no.
0: A la Gadachi el Guti.
12: No, hombre, mi rookie. No le hagas caso al campeón, a la Gadachi el campeón, porque pues ese nomás es tapaleo pa' macho. Al campeón le gusta que le caben las uñas en la espalda, mi Guti.
0: A la Gadachi el campeón.
1: No
0: más. ¿Qué pasó, Mike?
1: Guti. Chale, no, sale el campeón y me dan ganas.
0: Espérame, no estás mandando al Gadachi, ese audio no es de las 7. Puro de las 7 en adelante.
13: Oye, Guti, manda bien, pero bien a la Gadachi, ese
0: bien,
13: campeón.
0: ¿Pero bien?
13: Porque anda bien marihuano el pobre.
0: Marihuano. Ande, marihuano, a la Gadachi, marihuano. ¡Shori!
14: Guti, hoy no te voy a mandar a la Gadachi.
0: Ah, gracias. Ayer sí me mandaste.
14: A la Gadachi, al compa Chinfunflies.
0: Okay. ¿Chinfunflies?
14: Al Rintintín.
0: ¿Rintintín?
14: Y al campeón.
0: Al triquitín.
14: Pues es que no quieren chambear. Ya estuvo.
0: ¡A la Gadachi!
15: Guti, a la Gadachi. Ese que cómo da lata con su audio. Ya ponle su audio, por favor, Guti. Aunque no voy a hacer un audio de 1000 años como su canción que pidió ayer. ¡A la Gadachi!
1: A la Gadachi, el Guti, que no escuchó mi audio, que pusiera la canción de René de Lara Campos.
0: Para pues qué bueno que no la escuché, porque de todo no puedo poner eso aquí, mi hermano. ¡A la Gadachi! Últimos dos, a ver.
16: A la Gadachi del campeón. Nada para no perder la costumbre.
1: Y me manda el
0: tirín. ¡La Gadachi!
1: Para acá, para Cotisabrio. A la Gadachi. Pues ahora sí que mi cuáchara es el Arellano y el Saguiño, porque no me ha contestado. No me ha mandado saludar. Campeón, y saludos a toda la comunidad de los Gators, incluyendo a Tinieblas.
0: ¡A la Gadachi! O sea, en su audio pasado a su mujer dice que no le dieron el ancho. Y ahora todavía ahí sigue embarrándose con él. Le gusta la mala vida.
17: Sí, y el charro negro, que de todo sí le gusta que lo manden ahí donde dijo.
0: ¡Oye! ¡La Gadachi, señoras y señores! ¡Vámonos con música! Él es Cristian Nodal. La banda tapatía de Maná. Se llama Te lloré todo un río. Son las 7:07. Yo aquí llorando.

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0: antojó una bien fría. Lalo Mora, Eliseo Robles, Rosendo Cantú, Raúl Hernández, ¡ay, papaya de Celaya! 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No me pongan otra cosa, no me pongan que la están chocando, no me pongan listo, Guti, ya te la mandó, nada. Solo quiero ver pura captura de pantalla para yo ponerlos en la ruleta. Y porque si ponen otras cosas, si ponen por favor, cosas así, yo no sé si es por favor que quieren una canción, si es por... No, pura captura de pantalla necesito ver. Si no veo captura de pantalla, los voy a pasar por alto y me voy a seguir con los que tienen pura captura de pantalla para participar. No me pongan otra cosa, si ponen otra cosa, allá ustedes, los voy a pasar de largo y voy a meter a los que sí hacen caso. ¿A que sí?
1: ¡Qué bonita gente!
0: Dice, no manches, mi mamá te sigue.
2: Viene la otra, compadre.
0: Mándamele un saludo. De que mi mamá te sigue. No. Ah, qué sí. Curioso fue. Qué curioso fue eso. Bueno, ahí está para que lo manden y acá todo chido. Vámonos con música, señoras y señores. Ellos son Palomo. Porque cuando se ama, no hay de más. Se ama de uno y de todos los modos. Ellos son Palomo, 7:17, aquí nomás.

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1: Bueno, ya terminamos por ahí de apuntar a la gran mayoría en la ruleta. Que ahorita en un ratito vamos a hacer. Llegando más. A ver acá, ¿qué número íbamos? Muy bien, aquí les ponemos, vamos poniendo su. A lo que llega. ¿Qué pasó, Fer? ¿Cómo estás, Fer?
2: Hola, Buti. Buenas noches.
1: Buenas noches,
2: voy
1: Fer.
2: Voy regresando de Veracruz porque fui a visitar a mis abuelitos.
1: Eso.
2: Hoy es el cumpleaños de mi abuelito. Saludos.
1: Ah, chulada. Qué bueno que te fuiste a distraer y a dar el rol. Aquí mismo, cocodrilo. Nada más no lo paso al aire. Si quieres que... acá en corto, así nomás. A ver, ahora sí, ¿dónde está? Tenía aquí un audio, pero ya lo perdí. Tanto estuve preparado. Aquí está. A ver, ¿qué pasó?
3: Chidote. Como tengo que aprovechar el tiempo, necesito que unas cumbiañitas o unas tardeñitas para mi tío Toño Pargas, que hoy es su cumpleaños. ¿Toño? No tiene un mes que fue su cumpleaños. Es hoy. Y a ver si pongo un chilaquila, güey.
1: Sí, te acordaste.
3: Héctor Lavoe, el día de mi suerte. Chao.
1: O sea, de tu tío sí te acordaste, de tu papá no. ¿Se da cuenta, señor? ¿Se da cuenta? ¿Cómo del tío sí se acordó y de usted, no? ¡El tío Toño! ¡Para el tío Toño! ¡Vámonos! Estas son las cumpleañitas que te canta el Gutín. Hoy porque es tu cumpleaños, yo te las canto aquí. Despierta, tío Toño, mira que ya atardeció. Ya los pajarillos cantan, la luna ya se metió. Tío Toño, a usted sí lo quiere el tocay. De su papá ni se acordó. Señoras y señores, son las 7:38. Él es Willy Colón junto con Héctor Lavoe. El día de mi suerte. ¡Ahí nomás para el cumpleañero!

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1: Y estos son
0: 7:44.
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0: Vamos a hacer el sorteo, señoras y señores. Mucha suerte a todos los que mandaron su captura de pantalla, de que nos siguen en cualquiera de las redes sociales. Y ahorita vamos al tercero. Al tercero de Bolón Pimporro. Chino Machín, 1, 2, 3, 4, 5. Vámonos con el primero. El primero no gana. Primero no gana. Vamos a ver. ¿Quién no gana es el número? El número uno. Pero gracias por participar, número uno. El segundo tampoco no gana. ¿Quién será el segundo que tampoco gana? Y es el que tiene el número. Número 16 no gana. Gracias por participar. Y ahora sí, vamos a ver quién va a estar cantando con Lalo Mora y toda la demás pandilla. ¿Quién se lo lleva? Es el número 9. No, ¿por qué eliminaste mensaje, Marco? Número 9. Repórtate de Bolón Pimporro. Acabas de ganar tu pase para el palomazo norteño. ¡Ay, ay, ay! Bueno, señoras y señores, vámonos con música. Tenemos que salirnos del huacal, así es que vamos a hacer lo propio.
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0: Con cualquiera. Bueno, pues ahí está, señoras y señores.
2: Con cualquiera que quiera.
0: Vamos a ver.
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0: qué charro rock and roll.
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0: Nos vamos con esta canción que son de Los Ángeles Blues, pero con el maestro, con el grande, con el único, el mismísimo Vicentico. ¡Sí, sí, sí, sí!

tocando y cantando con los de Iztapalapa para el mundo. 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

0: nomás. Qué buena rola. Y para despedirnos, una canción que hace tiempo no ponemos, pero que la neta rifa. Rifa porque ya es martes y ya se acabó el segundo día de la semana. Y si las cosas no nos han salido tan bien, mañana cuando despierte, dele gracias al de allá arriba y diga, cabrón, yo perro. ¡Soy el Guti! ¡Ahí se ve!
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0: Chupó faros. Nos escuchamos mañana, misma hora, misma frecuencia, mismos trancazos, mismo Guti. En la mejor 92.7. Y ahora, ¿a la botana o qué show?
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0: ¿cómo estamos? Muy, pero muy buenas noches. Hoy es martes 4 de agosto del 2026. Soy el Panda Zambrano y estamos iniciando las bromitas del Panda Show aquí a través de la Mejor FM. Estamos en cadena. Si quieres tu bromita, mensajito vía WhatsApp al 5590-907-2632. Si nos acompañas en los Estados Unidos, también tengo el WhatsApp de la diversión. El área es el 945-223-9850. Si me permiten, en este martes arranco con bromitas y estoy con Arturo. Arturín, buenas noches. ¿Cómo estás, papá?
1: Muy bien, buenas noches.
0: Buenas noches, carnalito. Platícame, ¿para quién la bromita?
1: Se llama César.
0: ¿Y quién es César?
1: Es un compañero de aquí de la chamba.
0: ¿Y a qué se dedican?
1: Entregamos oxígeno a domicilio.
0: ¿Y qué bromita para tu cuate?
1: Pues es que como ayer fue a hacer un servicio particular ahí en Polanco.
0: Ok.
1: Entregó un concentrador de oxígeno.
0: Ándale.
1: Entonces le vamos a hablar. Y le vamos a decir que tú te haces pasar por el paciente.
0: Ok.
1: Por el hijo del paciente, porque el paciente ya era un señor mayor. Y le dices que se te perdió algo de ahí de tu casa. Y que él es el único que entró a esa hora ahí. Porque ya fue como en la noche, como a las 10 de la noche fue cuando le entregó el servicio.
0: ¿A qué parte de Polanco?
1: Es en la calle Calderón de la Barca, se llama.
0: Ok,
1: la calle.
0: Está ahí, Calderón de la Barca. ¿No sabes a nombre de quién fue el pedido? ¿Nada más nombre de pila o a puro apellido?
1: Creo que ese apellido se llama Edmond, el señor.
0: De Edmond, ok. Ajá. Mi papá Edmond. Ajá. Un tanque, dices un concentrador,
1: no,
0: de oxígeno.
1: Un concentrador, sí, es un aparato eléctrico que genera.
0: ¿Cuánto
1: oxígeno
0: pagamos?
1: Fueron 10,700.
0: Ah, caray. ¿Y cómo pagué eso?
1: Lo pagaron en efectivo.
0: ¿10,700 pesos en efectivo?
1: Ajá.
0: Qué chulos son los centavos. Ok, y bueno, aquí cómo está el asunto, o sea, yo llamarle a su teléfono particular, yo siendo el hijo de un cliente, no está creíble, ¿cómo lo tienes preparado?
1: No, o sea, yo le voy a marcar por el radio, y ya le digo, oye, ¿sabes qué onda? Que te están acusando de que algo.
0: O sea, ¿tú estás en la chamba ahorita?
1: Sí.
0: Ah, ok, entonces el hijo fue ahorita ahí al negocio.
1: Ajá.
0: ¿Y después cómo vas a involucrarlo para que yo pueda hablar con él?
1: Pues le voy a decir, de hecho aquí está el señor, luego si vino el hijo del dueño y te está esperando aquí en la oficina para que se arreglen o ver qué onda, porque te está acusando de robo.
0: ¿Y cuando van a entregar las cosas, ustedes entran a las casas?
1: Sí.
0: Ojo, mucho ojo. Los rateros andan sueltos. Oye, ¿te has clavado cosas?
1: No, claro que no.
0: Ok, ¿qué le digo que se robaron de mi casa?
1: Ahí lo que tú quieras.
0: No, pues dime.
1: Algo, dinero, o algo, un reloj, algo que se te perdió.
0: Ándale, un reloj, de esos chonchos. Listo, señores, ¿veis que eso, que está yendo a arreglar el reclamar el hijo del paciente de ayer o del cliente y está reclamando esto? ¿Estás preparado, compañero?
1: Sí.
0: Marco ahora.
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0: Excelente.
1: Hola. Ya me hablaron, güey, que creo algo se le perdió al señor ayer que fuiste.
7: Ay, que no mames. Si estaba hasta un policía, el policía que estaba ahí hasta subió conmigo.
1: Pues no sé, pero dice que ayer, como tú fuiste el último que entró en la noche, que en la mañana que estaban buscando.
7: Ajá.
1: Creo que se le perdió un reloj, no sé qué se le perdió. Y pues ya se hizo, ya te imaginarás, ¿no? Ya se hizo todo el show, por eso ahorita estaba hablando. Y que de hecho ya le dieron aquí la dirección y vino el señor a que te está esperando aquí y quiere hablar contigo, a su hijo. No, vino el hijo del señor, o su sobrino, no sé qué, creo que es su hijo.
7: Ajá.
1: Que quieren hablar contigo.
7: Pues
1: no sé, a ver, espérame tantito.
0: Sí, plateado. Bueno.
7: ¿Hola?
0: Buenas noches, habla el hijo del señor Edwin, de ayer, de Calderón de la Barca.
7: Buenas noches.
0: Buenas noches, joven, ¿cómo está?
7: Pues bien, aquí, un ratito.
0: Qué bueno, lo que pasa que vine aquí al lugar, usted en la noche tuvo por buen dar el servicio de ir a dejar un tanque, un concentrador de oxígeno.
7: Ajá.
0: Ahí a la casa de mi papá, pero fíjese que perdón, pero vengo a que me dé una explicación porque mi papá tenía al lado su reloj y pues no está, entonces vengo a pedirle en buenos términos
5: Claro, si no quiere tener problemas y con el respeto que usted se merece y se merece de su lugar de trabajo. Es que me lo regrese. Nosotros estamos dispuestos a no levantar ninguna acta ante las autoridades, pero sí quiero pedirle de buena manera que nos regrese el reloj de mi papá, independientemente del valor económico, que es bastante alto. El valor sentimental yo creo que es lo más importante. Entonces, quería pedirle ese favorcito, señor.
7: Pero cuando yo entré ahí, estaba una muchacha que lo cuida.
5: Sí, sí,
7: y
5: sí.
7: De hecho,
5: sí, doña Ruth. Sí.
7: No sé cómo se llame. Y estaba un policía también. El policía me subió por un elevador que tienen ahí atrás.
5: Sí.
7: Me subí, el policía estaba, de hecho, a mis espaldas, pues ahora sí que pues, como cuidando, viendo.
5: Sí, don Paco es el policía, don Paco.
7: Y la señora de la limpieza, no sé si era de la limpieza, enfermera, no sé qué sea, ella estaba ahí.
5: Sí, sí, sí, la servidumbre. Sí, Julia. Ajá. Sí.
7: Y cuando estaba llenando papeles y le estaba explicando, la señora de ahí nunca se movió, siempre estuvo ahí viéndome. Y de hecho me recargué en una mesita donde hay una lámpara, le pregunté a la muchacha que si me podía recargar ahí para escribir y llenar el contrato. Ah, bueno, y me dijo que sí.
5: Exactamente ahí es donde estaba el reloj, señor. Exactamente ahí. Mire, lo que es Ruth, don Paco, Julia y bueno, la gente que trabaja con nosotros, la servidumbre que atiende, no solamente a mi señor padre, sino a la familia, han trabajado muchos años con nosotros. Y crea que se ha quedado dinero. Ayer le dimos 10,700 pesos en efectivo, que fue de lo del servicio. Y bueno, contamos con. ¿Por qué le puedo decir? Aquí la situación es que, como usted lo notó, pues somos personas de recursos económicos. Yo no lo quiero afectar, señor. No somos malas personas.
7: ¿Sí? No, pero, o sea, yo le voy a decir sincero, pues a mí no me va a afectar en nada, porque, pues gracias a Dios, por eso trabajo. No tengo la necesidad de tomar algo que no es mío.
5: Bueno, yo creo que el no poder tener y contar con algo que nunca va a tener en su vida y ser un muerto de hambre, yo creo que es lo que puede hacerlo llegar a una casa digna y lucrar. Creo que no se vale. Yo le estoy viviendo en buenos términos y vengo a su lugar de trabajo para que me regrese el reloj de mi papá. Si no, me va a conocer. Porque okay. No sabe con quién se está metiendo.
7: Sí, no, pues no.
5: Y creo que le estoy pidiendo en buenos términos y se lo dije desde un principio, sin proceder ante las autoridades. ¿Quiere conocerme a las malas, imbécil? Lo hacemos. Entonces, usted decide cómo lo quiere, por las buenas o por las malas. Pero de que me regrese el reloj, me lo regresa.
7: Ah, ok. Sí, está bien, ¿no?
5: Le comunico, aquí a su jefe, piénselo, le comunico que a su jefe. Por favor, el señor, aquí tiene el reloj. Así okay. Que quiero que por favor me decida si es por las buenas o por las malas. Y yo no me voy aquí hasta con una solución, señor. Porque es una empresa seria, ¿no?
7: Sí.
5: No vengo a que me roben.
7: Sí, sí. ¿Sí? ¿Qué pasó? Pues no sé, lo que quiero saber, güey, dice que un reloj, que no sé qué, pero no. No, pues ni idea, güey, ahora sí que. Déjame ahorita le marco a mi prima, güey. Déjame le marco y ahorita a ver ella que me ayude, que me diga qué onda.
6: Pero tú no agarraste nada.
7: ¿A qué no, güey? No voy a andar a agarrar, es más, para empezar los relojes me gusta. Y yo para ver si es bueno o malo, pues, ¿para qué chingada? ¿Para qué tiene un reloj, qué?
6: Ah. Oye, güey. Es que el señor yo lo veo bien, bueno, viene molesto y sí lo veo como convencido de que sí te quiere chingar. De hecho, venían con una, no sé, si ese güey la haya parado, no sé, pero viene con una patrulla, está aquí afuera, ya hasta salió el poli. Y pues sí me sacó en la llave, es que me tardé un chiste hablando por teléfono.
7: Ah.
6: Y sí, pues sí lo veo que viene como que decidido a chingar.
7: Ah, no, pues claro, que tenga que hacer, güey, pues ahora sí que. O sea, ¿te va a afectar algo así?
6: ¿Mandé?
7: A ti no te va a afectar en nada, ni chavo, a mí tampoco, o sea que...
6: No, yo sé que no, pero pues te estamos tratando de echarte la mano.
7: No, güey, no te preocupes, sé que tenga lo que tenga que hacer, pues... Gracias a Dios no tengo la necesidad de robar todavía, güey.
5: A ver, si ya terminé mi llamada, ¿ya habló con el ratero? ¿Te habló?
6: Ya, mire, no sé de qué manera puedan ustedes arreglarse o esperarlo a que llegue y ya platico usted con él aquí.
5: Muy sencillo, yo quiero mi reloj, El reloj de mi padre. Ya colgó tu cuate, no manches, hijo de la chingada. ¿Qué estará pensando este César? Oye, Arturo, ¿por qué no cuando entraste tú le pintaste un cuadro más patético, más?
8: Te digo, es lo primero que hace. Oye, fíjate que aquí viene un señor, te lo paso. Y ya, no explican bien. Tienes que, tuviste que haber preparado una buena camita de ensalada para que después pusiéramos el filete arriba.
1: Pero ya está bien espantado.
8: Uy, sí, no manches, imagínate, hasta yo creo que se siente Gasparín. Tarima, pendejo.
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7: ¿Hola?
1: ¿Sí?
7: ¿Sí?
1: Ya, ¿qué onda, güey? Pues ya arreglan el pedo ahorita ahí que con el señor, que ya dice que lleguen a un arreglo.
7: Ah, ¿pero fue un arreglo de qué, güey?
1: A ver, pues, pásame, güey.
7: Pásame, no, güey. ¿Un arreglo de qué? O sea, ¿qué quiere, que se lo venda o qué?
1: A ver, se lo paso.
8: Bueno.
7: ¿Qué?
8: Bueno, ¿cómo quedamos?
7: ¿Pero de qué o qué?
8: ¿Lo niega?
7: Pues sí, güey. ¿Cómo voy a robar algo que no tengo la necesidad? Gracias, yo no tengo la necesidad ahorita todavía de robar.
8: Nosotros... ¿De verdad no sabe con qué pez está metiendo, señor? ¿Cómo se llame?
7: Ajá.
8: Creo, como le dije, tratando con una presa en serio, responsable. Y bueno, yo creo que él no calificara a sus empleados. Bueno, esto aconteció ayer en la noche. Yo tuve que trabajar, pero me di a la tarea de investigarlo. Y si realmente no quiere usted tener problemas, no simple y sencillamente perder su trabajo. Reflexione, reflexione. A ver, dígame, ¿por qué no me trae el reloj ahorita?
7: Pero pues para el reloj, yo no me robé nada. A lo mejor fue su chacha.
8: Lávese el hocico antes de hablar. Porque estos empleados de Casa de Papi no son rateros como usted. Llevan muchos años trabajando con nosotros y han demostrado integridad. ¿Usted cuánto lleva aquí? ¿Seis meses?
7: Un poquito menos.
8: ¿Y saca la casta? Voy para su casa en este momento. Voy para su casa.
7: Vale, pues.
8: Y si realmente no me lo acepta aquí, a ver si de frente me lo dice. Y cuando lo vea, solamente lo voy a abrir la cara y le voy a preguntar: ¿cómo se oye el Panda Show?
12: ¡A toda máquina, macuarra!
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0: ¿Qué tienen, cabrón?
1: A ver, Arturo, ahí está César, adelante.
0: ¿Qué pasó, hijo? Arturo, no, lo peor del caso es que no me dejaste ni terminar mi torta.
2: ¿Estabas cenando?
0: Sí, me estaba echando mi tortita aquí. Ya me voy a echar mi torta a ver qué onda.
2: Te no le pones aguacate porque te va a hacer daño, güey.
0: Que no, no me gusta el aguacate, güey.
2: Es por ser nuevo, mi chavo.
0: No, ahora sí se mancharon, ¿eh?
2: Sí.
0: Ahora sí se mancharon. No, pero es que, o sea, me saca de onda y así de repente así, dice, así, pues corre el ojo. Pues si con broncas la lámpara del señor prendía, dice, pues corre el ojo.
2: Cámara, mijo.
1: Bueno, César, que tengas una buena noche. Arturito, dime cómo se oye el Panda Show.
2: A toda máquina, pandita.
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1: Y nos vamos hasta el León, Guanajuato, donde estamos a través de la mejor 99.9. Y ahí está Jesús. ¿Qué onda, Chuchito? Saludos hasta León. ¿Cómo andas, papá?
4: Pues aquí andamos bien, bien, Panda Show.
1: Qué buena onda. ¿Qué haces, mi amigo? ¿De qué parte de León?
4: De Paseo de las Torres.
1: Ándale, pues un saludo para toda la gente allí en Paseos. ¿Qué onda? ¿Qué me cuentas, Jesús?
4: Pues aquí queriendo hacer una broma a mi hermano.
1: Ándale, ¿y cómo se llama su hermano?
4: Fernando.
1: ¿Y Fernando también está ahí en Guanajuato?
4: Sí, también aquí vive.
1: Ande usted, ¿y qué bromita pa' Fernando, Chucho?
4: Pues sería de que hace un tiempo me junté.
1: Ok, ¿con quién?
4: Con mi pareja se llama Diana Yasmín.
1: Con Dianita, órale, ¿hace cuánto tiempo se juntaron Diana y tú?
4: Hace 5 meses.
1: Ay, bien poquillo.
4: Sí. Okay.
1: Bueno, ¿y luego?
4: Sí. Y como él sabe de que me separé y luego me volví a juntar con ella... Y con mi pareja está embarazada, pues la broma consiste en decirle que pude descubrir la verdad y que el hijo no es mío. Y decirle que estoy confundido y que no sé qué hacer y pues que me voy a ir para el otro lado.
1: Soquito Loki, a ver, por lo que entiendo, Diana y tú han estado en 2 etapas.
4: Sí.
1: ¿La primera etapa cuánto duró?
4: 3 meses.
1: 3 meses, ok. Sí. ¿Se separan cuánto tiempo?
4: Fueron como 2 semanas.
1: Ah, bien poquito. Entonces regresas hace 5 meses y está embarazada, pero embarazada, ¿sí es tuyo o es de otra persona?
4: No, sí es mío.
1: Ok, ¿cuántos hijos tienes con Diana o cuántos hijos tiene Diana?
4: Ya conmigo tiene uno y a partir ya tenía otro.
1: Ándale, o sea que ya viene el tercero.
4: ¿El segundo?
1: Es que, ok. Entonces ya tiene un primer hijo. ¿Cómo se llama su hijito y qué edad tiene?
4: Se llama Santiago Misael y tiene 3 años.
1: Ok, entonces Santiago tiene su papi, tiene 3 añitos y ahorita el producto que está en pancita es del Chuchito. ¡Ay, qué bonito! Oye, ¿y Diana sabe de la broma que...?
4: Sí, ella sabe, aquí está escuchando también.
1: A ver, pásame a Dianita, comunícamela.
5: Bueno.
1: ¿Cómo está la muñequita?
5: Bien.
1: ¿Qué haces?
5: Apenas voy a cenar.
1: ¿Y qué vas a cenar, mija?
5: Hot cakes.
1: Órale, ¿preparados por tus manitas o los compraste?
5: No, los hice.
1: Oye, ¿nos puedes ayudar a la bromita a darle color?
5: Sí.
1: Mira, sería muy sencillo, ¿cómo te llevas con Fernando?
5: Pues no le hablo mucho, es muy poquito lo que le hablo.
1: Mira, ¿por qué nada más sería muy sencillo para dar el pase? Resulta que tú estás embarazada. Ok.
5: Ajá.
1: Se dio cuenta o el producto de esta relación no es de Jesús. Jesús se enteró y él se quiere ir para los Estados Unidos. Tú sí. Le estás hablando para... Y aparte está muy enojado. Le hablas para que hable con él y para que le diga que no se vaya a los Estados Unidos. Ese sería prácticamente como el pase. ¿Nos ayudarías?
5: Sí.
1: Ok, regrésame a Jesús, por favorcito. Viene a Chucho. Digo, para explicarle bien. ¡Carnalito!
4: Sí, bueno.
1: Mira, me encantan las bromas en familia porque esas son las más chichiguas. Mira, ya hablé con tu esposa.
4: Ajá.
1: Vamos a hacer tal cual como tú nos pediste, ok. El productito que tiene en la pancita de forma ficticia, tú te enteraste que no es tuyo. ¿Cómo? Ajá. Pues no sé. Vas a tener que inventar. ¿Cómo te enteraste? ¿Cómo le vas a decir que te enteraste que no es tuyo?
4: Quería decirle que llegué a mi casa del trabajo y aquí estaba el verdadero padre de mí.
1: Ándale, perfecto. Entonces ahí la tienes. Entonces le pedí a Diana que haga la introducción de la situación. Tú ya te diste cuenta cómo, como nos acabas de explicar. Entonces tú ya te vas a volver a separar, pero te vas a ir a los Estados Unidos porque estás muy adolorido. Pero ahí prácticamente la broma que tú le vas a decir a tu hermano es, pues es que la sigo queriendo, tú sabes que la acepté con Santiago, ¿qué me recomiendas? ¿Me hago cargo del segundo hijo, sí o no? ¿Vale? Perfecto, pues écheme a Dianita. Ya que nos pusimos todas las partes de acuerdo, Dianita, bueno, ¿tienes alguna duda, mija?
5: No.
1: Entonces ya lo sabes, ¿preocupada?
5: Sí.
1: ¿Se dio cuenta, Jesús, de que el bebecito que estás esperando no es de él porque estabas platicando con el verdadero papá? Él está enojado, se quiere a los Estados Unidos y tú le estás pidiendo que hable con él para que lo calme, ¿vale?
5: Sí.
1: Eso es todo. Listo, sí, marcamos. Sí. En directo desde el Panda Call Center a través de la mejor FM 99.9 León. 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
7: Pandita, te mando un saludo desde acá, desde Fort Worth, Texas. De acá radicamos, pandita, ya 22 años por acá. Saludos ahí para familia Rosales de Valle Santiago, Guanajuato. Y pues nada, pandita, aquí escuchándote por Clara Music. Y pues síguele con las bromas, porque la neta sí te pasas de chorizo, pero nos alegras el día. Ándale pues, pandita. Y you know what? Tell your mom, I'll say hi. Ok, me saludas a tu mamá.
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1: Excelente.
9: ¿Quién habla?
5: Soy Yasmin, Titi.
9: ¿Qué pasó?
5: Tuve problemas con Chuy.
9: Hey.
5: Y pues, bueno, sí se quiere ir para el otro lado. De hecho, pues ahorita ya anda terco de que se quiere ir. Ahorita pues estamos aquí en la casa.
9: ¿Qué problema?
5: Ahorita que te diga él.
9: A ver, pásamelo.
5: Porque, bueno, solo para decirte que lo calmes, porfa.
9: Bueno, ¿qué pasó?
10: Ah, pues que me enteré de que el niño que está esperando y a mí no es mío, güey.
9: No, no.
10: Sí.
9: ¿Y luego?
10: Pues es que, pues llegué a cambiar, güey. Aquí estaba con el otro culo, güey.
9: ¿Y luego qué vas a hacer?
10: Pues ya, güey, no sé, estoy bien confundido, güey. Ahorita le marqué a Jaime, güey, pues me dice que me hace el paro y me da la feria para irme para el otro lado, güey.
9: ¿Y por dónde vienes para acá?
10: Nah, güey, yo ya no quiero estar aquí, güey, ya me quiero ir lejos, güey, ya no sé qué hacer, güey, dame un pinche consejo.
9: ¿Cómo qué? ¿Qué quieres que te diga?
10: Pues ya no sé, güey, no sé qué hacer, ya estoy un pinche confundido, güey. Esa de a mí me dice que la perdone, güey, pero no, en la neta esos no van.
9: Pues no, cabrón.
10: Me voy a Estados Unidos, güey, la perdono. ¿Qué hago?
9: Vente para acá.
10: No, quítate. No, quítate, no.
9: Vente para acá.
10: No, güey, yo pues ya no me quiero ir ya, güey, ya no quiero estar aquí.
9: Ah, tú vente, acá hablamos bien.
10: No, güey.
9: ¿Por qué?
10: No, dime qué hago, güey, ¿me voy a Estados Unidos o no?
9: No.
10: Me dicen que la perdone.
9: Ah, pues no la perdones, pero tampoco te vayas para allá.
10: Es que yo la amo, hermano.
9: ¿Y luego qué? ¿Vas a estar cargando con algo que no es tuyo si ya? Si se está pasando de pesta.
10: Ay. ¿Qué hago? Dame un consejo.
9: No, güey, pues es que ya tienes que salir por... Tienes que ver por ti, güey, ya deja de ver por ella. Si tú sabes
10: lo
9: que le estuviste ayudando con su hijo todavía. Todavía
10: le
9: la recogiste con todo el niño para que te hiciera una... Pues no, ya estuvo, mándala a la chica.
10: Nadie me quiere.
9: Sí, ¿cómo no? Vente para acá.
10: Todos me engañan.
9: ¿Quieres que vaya por ti?
10: No, no, yo no quiero estar aquí, güey.
9: ¿Por qué?
10: No.
9: ¿Andas borracho?
10: No, güey.
9: ¿Voy por ti?
10: Es que si me alejo de ella me sentiré incompleto, güey.
9: ¿Qué?
10: Tengo harto coraje de que me haya engañado, güey.
9: Pues ya déjala tú también, güey, ya. No te mortifiques por ella, güey. Si eso es lo que quiere ella, pues que se vaya con el otro culo.
10: No, güey, yo me quito por otro lado. Nomás no le digas a nadie.
9: ¿Y con quién te vas a ir?
10: Yo solo, güey.
9: ¿A qué?
10: Pues ya no quiero estar aquí.
9: ¿Por qué?
10: Porque sí. ¿Qué hago, güey?
9: Vente para acá, ¿quieres que vaya por ti?
10: Es que si me alejo de ella no tendría motivos para seguir luchando, güey.
9: Ay, no mames, ¿y luego tú qué? ¿A poco no vales nada?
10: Dame un consejo, ¿qué hago?
9: Pues es que no, ¿cómo te vas a ir por otro lado, Chuy?
1: No. No, pues ¿qué pasó, Jesús? Ya tienes la historia. ¿Sabes cuántas veces has dicho, qué hago, qué hago? Nada más porque Fernando es bien noblezote, pero... A ver, pásame a Diana, comunícame a Diana. Porque tú ya de donde qué hago no sales, compadre. ¿Qué onda, Dianita? ¿Le entras al segundo round o qué?
5: Sí.
1: Órale. Dile que en realidad, aquí vamos a cambiar un poquito el tema de la broma. Ajá. Le dices que en realidad que tú no sabes si el hijo que está en tu pancita es de él o no es de él. Porque efectivamente tú estabas platicando con, pues no sé, menciónale un amigo, quien quieras. Ajá. Porque te estaba diciendo que el bebé que estás esperando es tuyo, pero en realidad tú no sabes de quién es, porque el tiempo que estuvieron separados, pues tú tuviste un novio, ¿no? Y le dices, la verdad es que no sé, pero ¿sabes qué, cuñado? Pues mira, pues yo la verdad es que sí, lo quiero mucho, lo quiero harto un buen, y pues yo ya le dije que el niño va a ser de él, el papá no es el que engendra, sino el que cría. No quiero que se vaya de mi lado, no quiero. Órale, le marcamos en caliente, las bromitas están en tu show.
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1: Y Jesús, a ver si le piensas otro diálogo, ¿no? Ya el que qué hago, qué hago. Pues ya, ¿no?
11: No.
5: Titi. Oye, es que la neta, pues no. Bueno, del tiempo que pues yo no estuve con Chuy, pues anduve con el papá de Santiago. Y pues la verdad no sé bien.
11: ¿Con el papá de Santi?
5: Sí.
11: ¿Y luego qué hago?
5: No sé de quién sea el niño, no sé si sea de él o sea de Chuy. Y pues Chuy está como que, pues sí está bien encapado y anda que se quiere ir. Pero pues dile que no se vaya, Titi, yo lo quiero mucho.
11: No creo, pues lo que le hiciste son más, Daniel. Pásamelo, por favor.
5: Pero pues lo que pasó con él, pues yo ya no estaba con Chuy.
11: Bueno, entonces, si tú ya estabas con él, ¿para qué lo volvías a buscar?
5: No, es que no fue de que yo lo busqué, o sea, él Chuy fue cuando regresó.
11: ¿Y por qué tú le dijiste, sabes qué, así ya está, ya?
5: Porque Chuy se iba a ir, Titi, y yo no quiero que se vaya.
11: Pásamelo. Voy. Bueno, ¿qué traes? A ver, ¿qué traes?
12: Busqué, güey.
11: A ver, pero ¿qué? ¿Cómo te vas a ir, Carlos? Tú también, ya, mándale a la chingada. Vente para acá. No, ¿sabes qué? Tienes razón, me voy a quedar.
12: ¿Por qué?
11: Porque la amo, me voy a quedar con ella. ¿Te vas a quedar con ella?
12: Sí, yo la quiero mucho.
11: Ma, ¿y lo vas a perdonar eso?
12: Todos merecemos una segunda oportunidad.
11: Bueno, tú sabrás, güey, me dices cualquier cosa. Cuando nazca el bebé lo reconoceré, tú eres lo mismo. Pues ahora sí que tú sabrás, que ya no me avisas lo que piensas hacer. ¿Tú perdonarías por amor?
12: No, pues yo sí.
11: No, pues está bien, nomás habla bien con ella. Es más, ¿quieres ser el padrino del bebé cuando nazca? Hazme ese favor.
12: Sí.
11: Dice Diana que si no quieres venir a tomar un café para platicar, güey.
12: ¿Cuándo?
11: Ahorita ven para acá y hablamos.
12: Está lloviendo para acá, güey. Mejor el viernes voy.
11: Bueno, el viernes que venga, te va a preguntar algo.
12: Hey.
11: Oye, güey. ¿Cómo se dio el Panda Show?
8: A toda máquina.
13: Fue broma.

0: Oye, Fernando, yo creo que no le tienes muy buena vibra a Diana, ¿verdad? Es tu cuñada, loco. Es tu cuñada. Oye, ¿tú eres casado, Fernando?
1: No.
0: ¿No? ¿Tienes novia?
1: No, te juro de espanto.
0: ¿Y tienes novio? Yo creo que sí. Oye, esa es una bromita de tu hermano Jesús. Es una bromita de Jesús. Obviamente está con su esposita. Le ayudó para la bromita, una bromita en familia. Jesús, dile por qué la bromita.
1: No, pues no, para desaburrirlo un rato, para quitarle el mal humor que tiene.
0: Oye, Fernando, ¿y vas a ser el padrino o no?
1: No, hombre, era pura broma, yo también nomás vi seguir la corriente.
0: Oye, Fernando, pues fue una bromita que te hizo ahí Jesús y tu cuñada Diana. Cuando tengas la oportunidad, préndele a la mejor 99.9 ahí en León. Y estamos a través de la aplicación de Claro Música. Díganme cómo se oye el Panda Show.

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2: Bueno, chiquiringuillos, chiquiringuillas, estoy de vuelta contigo en este martes 4 de agosto del 2026. 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Y en esta noche tengo a Marco. Hola Marquito, buenas noches.
3: ¿Qué tal, pandita? ¿Cómo estás?
2: A toda máquina, mi querido Marquitos, platícame, ¿para quién la bromita?
3: Le vas a marcar a mi esposa.
2: Órale, a tu esposita.
3: Hace como 5 años, casi 6, yo me fui un tiempecito a Guadalajara.
2: Órale.
3: Fuimos a probar suerte, ya que andábamos aperturando antros.
2: Padrísimo.
3: Y pues en el hotel donde nos hospedamos, un hotel muy bonito, ahí en el centro de Guadalajara, pues la chica de seguridad del estacionamiento, pues como que me aventó ojitos, ¿no? Entonces, como estaba muy guapa y todo, pues empecé a salir allá con ella y todo, y pues se dio.
2: ¡Órale, no perdiste el tiempo, condenadote! Oye, pero ¿sí se dio o no se dio? ¿Qué onda?
3: Exacto, entonces, pues total que no se dio porque empezaron pues problemas, ¿no? Allá en Guadalajara, nos regresamos, ya después aquí en los antros que yo andaba coordinando, pues conocí a la que es mi esposa, ¿no?
2: Ok.
3: Ya después de un tiempo, apenas hace como un año más o menos, por medio del Face, yo encontré a Fanny. Fanny es la chica pues de Guadalajara, ¿no?
2: Ah, sí, se llama la hermosa tapatía, Fanny.
3: Exacto, Stephanie. Ella tiene 2 hijos, tiene una niña como de 9 años y tiene un niño como de unos 4 años más o menos.
2: Ah, ya grande.
3: Entonces, como es así medio güerito y está ojoncito y todo eso.
2: Okay.
3: Pues, ojoncito. Según ella y todas mis primas y todo, pues, dicen que se parece a mí, pues, que es mío, ¿no?
2: Ay, ¿pero tuviste que ver con ella?
3: O sea, pues sí, pero todo con precaución.
2: Ah, o sea que cuando te invitaron a la fiesta, llevaste gorrito, como debe de ser. Oye, ¿y qué bromita para tu esposita?
3: Bueno, mira, mi trabajo, normalmente yo entro a las 8:30 de la mañana y salgo a las 7:30.
2: Horario Godín.
3: Últimamente he tenido demasiadas juntas con mis jefes y he estado llegando a la casa a las 10:30, a las 11. Entonces, lo que quiero que se le diga, pues, es que... pues, no sé, alguien que me eche la mano con un acento ahí medio tapatío.
2: Ok.
3: Y pues que le diga que realmente las juntas, pues, no he estado en las juntas y que realmente, pues, he estado con esta persona.
2: Ok, Marquito, ¿y cómo tienes pensada la bromita? Platícame.
3: Pues igual que le marque una chica y que le diga, oye, ¿sabes qué? Pues, no sé, no estaba por ahí Marco o algo así, o que le diga, oye, ¿sabes qué? Pues Marco se va a venir para acá conmigo. Pues a reconocer a su hijo porque no se le ha dado pues el apellido.
2: Ok, vámonos a la línea 4, por favorcito, y tengo a Yasmín a ver si nos echa la mano. Hola, Yasmín, buenas noches.
4: Hola, buenas noches, panda, ¿cómo estás?
2: Yo muy bien, Yasmín, a toda máquina, como todos los días. Oye, échanos la mano, ¿no, mija? Sí. Una preguntita, ¿eres casada o soltera?
4: Casada.
2: Pues tú vas a ser la chica de Guadalajara, mija.
4: Sí, estaba
2: escuchando. Ok, perfecto. Recuerda que tienes un niño que se llama, ¿cómo, compadre?
3: Sí, le puse igual, Saúl.
2: Saulillo. Aquí la idea es que tú hablas, obviamente, para enfrentar, porque conociste a Marco en Guadalajara, enfrentar la situación. ¿Y qué más, Marco? Platícale.
4: ¿Cómo me llamo yo?
3: Oye,
4: Fanny.
3: ¿Sabes qué, pues?
4: Fanny, ¿verdad?
3: Fanny, ajá.
4: Ok.
3: Le oye, ¿sabes qué? Pues, te estaba marcando, pero se me cortaba la llamada y, pero pues creo que tú y yo tenemos que hablar, ¿no? Pues Marco te ha estado diciendo puras mentiras. El hijo que él te dice que no es de él, pues sí es de él y...
4: ¿Cuántos años tiene el niño?
3: Él tiene 4 años.
4: Bueno, creo que tengo todo. Nos conocimos hace 5 años en Guadalajara y tuvimos un desliz. Y tenemos un hijo que se llama Saúl. Y yo tengo 24 años.
2: Ajá.
4: Y vivo en Guadalajara.
2: Sí, eres una hermosa tapatía. Así de esas chuladas.
4: Civilizadamente, ¿verdad?
2: Bueno, pues ya, ahí le vas midiendo el agua a los camotes. Yo creo que tranquilita. Bueno, ustedes entre mujeres se entienden, trompuda.
4: Ok.
2: O sea, ahí le vas midiendo. ¿Te late? 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
1: ¿Qué tal, mi estimado Panda? Mira, habla Fernando Ramírez. 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Bueno, ahorita actualmente estoy en Veracruz, pero soy de la Ciudad de México. 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Soy un gran fan tuyo. 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
6: 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Listo, mija.
4: Voy yo, ¿verdad?
6: Ah, tú.
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4: Bueno, buenas noches. ¿Con Viridiana, por favor? ¿De parte de quién? De Fanny. Sí, dime. Oh, hola, mira, bueno, mira, primero que nada, discúlpame y yo he estado tratando de comunicarme contigo. Ya llevo unos días tratando de marcarte, pero no he podido. ¿Tienes un minuto para hablar? Sí, dime. Mira, híjole, la verdad es que se me ha hecho muy difícil tomar la decisión de llamarte. No sé si tú sepas quién soy yo o te suene mi nombre.
7: No.
4: Ok. Yo conocí a Marco hace 5 años en Guadalajara.
7: Ajá.
4: Y pues tuvimos una corta relación.
7: Sí.
4: En la cual tenemos un hijo. Yo nunca quise causar problemas. Yo traté de hacerme cargo de mi hijo, pero después lo pensé y yo creo que no iba a ser justo para mi hijo crecer sin su papá. Y pues me ha tomado mucho el llamarte y el decirte estas cosas, pero de mujer a mujer me gustaría que habláramos y dejar las cosas claras y todas las cosas en la mesa.
6: Soquito Loki, ya colgó.
2: Vamos a volverle a marcar, mi querida Yasmín.
3: No aguantó, Marco.
2: Yo
4: me porté muy, muy bien, ¿eh?
2: Y ella bastante tranquila y ecuánime. Hay que meterle segunda, te la dé. 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
4: Bueno, ¿Viridiana?
7: Sí.
4: Oye, mira, no sé si se te cortó la llamada,
7: sí,
4: o me colgaste. Mira, la verdad, yo
7: está teniendo fallas. Se le va.
4: Okay, mira, me gustaría poder seguir hablando contigo, ¿podemos?
7: Sí, claro.
4: Pues mira, yo no sé, tú y él están juntos.
7: Sí.
4: Mira, yo he sido muy paciente con él y él me ha dicho que ustedes han tenido muchos problemas y que él quiere estar conmigo y con su hijo. He estado tratando, él dice que tú eres una, ahora sí que discúlpame, son sus palabras de él, que eres una vieja loca y que lo amenazas y que no lo quieres dejar.
7: Yo te hablo. ¿Amenazo?
4: Yo te hablo bien porque he sido demasiado paciente, pero creo que tengo que luchar por los derechos de mi hijo y quiero que él esté con su papá, quiero que Marco esté con nosotros.
7: Pues claro, también nosotros tenemos un hijo.
4: Sí, pero él me ha dicho que con quién quiere. A mí, él se va a hacer cargo de tu hijo.
7: Ajá.
4: Pero él con quien quiere estar es conmigo. Pero él dice que tú eres una persona chantajista, una vieja loca, que lo amenazas, entonces eso es porque...
7: Claro que no, yo siempre he dicho que cuando se quiera ir es libre de irse cuando quiera. Yo no soy de esas mujeres de que, ay, es que tenemos un hijo, ya. No.
4: Pues mira, eso es, yo te estoy hablando con el corazón en la mano y yo es lo que te estoy diciendo. Él dice que tú eres una vieja loca histérica y que lo amenazas con quitarle a su hijo y que nunca lo va a volver a ver. Entonces esa es la única razón por qué él está contigo. Dice que incluso me ha dicho que eres frígida, eres mala en la cama y que él ya no quiere estar contigo, que él siente asco estando contigo. Pero la única razón por la que ha estado contigo es por tu hijo.
7: Pues es que si él quiere irse, pues es libre de irse, pues Carlos siempre va a ser tu hijo.
4: Incluso, no sé si has notado, tú sabes que él trabaja de 8:30 a 7:30, son sus horarios.
7: Ajá.
4: Normales, y pues la verdad hemos estado en contacto, nos hemos estado viendo, hemos estado juntos, ha estado...
7: ¿No vives tú en Guadalajara?
4: Con su hijo, ¿perdón?
7: ¿No vives tú en Guadalajara?
4: Nosotros venimos.
7: Porque
4: nosotros queremos estar junto con él y como te lo dije, yo voy a luchar por él. Voy a luchar por darle a mi hijo el hogar que él se merece y quiero hacer feliz a Marco, quiero hacerlo feliz como hombre, darle su casa, su hogar, la calidez, todo lo que tú no le das.
7: Pues claro, si quiere irse, pues es adelante, puede irse con quien quiera. Y pues Carlos, yo no le digo pues que se quede, ¿no? Pues si se quiere ir adelante.
4: Pues mira, la verdad no sé si lo que tú me digas es verdad o la verdad es como él me dice que eres una vieja loca y bipolar y quisiera creer que la persona con la que estoy hablando es la persona que realmente eres.
7: Bueno,
4: y...
7: bipolar a lo mejor sí, pero no, pues sí, yo no soy de esas personas de que ay, es que es mi marido y no sé qué, no, pues adelante, si él ya no
4: es. Okay, entonces tú estás dispuesta a como mujer que eres. Y como tú dices, de decirle, sabes que mira, yo ya hablé con Fanny y dejarlo libre, dale su libertad.
7: Claro, sí, él es libre de hacer lo que quiera y no porque ya, como, bueno, me vas a entender como mamá, pues que siempre vas a querer lo mejor para tus hijos y si lo mejor es que ya no estemos juntos, pues es preferible.

0: Pues sí.
1: Ok, entonces, pues, no sé, bueno, creo que llegamos a buenos términos y me gustaría que, pues, ahora sí que él, que hablaras con él, ¿no? Y que le dijeras las cosas tal y como son y que lo dejes, que le des tu libertad, por favor.
0: Claro, pues sí. Adelante, que me, si me dice que se quiere, yo no le voy a decir nada, ni mucho menos.
1: ¿Cómo?
0: Si se quiere, si dice que se quiere, yo no le voy a decir nada, ni mucho menos. Que se vaya y, pues, si quiere algún
1: entonces,
0: día ver
1: no
0: a
1: te Pablo. La verdad, ¿no te importa él?
0: Sí me importa, pero pues si ya no es feliz a mi lado, ¿para qué lo torturo que se quede conmigo? Yo lo amo mucho, mucho, mucho. Carlos y él son lo más importante de mi vida, pero pues si ya no es feliz a mi lado, pues, ¿qué le puedo hacer? No puedo tenerlo a mi lado para siempre, y mucho menos como un bebé, porque yo se lo he dicho, un bebé no es mágico, ni une a las personas, ni hace que nazca el amor, pues adelante.
1: ¿Sabes qué? Bueno, me da mucho gusto que hayamos tenido esta conversación, y la verdad, de mujer a mujer, te aplaudo tu actitud, y la verdad creo que no eres, y perdóname y discúlpame, no es, no te lo digo como falta de respeto, pero no eres la vieja loca que él me pintó, no eres, no eres la, la histérica, la, bueno, en la cama yo no lo sé, él me dice que eres de lo peor y que le das asco y eso, pero eso es, ya es X, ¿no? Pero has demostrado, pues, ser mujer y no estar tan loca como él dice.
0: Pues, a lo mejor soy loca en otras cosas, pero en cuanto a eso, pues no.
1: ¿Me escuchas?
0: Sí, pues, si quieres, cuando llegue de trabajar, pues ya.
1: ¿Perdón?
0: Si quieres, cuando llegue de trabajar, pues ya hablamos bien y ya, pues, si se quiere ir, pues adelante.
1: Si quieres, mira, si quieres, mira, me gustaría hacer las cosas, quiero escuchar, quiero que tú le digas, mira, yo te lo puedo enlazar ahorita, podemos marcarle y enfrentarlo las dos.
0: ¿Sí?
1: Ok, entonces, no, pues, espérame, yo enlazo la llamada.
0: Sí.
1: Mi amor, ¿Marco?
2: Bueno.
1: ¿Marco?
2: ¿Qué pasó, mami?
1: Mi vida... te voy a decir algo y espero no te enojes conmigo.
2: ¿Qué pasó, hija?
1: Mira, ¿sabes cuánto hemos hablado tú y yo de estar juntos y de tener nuestra familia y de criar a nuestro hijo juntos?
2: Sí, nena.
1: Pues, ahora que estoy cerca de ti, tomé el valor y hablé con Viridiana.
2: ¿Cómo?
1: Hablé con Viridiana.
2: ¿De qué?
1: De lo nuestro, de nuestros planes, de lo que queremos hacer.
2: ¿Y qué te dijo?
1: Pues me dijo que, pues, no lo sé, en cierta actitud, yo creo que no le importas. Me dijo que tú estabas libre de hacer lo que tú quisieras. Entonces, pues, creo que podemos vivir nuestro amor como lo debemos, como claro, nos merecemos. Y, pues, la tengo ahí en la línea.
2: Sí, mira, mamita, yo como te dije, realmente... A mí ya no me interesa nada, ¿no? Yo con quien quiero estar es contigo. Quiero, pues, terminar empezar a conocer a mi hijo, ¿no? Y yo te lo he dicho muchas veces, yo con ella ya no estoy bien, o sea, ya es una relación ya súper fría y honestamente yo no aguanto más, ¿no? Tú me has dicho muchas cosas y me has respetado. Vaya, no has estado con nadie desde que yo me fui y eso me da... ánimos, me dan, híjole, ¿cómo te digo? O sea, eso es lo que me hace sentir el estar contigo. Y no te preocupes, o sea, que diga lo que quiera, o sea, yo me voy a ir contigo.
1: Y tú sabes que yo he estado ahí para ti y todo mi tiempo y todo lo que soy es tuyo. Y por eso me atreví a llamarla y a enfrentarla y a demostrarte que te quiero para mí y solo para mí. Y que voy a luchar como he luchado hasta ahora. Y creo que su actitud de ella te demuestra el tan grande amor que dice tenerte, ¿no? Al dejarte así. Yo como te lo he dicho en repetidas ocasiones, yo voy a luchar y he luchado y seguiré luchando por ti, porque eres el amor de mi vida, porque eres el hombre con el que quiero estar, eres el hombre con el que quiero compartir mi casa, mi mesa, mi cama, especialmente mi cama, papito, porque sabes lo mucho que te amo.
2: Ay, yo sé, y me amas re bien, ¿sabes? Y tú sabes que yo también te amo y te lo he demostrado. Es por eso que le doy tantas largas para casarnos, porque yo no me quiero casar con ella. Yo, mi casa, en cuanto me la entreguen, la voy a pedir en Guadalajara. Nos vamos a ir, vamos a estar, tú vas a ver que todo va a estar bien.
1: Pues

0: me gustaría que por el grande amor que tenemos la enfrentemos juntos. La tengo en la línea, ¿estás dispuesto?
1: Claro.
0: Ok, déjale en la, papi.
1: Ok, mami.
0: ¿Viridiana?
2: Sí, dime.
0: Está Marco, no sé si escuchaste.
2: Sí, sí oí. Pues la Marco. Verdad es que sí me duele y todo, porque pues yo pensé que sí teníamos una relación bonita.
1: No, bonita nada, o sea, tú ponte a pensar cómo eres conmigo, Viridiana.
2: Oh, Dios.
1: ¿Qué?
2: Ah, ¿sí estás oyendo?
1: ¿Sí estoy oyendo qué?
2: No, pues sí, dime, ¿qué?
1: O sea, ¿qué te digo, Viri? Pues nada más que la verdad, oye. O sea, ya me harté, siempre es lo mismo, y peleas por tonterías, y que por esto, y que por el otro. O sea, honestamente, ya me cansé. Fanny ha demostrado que ella sí me quiere. Ella está conmigo, vino desde Guadalajara a que conociera a mi hijo, y he estado viéndola, y he estado con ella, y ¿sabes qué? O sea, es más mujer que tú. Con eso te lo digo todo, Viridiana. Ya no quiero estar contigo.
2: Pues es lo que yo ya le dije a ella. Si tú te quieres ir con ella, pues adelante, yo no me voy a oponer.
1: Claro, o sea, y no te preocupes, ¿eh? Ni pienses que voy a tratar de hacer algo para que me ruegues o algo así. O sea, claro que no, de mi ropa, o sea, ni te preocupes. O sea, de lo único que sí, pues voy a ver cómo la hago. Y, o sea, yo me voy a llevar a mi hijo y para tener a mis dos hijos y que estemos bien.
2: Pues eso, pues ya lo veremos.
1: ¿Cómo que ya lo veremos?
2: A ver.
1: ¿Eso qué?
2: ¿Quién se lleva a Carlos?
1: ¿Cómo que quién se lleva? Pues claro que me lo voy a llevar yo, Viridiana.
2: Ay, siempre dices lo mismo y siempre me lo regresas como a los dos días.
0: Ay, no, pero mira, discúlpame que me meta, pero ahora creo que este niño puede tener una mejor madre. Porque todo el amor y el cariño que le he dado a Saúl y Carlito siendo hijo del amor de mi vida, va a ser igual. Y él y yo lo hemos platicado y creo que los dos en un lugar lleno de amor y armonía podemos crecer a los dos niños juntos como hermanos.
2: Pues sí, como lo que van son. A ser hermanos, sí. Porque tienen el mismo papá, pero eso de que se lo lleven, pues como que, ay, sí me pongo loca, como dice, ¿cómo se lo van a llevar?
1: Pues como que, ¿cómo? Pues ya sea en avión, hija. Así de fácil, o sea, yo a Carlos me lo llevo. Tú no te puedes quedar con Carlos.
2: No, ¿cómo crees que te vas a llevar a Carlos?
1: Yo me voy a llevar a Carlos, san se acabó.
2: Ah, bueno, pues eso ya lo veremos, ¿no? De que, ay, me lo llevo y ya.
0: No, claro,
2: yo
0: que no, discúlpame que me meta, amor, pero nosotros esto no es cosa de ayer, lo pensamos y hoy lo estamos haciendo. Nosotros llevamos bastante tiempo pensando las cosas, nos hemos orientado y nosotros le podemos ofrecer muchas cosas mejores. Y como ya hemos hablado con los abogados y con tu problema que tienes y que aceptaste ser bipolar, entonces yo creo que Carlitos no puede estar en un hogar con una persona
1: loca.
0: Que no está
1: una persona loca, así no hay más palabras. ¿Qué?
2: Está bien, sí, como tú dices.
1: ¿Como yo digo qué?
2: Sí, está bien.
1: No, pues es que no es de que sí, está bien, Viridiana, y veme preparando de una vez su ropa de Carlos.
0: No, no te preocupes por la ropa, mi amor, nosotros podemos, tú lo sabes.
1: ¿Sabes qué, Fanny? Vamos a hacer una cosa. Viridiana, veme preparando a Carlos. ¿Sí? ¿Paso por ti, Fanny?
0: Sí, mi amor.
1: Voy a pasar por Carlos, Viridiana.
2: Bueno, aquí los espero, ¿eh?
0: No, Viridiana, vayan a tratar. Pero mira, no, espérate. Antes que todo, quisiera decirte una última cosa.
2: Sí.
0: ¿Cómo se ve el Panda Show? Porque es una broma.
3: ¡A toda máquina! ¡A toda máquina! ¡Yepa, yepa, yepa!
4: ¡No es cierto, Viri! ¡Estás en las bromas del Panda Show! Oye, ¿estás a través de la mejor FM y Claro Música? Es una broma de tu bodoque. Ya ves que se fue a Guadalajara y hizo de las suyas. Pero nos ayudó una chiquilla llamada Yasmín, ¿no es cierto?
2: Hola, Yasmín.
0: Hola, Viridiana. Oye, por más que te estaba diciendo que loca y que fría y que le das asco, nomás no, nomás no.
4: Pues bien alivianada, bien alivianada, la neta, Viridiana. Viri, te mando un beso, Yasmín, muchas gracias. Marco, un abrazo. Están escuchando el Panda Show en este martes 4 de agosto del 2026. Gracias por estar con nosotros, así que, Marco, Viridiana, Yasmín, si estás ahí, ¿cómo sigue el Panda Show? A todos.

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2: En este martes estoy de vuelta contigo, 4 de agosto del 2026. Comunícate y haz tu broma de todo México si estás por la mejor FM. 807-26-3482. 800 Pandita desde los Estados Unidos si estás por Claro Música. 855-26-11-804. Más diversión y tengo Ángela. ¿Cómo estamos, mija?
3: Pues bien, aquí intentando hacer una broma para mí.
2: Eso, qué bueno que lo intenta. ¿A tu ex?
3: Sí, es mi ex.
2: ¿Cómo se llama él?
3: Marco Antonio.
2: Y Marquito, ¿y tú cuánto tiempo anduvieron de noviecillos?
3: 6 meses.
2: Ah, bien poquito. ¿Y hace cuánto tiempo terminaron?
3: Hace más de un año.
2: Oh, no, pues ya tiene un chorro de tiempo tú. ¿Más sí, de un año?
3: Sí, pero lo volví a ver ahora en febrero.
2: Ah, en febrero. ¿Y él te citó? ¿Tú lo citaste?
3: No, él me buscó.
2: Él me buscó. ¿Y qué onda? ¿Y qué? ¿Dónde se vieron?
3: En la Plaza de Cuatro Caminos.
2: Ah, ¿y qué? ¿Tomar un café? ¿Una tortita? ¿Un sandwichito? ¿Qué te invitó?
3: Sí, me invitó a comer.
2: ¿Y después de comer hubo postre o no hubo postre?
3: No, no, no hubo nada de eso.
2: ¿No hubo postre? ¿Y por qué te pidió verte?
3: Porque quiere regresar conmigo.
2: Ay, ¿y tú quieres regresar con él o no?
3: No, ya no.
2: Bueno, ¿y qué bromita para Marco, mija?
3: Pues la broma que te voy a plantear es que estoy embarazada.
2: ¿Pero cómo?
3: No, la cuestión es aquí, de que pues obviamente no es de él, pero yo le dije a mi papá que sí es él, pensando, porque como él quiere, o sea, quiero aprovechar la situación.
2: Ah, ya entendí. Entonces él te pidió regresar. Duraron 6 meses, pero terminaron hace más de un año. ¿Y qué, sí, qué te dijo? ¿Qué te dijo? Oye, te quiero más que a mis ojos. ¿Por qué te argumentó regresar?
3: Ah, pues, porque según que me sigue queriendo, que me ama demasiado y que no sé qué, tantas cosas. Labia de hombre.
2: Ándale, pues. Oye, ¿tú le comentaste que andas saliendo con alguien más, que has tenido otra pareja o no?
3: No, nunca le he dicho nada.
2: O sea, él no sabe nada. Bueno, te digo porque tienes que hacer muy bien el planteamiento, mija. ¿A qué me refiero? Oye, me urge hablar contigo. Tengo muy poco tiempo, estoy en mi casa. De hecho, te estoy hablando del teléfono de mi papá. Oye, ¿es neta que quieres regresar conmigo? Sí, ¿sabes qué? Pues ahí te va. Lo que pasa que en ese tiempo pues conocí a un amigo, no sé si de la chamba, alguien, y tuviste algo que ver con alguien. Pero pues que esta persona es casada, que no anduviste en una relación seria, sino pues que estabas consciente que pues, solamente pues se iban a echar un palito, ¿sí? Pero pues ese palito, mija, tienes, pues ponle 8 semanas, ¿no? De embarazo. Tu papá ya se enteró y le comentas una prueba de embarazo, entonces te está diciendo que quiere hablar con el papá. Entonces, ¿sabes qué? Pues qué onda, ¿te avientas la bronca o no? Aquí va a ser bien importante su respuesta, porque si él te dice que no, yo voy a tener que entrar de una forma circunstancial y decirte yo, Ángela, ¿con quién hablas? Y tú, pues, con mi novio, papá, con Marco, y a ver, y yo lo forzo ahí. Si él sí acepta hablar con Marco, entonces ya de repente, perdón, si Marco acepta hablar con tu papá, ya le dices, papá, y yo, ¿qué pasó, mija? Marco quiere hablar contigo, y así es como metemos a tu papá, ¿te parece?
3: Sí, sí, está bien.
2: ¿Y cómo se llama tu papá?
3: Antonio.
2: ¿Y qué edad tiene mi tocallito?
3: 39.
2: ¿Se conocen Marco y Antonio?
3: No, solo lo he visto, pero pues solo en fotos.
2: Ok, entonces nunca han hablado. Y dime una cosita, ¿cómo es de personalidad? ¿Qué le has platicado de tu papá? Porque supongo que han hablado de eso.
3: Sí, de hecho, pues ese fue uno de sus disgustos más grandes.
2: ¿Qué?
3: Porque es que mi ex me puso los cuernos con su ex.
2: ¡Ándale! ¿Y tu papá se enteró?
3: Sí, pasa.
2: ¡Órale! Entonces, ¿tu papá ya se enteró?
3: Sí.
2: Y no le gustó mucho, supongo.
3: No le gustó nada.
2: Bueno, ¿sí entendiste cómo vas a hacer acá la mecánica?
3: Sí,
2: empiezas tú, pero así con tono nerviosito y como si tuvieras prisa, porque tú ya estás en tu casa. De hecho, si te pregunta, estás hablando del teléfono de tu papá, porque tu papá te está preguntando y te dijo, órale, habla. Entonces sí, le tienes que hacer el planteamiento para que entienda, oye, mira, pues ves que nos vimos, me dijiste que quería regresar, entonces bueno, no te había comentado, un tipo, bla, bla, bla, bla, bla, bla, y todo lo que quedamos. Listo, marcamos. En directo desde el Panda Co Center, las bromas están en el Panda Show.
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4: Hola, pandita, un saludo para la familia Hernández López. Desde acá te escuchamos desde Acatlán, Hidalgo. Saludos.
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2: Bien importante tu planteamiento, mija. De ahí va a depender si sale tu broma o no, ¿ok? Échale, échale.
7: Bueno.
3: Bueno, hola, Marco.
7: Hola.
3: Soy Ángela.
7: Sí. ¿Cómo estás?
3: Oye, ¿puedes hablar?
7: ¿Sí?
3: ¿Estás ocupado?
7: No.
3: Necesito hablar urgentemente contigo.
7: Sí, dime.
3: Mira, mi problema es el siguiente.
7: ¿Qué pasó?
3: Ayer en la noche me hice una prueba de embarazo y salió positiva. Dejé la prueba en el bote de basura de aquí de la casa y hoy en la mañana mis patrones encontraron esa prueba y le hablaron a mi papá.
7: Ajá.
3: Y mi papá, llegó aquí a la ciudad y me dijo, bueno, me insultó y me dijo muchas cosas muy feas y me dijo que de quién era.
7: Ajá.
3: Y entonces, entre todo lo que hemos hablado nosotros, en que tú quieres regresar, en que me amas demasiado, y que quieres volver a intentarlo, le dije que es tuyo.
7: Ajá.
3: Y pues siento que es como que una oportunidad de que tú digas que me amas, entonces pues tú puedes decirle que sí es tuyo, por favor, si tanto, ¿qué eres capaz de hacer si tanto me amas?
7: ¿Y de quién es?
3: Pues es que tuve una aventura y en esa aventura pues solo nunca tuvimos una relación seria y pues pasó.
7: ¿Y cómo se llama él? ¿Lo conozco? No creo.
3: No lo conoces. Tengo 2 meses de embarazo. Muchas, 2 semanas. Y no sé qué hacer. Y la única solución que fue decirle que es tuyo. Que ellos sabían muy bien que terminamos, pero que yo le volví a decir que regresamos y que nos estuvimos viendo y saliendo. Entonces, ¿qué pasó? Y que es tuyo.
8: Ay.
3: Dile, por favor, si tanto me quieres como dices, por favor, ayúdame y dile que sí, que es tuyo.
7: ¿Cómo se llama él?
3: Alex.
7: ¿Y de dónde es? ¿De México, del pueblo?
3: ¿Pero qué importa eso? Si dices que tanto me quieres, por favor, dile que sí es tuyo, que sí pasó. Por favor, no me dejes sola si tanto dices que me quieres y si tanto quieres regresar conmigo. Es una oportunidad de estar juntos y que nadie más nos separe.
7: Lo voy a pensar y mañana te marco, ¿qué te parece?
3: Lo único que yo te puedo decir es que él tiene una relación, está comprometido, es casado y yo no lo sabía, sinceramente nunca supe nada de su vida, simplemente jugamos, es una aventura y pasó, por favor, ayúdame.
7: De verdad, lo voy a pasar muy bien esta noche y te llamo mañana, ¿qué te parece?
3: Mira, no, espera, mi papá está muy enojado y quiere hablar contigo, por favor.
7: De verdad es que no es tan fácil.
3: Por favor,
2: ¿cuánto tiempo tengo que esperar? ¿Cuánto tiempo? ¿Ya hablaste con el muchacho?
3: Sí,
2: ¿ya le dijiste que quiero hablar con él?
3: Estoy hablando con él, estoy diciendo las cosas.
2: ¿No quiero hablar con él? Pásame el teléfono. Bueno, sacatito para el conejo. Chale, qué puñal se vio, ¿no? Mira, si tú querías respuestas, ¿Cómo se iba a comportar? Bueno, creo que ya las tienes. Pero fíjate, a ver, ¿es un tipo celosón él? ¿Cómo es? ¿Cómo fue en la relación? ¿Y sabes por qué te pregunto? Porque él, en lugar de preocuparse por ti, por la familia, en tus condiciones, él se enfocaba más a preguntarte quién es el papá, cómo se llama, es de allí o del pueblo. O sea, estaba más preocupado por preguntar qué onda con el papá, a que si te ayudaba, aceptaba o no aceptaba. ¿Por qué crees que le haya dado más peso a eso?
3: No sé, bueno, siempre fue de las personas que pues casi a mi vida no le importaba.
2: Okay. Pues vamos a marcarle. Entra el papá Antonio. Así que, en directo desde el Panda Club Center. Esto viene bueno, las bromas están en el Panda Show.
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5: Parcero, saludos, pandita. Aquí desde Calimaya, Estado de México, la raíz del mariachi. Un saludo para la familia Carrillo y para el viejón Jorge Carrillo Reyes. Y un saludo para mi amigo y mi compita, el Chofoclo, de parte del Crisma. Saludos, pandita. Éxito en tu programa. Qué buenas bromas. Me saludas a tu mamá, pandita.
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2: Excelente. Entro yo, Angelilla, ¿eh? Entro yo.
8: Buzón de voz. La llamada se cobrará al terminar.
2: Y con ustedes el Zacatito. No, Ángela, yo creo que ya no va a contestar. ¿Lo tienes en mensajería?
8: Sí.
2: Ponle, mi papá te está marcando. Está enojado porque le colgaste. Ponle. Mientras yo le sigo marcando. Si tú ve trabajando por allá, mi papá te está marcando, está enojado porque le colgaste. Yo sigo marcando y tú lo vas tú. Ya lo apagó. Bailamos las calmadas, Angelita preciosa, lo apagó.
8: No lo tiene apagado.
2: No, a ver. ¿Segura? A ver, déjame el intento.
8: ¿Le puedo hacer llamada de tres?
2: No te va a contestar. Órale, a ver, haz llamadita de tres, ¿va? Para que veas que no cambia la situación.
8: No,
2: al menos que nos haya bloqueado, hubiera bloqueado ese número. ¿Intentaste por otro? No, ¿verdad?
8: Sí.
2: A ver, haz llamadita de tres. ¿Estás ahí? No, pues ya no me escucho.
8: Sí, lo tiene apagado.
2: Ah, ¿verdad? Me dicen el baboso, ¿verdad?
5: No lo tiene apagado.
2: Te lo dije, Ángel. ¿Y qué piensas hacer? O sea, ¿sí piensas aceptar su petición de regresar con él?
8: No, ya no.
2: Dime quién es, ¿cómo se llama? Es de pueblo, es de ahí donde trabajas, ¿eh? Angelilla, dime cómo se oye el Panda Show.
8: Hasta la máquina.
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2: Vámonos con más en este martes 4 de agosto del 2026. Estás escuchando las bromitas del Panda Show aquí a través de la mejor FM en cadena. Envía tu mensajito y escúchate aquí al 557-60 Panda. Más bromas y tengo a Diego. Hola, Diego, buenas noches.
9: ¿Qué pasó, pandita?
2: ¿Cómo andas, carnaval?
9: Pues aquí bajoneado por las cosas de mi vieja, pero ¿qué le hacemos?
2: ¿Por qué? ¿Qué pasó con tu mujer?
9: Nada, ya sabes, Akira. Uno le da pauta y...
2: Neta,
9: y aquí, pero aquí la bromita para mi cuñado.
2: ¿Pero sí tienes broncas con tu mujer o no?
9: No, solo con todo.
2: Fíjate que yo... Sí, yo bien lindo, la neta, mija, y ve. Chale, ¿tienes problema? Venga, Arinani, Diego. ¿Para quién la bromita?
9: Para mi cuñado, pandita, Hernán.
2: Hernán, ¿y qué bromita para él?
9: Pues de que me salió embarazada mi mujer, pero pues el bebé no es mío.
2: ¿Cómo que no va a ser tuyo? ¿Cómo se llama tu mujer?
9: Griselda.
2: Oye, Griselda, ¿qué, Diego, no te cumple o qué?
8: Es que se fue a trabajar lejos y pues, ¿qué quería?
2: Ah, ¿neta? ¿Cuánto tiempo estuviste ausente?
9: 2 meses y medio, casi.
2: Ok, ¿cuándo regresaste?
9: Hace como 15 días.
2: Ok, entonces resulta que te fuiste a chambear, ella estuvo sola, y que se puso mal, está embarazada, pero no cuadran las fechas.
9: Exactamente, así es, pandita.
2: A ver, platícame, ¿cómo piensan planteárselo? ¿Participas tú, Griselda?
8: Sí, sí.
2: A ver, platíqueme, ¿cómo cuaja?
9: La situación es de que, pues, yo la noto rara, y le voy a marcar ese... Que luego sí, que pedo, güey, con tu carnada, así está el pedo. Yo me fui, ella andaba bien rara con su celular, siempre para allá, para acá y de esto. Y de a la mera hora que se me antoja esto, y que me duele la panza, y resulta que la llevo al doctor y pues me salen que está embarazada, me dicen felicidades, va a ser papá, y pues yo ni siquiera estoy yo aquí.
2: No manches, eso va a estar bueno. Oye, ¿y este Hernán dónde vive?
9: Aquí a dos calles.
2: ¿Neta, a dos calles?
9: Sí.
2: No, pues entonces vamos a tener que tener mucho cuidado. ¿Hace cuánto tiempo que no lo ven o no hablan?
9: 4 horas.
2: Ah, pues ya un buen ratote. Bueno, ustedes están en Ecatepec, ¿verdad?
9: Así es.
2: Bueno, entonces dile que la llevaste a una clínica o un compadre, algo que te recomendó un doctor. Pero salte un poquito de Ecatepec. O algo lejano, para que no diga voy para allá.
9: Yo voy a decir es que se la llevé que con una prima que vive por Neza, que es doctora. La vecina vino aquí, me la checaron y todo. ¿Sabes qué? Te la voy a dejar a su casa. Yo no quiero saber nada de ella, porque pues neta no se vale. Y ahí se hacen bolas con el bebé, con ella.
2: No, espérate, no le digas. No le digas te la voy a llevar a tu casa. ¿Este número por el cual estamos hablando es el tuyo o el de Griselda?
9: El de Griselda.
2: Tú le das la explicación, el planteamiento, fíjate, sabes, cuñados, tú, me fui, regresé, se puso mal, mi amigo, el doctor, embarazada, no me dan los tiempos. Incluso tú no regresas a tu casa y en Ecatepec te vas a ir con una prima, con tu papá, con tu mamá, con algo. Entonces, ¿y sabes qué? Quería ponerte al tanto. Yo ya dejé a Griselda, la dejé ahí en la calle o en el consultorio o en la esquina de él, dale una ubicación. Ajá. Y quiero pedirte que tú hables con tu carnala para provocar que Hernán le llame a Griselda. ¿Sabes hacer llamada de tres, Griselda?
3: Sí.
2: Ah, perfecto, para provocar que Hernán le llame a Griselda. Y así de una forma orgánica entre Griselda de que, sí, bueno. Y pues que diga que sí, efectivamente. ¿Y de quién le vas a decir que es Griselda?
3: De mi ex.
2: Ah, caray, ¿cómo que del ex? ¿Cuánto tiempo llevan juntos?
9: 8 meses.
2: Ah, bien poquito, ¿y viviendo juntos?
9: Llevamos 2 años juntos, okay. De amistad y todo, pero pasaron unas cosillas y pues por eso es la situación de que se la va a creer que es de su ex.
2: No, pues la tienes de pechito, Griselda, pues que te escribías con el ex, ahora que se fue, se vieron, tomaron un café, se volvieron a reunir y pues que en eso, pues tú sabes, ¿no? El brinquito, recordando viejos tiempos y sóquito lo que, pues estamos hechos. ¿Están listos?
9: Listo, familia.
2: Vamos a pegarle, familia, en directo desde el Panda Go Center. Las bromas, las cargaditas, el entretenimiento están en este que es tu show.
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10: 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Me gusta tu mamá.
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9: Bueno, ¿qué pasó, Hernán?
11: ¿Qué pasó? Diego.
9: Ah, ¿qué pasó, güey?
11: Oye, güey, te tengo que hablar contigo.
9: ¿Qué pasó?
11: Pues resulta que ahorita tu hermana se sentía mal.
9: Ajá.
11: Que le veía la panza y me salió que antojos y todo, la llevó al doctor y resulta que está embarazada.
9: Ajá.
11: Pero pues aquí el chiste y el problema que no me salen las cuentas.
9: Ajá.
11: Del tiempo que tiene embarazada, ¿sí? Ahorita discutimos para llevar a la clínica y pues la neta, ¿sabes qué? Yo le dije, de aquí para leer tú te haces cargo de él. Ella me quiso dar una explicación, que no, que esto, que aquello. Y discutimos, güey, como siempre. Yo como te lo he dicho, yo le paso todo lo que sea, menos, o sea, esta chica que me sale, que ahorita está embarazada.
12: ¡Oh, Dios!
11: No sé si a ti te comentó algo, sepas tú algo, la estés tapando, no sé.
12: No,
11: y ella haya hablado contigo, que haya hecho un comentario. O qué rollo, qué onda, o sea, ahora entiendo por qué ella siempre me decía, no, vete, síguete trabajando allá afuera, ¿por qué no te regresas para allá? Y siempre con su teléfono, con mensajes, se metía al baño, que esto, que el otro, que aquello. Yo la dejé en la clínica y pues le dije, ¿sabes qué? Cada quien ya por su lado, tú te haces cargo del niño, de todo lo que se viene, los cargos, los gastos y cada quien a la...
9: ¿Y dónde está según ella?
11: No según ella, yo la dejé ahí pues en Ecatepec.
9: ¿Ahí se quedó?
11: Sí. Ajá, yo hasta ya no voy a regresar a la casa, ni nada. Yo ya de aquí me voy con mi jefe. Y pues ya que se vaya a meter a mi hermana, porque son chingadas siempre.
9: Pues sí, güey, ahora sí que tienes razón. Así que también conmigo no cuente para nada.
11: Yo realmente quería decirte cómo están las cosas, cómo está la situación. La neta estoy que me llevo a la neta, que hasta ganas de hacer otras cosas me daban, güey.
7: Sí, pues ahí déjala. Eso es lo que quiere y que se quede. Yo también conmigo no cuento para nada. Sí, a ver, márcala tu canal, a ver con qué te sale a ti, güey. A mí no me quiso decir nada. A ver si a ti te llega a decir algo. ¿De quién es o qué pedo? Porque la neta, a mí, mis cuentas, ya yo la quería tocar y todo. Y siempre, no, esto para allá, esto para allá. O sea, sea, ¿no? Era que me salga que está embarazada, pues la neta, así conmigo no van.
12: Pues sí, pues ahorita ahí, que se las arregle como pueda tampoco.
7: Entonces, Hernán, ¿tú qué? ¿Cómo aconsejas? ¿Qué opinas? ¿O estás con ella o qué onda?
12: No, güey, yo no, es...
7: No, pues, o sea, te vas a marcar porque la neta se quedó sola, sin apoyo, sin ni un peso, nada, nada, ahí la dejé. Sentí, pero pues es lo que también, o sea, no, no se vale, ¿no?
12: Ahorita hay que se regrese como pueda. Que la marca de papá, no sé qué.
7: Entonces ahí luego hablamos, nada más quería que, para que supieras eso, ¿va?
12: Órale.
7: Me avisas cualquier cosa.
12: Dale, pues.
2: ¡No manches! ¡Qué mala onda! O sea, cero apoyo, mija. No, pues sí se puso bien serio. Dijo que lo entendía. O sea, pues es que pues sí estuvo acá chido. Pero ahorita yo creo que las cosas cuadran. Porque cuando le menciones al ex. Oye, ¿cómo se llama tu ex, Griselda?
7: Sergio.
2: Ah, oye, me estoy diciendo Griselda, no Diego.
7: Es que esta, no, yo sé toda la historia, panda.
2: Oye, ¿y Sergio y Hernán en su momento se conocieron o no?
7: Sí.
2: ¿Y qué tal? ¿Le cae bien, le cae mal? ¿Qué onda?
13: Al principio le caía bien, pero como se vieron varias cositas, pues lo odia.
2: Ok, bueno, por lo que yo escuché, porque muy bien las indicaciones, Diego, tú le dijiste, ay, llámale para que veas cómo está y qué te dice, creo que no te va a llamar, Griselda, creo que no. Entonces, va a ser bien importante que hagan llamada de tres. Entras, okay. Pues obviamente, por favor, consentimiento, llorando, le digas, Hernán, te estoy llamando, pero me marcaba ocupado. Tengo un problema, hermano. Él ya va a saber y sí, se te va a ir a la yugular. Y tú le dices, no me juzgues, ya le empiezas a contar la historia, ¿ok? De que se fue, que el ex, que Sergio, que se vieron, que echaron patín, que pues ya sabes, todas las cosas. Y ya cuando veas que no tienes gas, porque no voy a poderte dar la indicación, ya le dices, ¿y sabes qué es lo peor de todo, manito? ¿Cómo se oye el Panda Show? Así que viene, llamadita de tres, viene, vámonos, marcamos.
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2: Excelente. Recuerda, te estoy llamando y no me contestas. Perdón, ocupado. Esta ojalá conteste. A ver cómo contesta.
16: Bueno,
7: ¿qué pasó?
16: Te estaba marcando, pero no entra la llamada.
7: ¿Ah, qué pasó?
16: Es que tuve un problema con Diego.
7: ¿Qué pasó?
16: Pues es que yo ni siquiera sabía. Él me llevó al doctor y pues resulta que estoy embarazada.
7: Ajá, ¿y luego?
16: Pues la verdad, pues no es de él.
7: ¿Lo que te dije la vez pasada?
16: Pues sí, ya lo sé, pero pues tú también sabes cómo están las cosas con él. Y regresó Sergio, me buscó.
7: ¿Quién Sergio?
16: El bellaco.
7: No, así no se vale, ahí arréglate, no sé. Yo te dije la vez pasada que no, yo te apoyo con todo, pero esas cosas...
16: Pero ese es mi hermano.
7: No, pues es que no, o sea, parece que no has visto lo que pasó tu papá, lo que pasó yo, lo que hemos pasado todos y tú.
16: Pero eres mi hermano.
7: No, pues ahí...
16: Llamando.
7: No, pues ahí arréglate con papá y dile eso, lo que hiciste y ya. Te dije, no, esto es con una persona nada más porque por agradecimiento, así no.
16: Pero tú me has dejado sola.
7: No, pues ni modo, ya te lo dije.
16: ¿Pero
7: te vas
16: que me vas a dejar sola?
7: Sí, ahí, vete con ese güey, ándale, ya estoy hasta el gorro ya.
16: Pero Hernán...
7: No, yo no sé,
16: no
7: estoy molestando.
16: No, Hernán, bueno...
2: Griselda.
16: Bueno, mande.
2: Ya te colgó.
16: Ya me di cuenta.
2: ¿Cómo estaba? Oye, yo pensé que iba a mega reventar. Está enchilado, sí. Pero yo pensé que te iba a poner como lazo de cochino.
16: No, es que él sí es muy reservado en eso.
2: Márcale otra vez, dile, oye, pues, ¿por qué me cuelgas? No me dejes con la palabra. Yo sé que la regué, pero pues la distancia, él se fue, hemos tenido problemas, tú lo sabes. Y pues el otro se me acercó, pero yo sigo amando a Diego y no sé qué hacer, hermano, ¿qué me recomiendas?
16: Ok, te voy a volver a marcar a ver.
2: Dile si que incluso ya le hablaste a Sergio y que Sergio te dijo, mamacita, ¿sabes que fue un palito consensuado? No es mi responsabilidad. Órale, viene, llamadita de tres. ¡Échale!
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2: Excelente.
16: Ya apagó su celular.
2: ¿Ya apagó el celular?
16: Ya.
2: Soki, Toloki, ¿por qué crees que lo haya apagado?
16: Pues porque sí está muy enojado.
2: Órale, ¿y con quién vive Hernán?
16: Con su esposa.
2: ¿Y tienes el teléfono de la esposa?
16: Pues sí lo tengo, pero no sé si todavía sea ese. Como casi no hablo con ella.
2: A ver, échame el teléfono. Pues tenemos que intentarlo, porque ¿cómo le vamos a decir que es broma? A ver, estamos anotando el número telefónico. Si quieres hacer tu bromita, muy sencillo, vía WhatsApp al 553-PANDITA, 553-726-3482. Un inbox por Facebook, Panda Zambrano 25. Bien pendiente, porque también tenemos el podcast para ti. 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Y ahí está toda la información. Bueno, Griselda, vamos a marcarle a tu cuñada.
16: Ajá.
2: Y ahí entras tú. Perdóname, ¿me puedes comunicar a mi hermano? Y ya le dices, ajá, oye, ¿por qué me apagaste el teléfono? O sea, defiéndete, okay. Defiéndete. O sea, defiende la situación. Tú cometiste un error, pero obviamente pues tienes que defender la causa. Ok, marcamos al cliente.
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18: Siendo transferida.
2: No manches.
18: Está bien, manda gusto. Son de voz. Tu llamada está siendo transferida.
2: Oye, estamos en problemas.
18: Sí.
2: Bueno, pero viven a dos casas, ¿no?
18: Sí, dos calles.
2: A dos calles.
18: Grabe su mensaje después del tono.
19: La otra panda que vaya a su casa, le grite y que salga.
2: Órale, pues vas, en caliente.
19: Pues va.
2: Estás a dos cuadras, ¿no?
19: A una calle y media.
2: Pero ve tú solito, bueno, que se esconda la otra.
19: Ella se queda aquí en la donde está y yo me voy allá.
2: Sí.
19: Y ya estando ahí, pues ya le digo que qué pedo y pues ya que le marque a ella.
2: Órale, le pones, pero córrele, güey, córrele. Córrele, papá. Oye, ¿a cuánto dicen que están?
16: Como a una calle y media.
2: Oye, pero ¿tu viejo se fue sin teléfono?
16: Lleva el otro número que te había dado.
2: Ah, pues vamos a marcarle al viejo.
16: Uh-huh.
2: Digo, pues para que nos vaya narrando en directo, ¿no?
16: Sí. Ya le marcaron.
2: Diego, ¿ya saliste?
19: Ya, voy, Pandita, ya.
2: Órale, córrele, pero uno, dos, bien. Échale porras, Griselda. ¡Corre, viejo, corre,
16: como
2: viejo!
16: Como está, no creo que corra.
2: ¿Por qué? ¿Cómo está? ¿Está muy gordito o qué?
16: Sí, está panza.
2: No. Dile, viejo, córrele, haz de cuenta que estoy muy sexy para ti, y si me alcanzas, ¡ay, chiquito!
16: No, así hasta va a volar.
2: Échale porras.
16: Corre.
2: ¡Pelotón!
16: ¡Mueve la lonja!
2: ¡Paso redoblado! ¡1, 2! Oye, cuando llegues, Diego,
19: ajá,
2: pones el altavoz. Bueno, ahorita que llegues, me avisas para darte indicaciones, ¿ok?
19: Ya está.
2: Va.
19: Ay, es más,
2: yo creo que tendremos que ponerle como una torta cubana, así, en una caña de pescar para que corra rápido.
16: Ténganlo por seguro.
2: Pero mira, ¿sí está muy gordito, Gris?
16: Está panzón.
2: O sea que cuando hacen el amor tienes dos orgasmos. Uno cuando llegas y otro cuando se baja.
16: ¿Cómo lo supieron?
2: Imagínate, dices que está bien panzón, ¿no?
16: Sí, está panzón.
2: Ay, Diego, ¿a qué te dedicas, Diego?
19: Ahorita trabajo en un taxi.
2: Ay, mira, pero eres bueno para la condición física, ¿va?
19: Sí,
2: se nota.
19: Ya estoy aquí afuera.
2: Ok, bueno, vas a poner el altavoz y pones el teléfono en tu mano. Le tocas y le dices, oye, no manches, vine a mi casa a recoger unos papeles. Ya me mandó un mensaje que habló contigo, ¿qué onda? ¿Qué te dijo? Ajá. Ya dejas que te diga qué dijo, le haces poquito la conversación y le dices, oye, ¿sabes qué es lo peor que me dijo? Que cómo se oye el Panda Show. Órale, va, éntrale.
20: Vale.
2: A ver cómo lo hace Griselda.
20: Ay, como todo. Vale.
2: ¿Es casa o departamento?
20: Es departamento.
2: ¿En qué piso?
20: En el último.
2: ¿O sea, qué parte tiene que subir escaleras?
20: No, porque le bajan a abrir.
2: Ay, pobrecito.
21: ¿Qué pasó, Hernán?
22: ¿Qué onda?
21: Ya me mandó un mensaje a tu carnala.
22: ¿Qué dice?
21: Pues que ya habló contigo. ¿Sabes algo de ella o qué onda? Yo te vine a la casa por unos papeles.
2: ¿Qué le está terminando por interfón?
21: Vine para la casa por unos papeles y pues ya, sacar mis cosas.
22: Sí, es lo mejor.
21: ¿A ti no te ha dicho nada? ¿No ha hablado contigo?
22: No, yo no quiero hablar con nadie.
21: No,
22: Ay, que
21: bien, porque como puede. Sí, pasó, ¿no? Estoy ya confiando en ella y dando todo de mí, ¿ves?
22: Sí.
21: ¿Puedes bajar tantito? ¿Sabes qué fuera de tu casa?
22: ¿De acá abajo?
21: Ajá. A darte la llave.
22: ¿Cuál llave?
21: La de su casa, para que no llevarme yo nada. Hay que se quede ya con todo lo que le puse, la cama, todo. Ya me saqué mi ropa.
22: Yo no voy a hablar con ella.
21: No, no. O se la das a tu jefe o a la señora. Estoy aquí afuera de tu cantón.
22: Va, aguanta.
21: Va, que va. Ahí viene para abajo, ¿eh?
2: Oye, estabas hablando con él por interfón. Nunca habíamos hecho esto, compadre. Nunca. Igual ahorita le haces la chillona. No, sí, carnal, es que qué poca. Imagínate con el Sergio, yo que le estoy dando lo mejor, no es justo. Y ya cuando sienta le dice, ¿y sabes qué es lo peor de todo que me dijo? Y ya le dices, ¿cómo soy el Panda Show? Aquí está tu carnal y estás en el Panda Show.
20: No llores de verdad, pero ahorita sí voy a llorar.
2: Oye, Gris, pero neta no quiere hablar contigo, está bien enchilado.
20: No, eso no es nada.
2: ¿Ah, neta?
20: No me tiene enfrente porque ya me hubiera agarrado a cachetadas.
2: Oye, si esto fuera verdad que te retire el habla y te regaña.
20: Sí, me deja de hablar.
2: ¿Qué edad tienes, mija?
20: 27.
2: Ok. ¿Y tú, Diego?
23: 28.
2: ¿Y Hernán?
24: 29.
2: 27. 20. Van formaditos. ¿Y Sergio? 30.
20: 28.
2: Ya. Ok, ya me callo.
23: No,
2: beso, beso. Regresó en las bromas del Panda Show. Apagaste el teléfono, mula. Sí estabas muy enojado con tu hermana, ¿no? Bueno, igual y sigues. ¿Cómo estás, Hernán? ¿Te acercas un poquito el teléfono?
23: Sí, ¿qué pasó?
2: Oye, ¿por qué le apagaste el teléfono a tu hermana? Estaba en una situación difícil, compleja. Un embarazo del ex, ¿por qué? Oye, Griselda, habla con tu hermanito.
20: Manto.
2: Manto.
20: Te quiero mucho, aunque me hayas negado tu apoyo, ¿eh?
23: No, ya sabes tú que cómo soy, luego estás ahí molestando todavía.
2: Si saben cómo soy, ¿pa' qué me bromean? Oye, ¿pero de quién fue la idea de la broma, Gris? ¿Tuya o de Diego?
20: Fue mía. Fue mía porque sé que aunque se hubiera enojado y todo, me hubiera apoyado como siempre lo ha hecho.
2: Mira. Diego, ¿qué le dices ahí a tu cuñadote?
23: Pues nada, Kira. Ya salió bien y diciéndome que ya no quería a su hermana.
2: Dale un besito y un abrazo por la broma, ándale. Pa' que siente Hernán cómo recibe los besos de su canchancha. Oye, pero hasta la casa y todo. Pero bueno, Diego, Hernán, Griselda, díganme, ¿cómo se oye el Panda Show?
23: A toda máquina.
20: A toda máquina.

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2: Ya te queda poco tiempo, llévate el PandaCell, el Oppo A5. 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Como haciendo tu bromita en el Panda Show por cortesía de Telcel, de Oppo. 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Más diversión en este agosto 4 y tengo a Cristina. Oli, oli, buena noche.
3: Hola, buenas noches.
2: ¿Qué haces, Cristina?
3: Pues aquí ya a punto de acostarnos.
2: Ay, mira, ¿solita o acompañada?
3: Acompañada.
2: Ah, ¿de quién?
3: De mi familia.
2: Ah, yo te iba a decir que me hicieras un huequillón, pero pues no.
3: No, de mis hijas.
2: No, pues es que con tus hijas, pues no, me da penita. Mejor ahí cuando tengas un permisito, avísame, pues. Tijerita, tú sabes.
3: Dale, Panda, yo te aviso.
2: ¿Qué onda, mi Cristina? ¿Para quién la bromita, chaparrita?
3: Va a ser para un novio que tengo por ahí escondido.
2: Ah, un novio, o sea, ¿cuántos tienes entonces?
3: Ujules, no, pues no sé, ya perdí la cuenta.
2: ¿Si eres muy noviera?
3: No es cierto, ¿no, Panda?
2: ¿Pero por qué dices que lo tienes escondido?
3: No, lo mandé a trabajar.
2: Ah, ¿a dónde?
3: A Cancún.
2: A ver, por lo que veo, tú estás en la Ciudad de México, en Tlalpan, ¿no?
3: Ajá, sí.
2: ¿Y el bromeado se llama?
3: Carlos.
2: ¿Y qué hace Carlos en Cancún?
3: Anda trabajando.
2: ¿Desde hace cuánto tiempo?
3: Hace 3 meses.
2: Ok, ¿pero si es tu novio o solamente son amigos con derecho? ¿Cómo
3: no,
2: está la
3: relación? Pues se podría decir que es mi pareja.
2: Ah, o sea, ¿sí han vivido juntos?
3: Sí.
2: Órale, ¿y cuánto tiempo llevan de ser pareja?
3: 5 meses.
2: Ah, pues bien poquito.
3: Sí.
2: Pero a ver, apenas. Si llevan 5 meses, entonces llevaban 2 meses, entonces llevan 3 meses haciendo novios de distancia. O sea que la relación no está tan sólida, ¿o sí?
3: No.
2: Oye, entonces, ¿él se va y por qué, si estaban juntos, no decide quedarse a chambear en el Valle de México? ¿Y le llegó una buena oportunidad o qué?
3: Ajá, le salió una oportunidad allá, él tiene allá una hermana.
2: Ok.
3: Entonces, su hermana pues le dijo que había trabajo para él en un restaurante.

0: Entonces te vas con todo y familia.
1: Ajá.
0: Imagínate, ¿qué te dice el Carlitos? Vénganse para acá, acá la hacemos.
1: Sí, sí, él me dijo que vámonos para allá y pues sí, queremos probar a ver qué tal.
0: Bueno, entonces la idea es llamarle y decirle que no te vas, argumentándole, ¿qué, muñeca?
1: Que pues yo no voy a ir con él porque pues entró en la relación con el de las tortillas que se llama Juan y pues que tenemos una relación seria.
0: Ok, entonces conociste a un tipo, ¿hace cuánto tiempo?
1: Hace mes y medio.
0: Mes y medio que se van tratando y que digamos que empezaste como de amiga, de repente hubo pues un besito y que ahora como que te enamoraste por su ausencia, ¿no?
1: Sí.
0: Entonces eso, olvídate de mí, ya no me voy.
1: Ya no nos vamos, ya.
0: A ver, hablaste en plural, ya no nos vamos, ¿quiénes?
1: Pues mis hijas y yo.
0: Ah, ok. Bueno, ¿vas solita en esta broma o quieres que te ayude?
1: Si me puedes ayudar.
0: Órale, ¿en qué te ayudo?
1: Le vas a decir que me revisaste mi celular hoy, que viniste y que encontraste mensajes y llamadas de su número.
0: No, yo creo que tiene que ser directo, chaparrita.
1: ¿Sí?
0: O sea, sí. ¿Cómo quieres que me llame? ¿Me dijiste?
1: Juan.
0: No, pues digo, ¿cómo va? Pues mira, soy Juan, estoy aquí con Cristina, nos hemos tratado, le hago un planteamiento, le narro una historia, pues que el destino nos jugó chueco, que pues sé que te vas para allá, pero decidimos que no, que tú se lo quieres decir, y tú ya le dices, ¿sabes qué? Pues perdón, tu ausencia hizo que me enamorara del de las tortillas.
1: Sí.
0: Porque la idea es que tú le digas que no te vas, y que andas con el Juan, ¿no?
1: Sí.
0: Órale, pues vamos a pegarle, señores, en directo, desde el Panda Cool Center. Oye, ¿cómo eres? ¿Altita, chaparrita, gordita?
1: Chaparrita, delgadita.
0: ¿Y qué edad tienes?
1: 30.
0: Va, pues marcamos porque las bromas están en Hasta Acá Es Tu Show.
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0: Yo empiezo.
7: Bueno.
0: No, pero eso era después y todo, pero... Bueno.
7: ¿Sí?
0: ¿Carlos?
7: Sí.
0: Ah, ¿qué onda? Oye, quiero hablar contigo. Habla Juan.
7: ¿Juan?
0: Sí. Mira.
7: Hola, Juan.
0: El que te está hablando ahorita. Mira, lo que pasa es que estoy con Cristina. Y ella quedó de... O sea, no sé cómo... no sé cómo empezar, pero... Mira, te quiero pedir que me escuches. Porque... ¿Qué? Porque, o sea, es bien importante. Ella está aquí conmigo, ahorita va a hablar contigo. ¿Ya ves que te fuiste?
7: Ajá.
0: ¿Para el sur? O sea, no sé si me ubiques. Yo sí te he visto. Yo soy, yo vendo tortillas.
7: Ajá.
0: Entonces, bueno, mira, o sea, para ser como más concreto, llevamos casi 2 meses, tratándonos. Pero bien, de amigos. O sea, sí. Ya ves que tiene, su sobrina y a sus chavitas y todo. Entonces tú te fuiste y pues siempre fue acá bien, ¿no? Me platicó de ti, pues, que eres acá chido y todo. Pero pues de repente nos vimos y todo, y pues una cosa llevó a la otra y porque siempre me platicó que ahora para en unas semanas tiene planes de irse contigo.
7: ¿Sí?
0: En Cancún. Pero pues o sea, es que nos enamoramos.
7: Sí, o sea, pues,
0: sí te lo digo, Entonces, ella me dijo que hoy iba a hablar contigo, pues, para decirte, si explicarte, ¿no? Pues, como te mereces las cosas, o sea, explicarte qué pasó y cómo pasaron las cosas.
7: Ajá.
0: O sea, porque no fue mala onda, ni... O sea, las cosas se dieron solitas.
1: Sí.
0: Pero, pues, sí nos enganchamos y, pues... Pero, pues, o sea, yo quiero agradecerte que me escuches. Pero, pues, habla con ella, ¿no? Nada más un favor, pues, entiéndela y escúchala. Sabes que la chaparrita es linda. Entonces,
7: sí,
0: habla con ella y pues que te diga por qué las cosas y pues todo pues para pues para que se despida, ¿no? Porque ya no se va a ir contigo, se va a quedar conmigo.
7: Ah, ¿sí? Ok, está bien.
0: Cristina. Sí, no, pues dice que sí.
1: Habla con él. ¿Carlos?
7: Sí, dime.
1: Pues ahora sí que pues es que teníamos planes de que nos íbamos a ir para allá contigo. Pero la verdad, pues ya hace mes y medio que yo empecé una relación pues con esta persona. Y pues es el chavo que trae las tortillas aquí a domicilio. Ajá. Y pues pues estamos empezando una relación y esto pues va serio. Y pues es que de repente pues me enojo contigo, pues es por eso, porque no sabía pues cómo decirte pues esto. Pero ahora sí que...

0: se dio la oportunidad y pues sí quiero que pues que entiendas, ¿no? O sea, que pues también tú tienes la culpa porque pues habías quedado en una fecha en que nos íbamos a ir y miras también los planes y pues ahora sí que, como dicen, la carne es débil y pues ahora sí que a este chavo pues lo voy conociendo y la verdad es muy buena gente y muy trabajador, la verdad.
1: Sí, está bien, Cris. Entiendo.
0: Pues no estaba en mis planes enamorarme de Juan, pero pues se fueron dando las cosas.
1: Ah, okay.
0: Pues ahora sí que
1: ¿Y por qué no lo dijiste antes?
0: tu ausencia provocó todo esto, Carlos.
1: ¿Mi ausencia provocó todo eso?
0: Y pues la relación se fue enfriando.
1: Ah, okay.
0: No quiero que tome las cosas a mal, pero pues la verdad, pues sí quiero algo serio con él.
1: Está bien, Cris. Ya
0: Te
1: sabes
0: quiero,
1: cómo vaya.
0: te quiero pedir, por favor, que ya no me llames, ya no me busques, porque pues no quiero tener problemas con él.
1: Sí, está bien, Cris. No te
0: Y pues,
1: preocupes.
0: disculpa.
1: No, no te preocupes. Gracias por decírmelo así derechamente. Y de todos modos, ya sabes, quiero
0: Y pues
1: mucho.
0: te quiero agradecer todas tus atenciones, que tuviste pues con nosotras.
1: Sí, está bien. Entonces ya, ¿cómo más quieres que te llame?
0: Pero pues tú también tuviste la culpa porque pues ves que también ya no le mandaste dinero, Carlos. Pues ahora sí que esta persona pues sí me está apoyando económicamente y pues yo creo que no es justo, ¿verdad? Que le esté viendo también la cara a él.
2: Bueno, pues como le decía, pues las cosas, o sea, simple y
0: Y pues
2: todos, todo bien.
0: es que así que Juan pues me trae las tortillas, pues no me las cobran.
1: Sí, está bien, Cris.
2: Ni tampoco, mi amor, no, pues es chido. Bueno, Carlos, mira, antes que nada, yo quiero agradecerte que, pues, entiendas, ¿no? O sea, porque esta Cristina estaba bien nerviosa, porque decía, no, pues que se va a enojar y todo. Le dije, no, pues yo creo que hablando se entiende la gente las cosas como son, o sea, porque ninguno de los dos te lo provocamos, sino como ella te lo está diciendo, las circunstancias y tu distancia. Nada más quiero pedirte tres favores, carnal.
1: Sí.
2: Así como estamos hablando. Primero, pues, que ya no le llames.
1: Que ya no le llamo.
2: No, pues ya no, pues De hecho, pues a partir de ayer ya vivimos juntos. O sea, ya me quedo con ella. Por
1: Sí,
2: eso es
1: está
2: que
1: bien.
2: hoy te iba a hablar, pero pues, por eso, como te estaba diciendo, yo que cuando llegué, le pregunté, oye, pues ya hablaste con Carlos, y dijo, no, pues es que siento pechito, como que no, se va a poner loco y todo. Pues yo por eso te agradezco tu apertura y madurez.
1: Sí, está bien, señor.
2: Pues, o sea, la experiencia que te ha dejado despachando gasolina, se nota. O sea, pues somos gente educada, ¿no? De barrio, pues yo vendo tortillas.
1: Sí, amigo.
2: Y bueno, lo que también que te quería pedir, de caballeros, como estamos hablando, es que mejor es que te vas a alejar. O sea, que me des tu palabra, pues. De caballeros.
1: Está bien, amigo.
2: No, pues dime, Juan, te prometo que me voy a alejar y pues, sencillo.
1: Amigo, cuídala mucho nada más, ¿va?
2: No, no solamente la voy a cuidar. Mira, yo te juro que la voy a amar.
1: Está bueno, pues.
2: Y la voy a proteger, y no solamente ella, sino a sus bastarditos y todo. Pues, chido, pues, yo sé qué paquete me estoy echando. Pero pues lo hago por amor, porque pues, sabes, está bien sabrosa. O sea, pues ya has probado las mieles que yo he probado. Ya somos hermanos de miel, todo. Pero entonces nada más te digo, dame tu palabra de que no te vas a acercar y ya. Es lo único que te
1: Está
2: pido.
1: bien, amigo.
2: Dime, Juan, te doy mi palabra, eso es todo.
1: Cuídela mucho nada más, amigo, ¿sale?
2: Te doy mi palabra que la voy a cuidar. Y la voy a amar como tú no la has amado. Y la voy a hacer vibrar como nunca la has hecho vibrar. Eso, mira, te lo juro. Y la última pregunta. Y es así, que sea realmente neta y hombre. Dime cómo se oye el Panda Show, que es una broma de Cristina.
3: A toda máquina.
4: ¿Qué pasó, Carlitos?
5: Estás en el Panda Show.
4: Oye, ¿qué, ya estás gitón?
1: No, estoy aquí escuchando la música de los vecinos.
5: Ah, entonces parece que estás levitando, carnal, que estás volando.
4: ¡Cristina! ¡Ahí está tu peor es nada!
0: Calo.
1: Mande.
0: Calo.
1: Cosa.
0: ¿Cómo se usó tu broma?
1: A toda máquina.
5: Nada más cuídala
0: mucho.
5: ¿Te acuerdas
0: que te dije?
5: Cuídala mucho.
1: Loca.
0: Así de fácil, Carlos, qué bárbaro, ¿eh?
4: Oye, nunca peleó por ti, nunca. O sea,
0: no.
4: Solo la broma más civilizada entre dos caballeros peleando por una mujer.
0: Sí.
4: ¿No? ¿Por qué no peleaste, Carlos? ¿Por qué no cuestionaste? ¿Por qué no?
1: Porque he de cuestionarla.
4: Pues sí.
1: Ella quiere ser feliz, pues.
5: Digo, está todo dar, pero oye, pues tenemos planes, te vas a venir, me vine a Cancún pues, por chamba. Nada más, cuídala mucho, amigo. Cuídala mucho.
1: Cuídala mucho.
5: Cuídala mucho. Javi, acá arriba, arriba Los Ángeles Azules, amigo. Acá chido.
1: Arriba en Guadalajara.
5: Ahí sí compartimos, ahí compartimos. ¿Te puedo dar un consejo de cuates?
1: A ver, dime.
5: Cuídala mucho.
4: Cristina, Carlos, díganme cómo se llama el Panda Show.
0: A toda máquina, pandita.
4: Y con eso nos vamos en este martes 4 de agosto del 2026. Hasta aquí las bromitas del Panda.

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3: ¿Alguna vez has escuchado a alguien decir, me cayó la solitaria, y no sabía si era un chiste o algo real? Pues es muy real. La solitaria es un parásito que puede medir hasta 7 metros de largo. Imagínate un gusano del tamaño de un poste de luz viviendo dentro de tu intestino. Pero lo más preocupante no es eso. Lo peor ocurre cuando sus larvas llegan al cerebro. Su nombre científico es Tenia solium y su ciclo de vida es un viaje complicado entre cerdos y humanos. Todo empieza cuando un cerdo criado en traspatio y sin control sanitario come algo contaminado con heces humanas que contienen huevos del parásito. Dentro del cerdo, esos huevos se convierten en larvas que se alojan en los músculos. Si una persona come esa carne cruda o mal cocida, las larvas llegan a su intestino, se pegan a la pared y crecen hasta convertirse en el gusano adulto, la famosa solitaria. Eso se llama teniasis. Pero si lo que una persona ingiere no son las larvas, sino los huevos del parásito, por agua o alimentos contaminados, el asunto se pone grave. Las larvas pueden viajar por la sangre y alojarse en músculos, ojos o, en el peor de los casos, en el cerebro. A eso se le llama cisticercosis. Y cuando llega al cerebro, se convierte en una neurocisticercosis, la forma más peligrosa. Puede provocar epilepsia, dolores de cabeza intolerables e incluso la muerte. De hecho, es la primera causa de epilepsia adquirida en adultos en muchas regiones del mundo. Este parásito tiene un truco maestro. Es capaz de engañar al sistema inmunológico, transformando la respuesta inflamatoria del cuerpo en una respuesta antiinflamatoria que le permite vivir años dentro de los tejidos sin causar síntomas. Es como un intruso que entra a tu casa, desactiva la alarma y se queda viviendo ahí sin que te des cuenta. El problema está ya cuando la larva muere, ya sea por medicamentos o por edad, y libera sustancias que desatan una inflamación brutal en el cerebro. Paradójicamente, muchas veces los síntomas más graves no los causa el parásito, sino la propia defensa del cuerpo al intentar eliminarlo. En México, los casos de cisticercosis han bajado mucho en las últimas décadas. Hoy se reportan menos de 300 al año, pero la enfermedad no ha desaparecido. La Organización Mundial de la Salud la tiene entre sus prioridades de eliminación para América hacia 2030. Y es que persisten comunidades donde la falta de agua potable, el manejo inadecuado de excretas y la crianza de cerdos sin control sanitario mantienen vivo el ciclo del parásito. Mientras tanto, se investigan moléculas del parásito que podrían convertirse en blancos para terapias más precisas, que ataquen al invasor sin desatar la tormenta inflamatoria. Erradicar la cisticercosis no depende solo de eliminar un parásito, sino de transformar las condiciones que le permiten existir. Cocinar bien la carne de cerdo, lavarse las manos, tener acceso a agua limpia, suena sencillo. Pero para millones de personas en México todavía no lo es. La lucha contra la solitaria es una lucha contra la desigualdad. Con información de la doctora Lucía Jiménez García, de la Facultad de Medicina de la UNAM. Les saluda Mónica Genis.
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0: 1124.
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3: Bienvenidas y bienvenidos a Revista del Consumidor Radio. Soy Joy Ramírez y en esta ocasión nos acompaña la chef Erika Fonseca para preparar el platillo Sabio Profeco de este mes. Muchas gracias por acompañarnos, bienvenida.
4: Vamos a preparar unas deliciosas setas al pibil. Para preparar nuestro platillo necesitaremos 4 tazas de setas deshebradas, media cebolla fileteada, 30 gramos de pasta de achiote, un clavo de olor, 2 pimientas gordas, 1/4 de taza de vinagre blanco, 1 taza de jugo de naranja agria, 2 chiles guajillos y 1 cucharada de aceite. Para la cebolla encurtida, media cebolla morada fileteada, 2 chiles habaneros fileteados, 1/4 de taza de vinagre blanco o de manzana, el jugo de 2 limones, 1 cucharadita de comino en polvo, 1 cucharadita de orégano seco, media cucharada de aceite de oliva y sal y pimienta. Para la salsa de habanero que acompañará al platillo vamos a ocupar 5 chiles habaneros, 2 dientes de ajo asados, 1/4 de cebolla, el jugo de un limón y 1/4 de taza de aceite de oliva. Y finalmente, para servir nuestro platillo, medio kilogramo de tortillas y 1 taza de frijoles molidos. Para el adobo de nuestras setas al pibil, comenzaremos desvenando nuestros chiles guajillos, retirando el tallo y todas las semillas. Ahora directamente al fuego, llevamos los chiles por aproximadamente 8 segundos para asar. Se darán cuenta que están listos cuando la piel de los chiles se encuentra brillosa. Esto hacemos para liberar todo el aceite de nuestros chiles. Después, los remojamos en agua caliente de 10 a 15 minutos para suavizarlos. Para preparar nuestro adobo, licuamos los chiles guajillos, el achiote, el vinagre, el jugo de naranja, el clavo, la pimienta gorda y 1 toque de sal. Ojo, si consiguen naranja agria, pueden omitir el vinagre. Licuamos muy bien y reservamos. Ahora, calentamos el aceite vegetal en una sartén y acitronamos la cebolla por un par de minutos. Después, agregamos las setas previamente deshebradas e incorporamos con la cebolla. Antes de que las setas suelten todo su jugo, agregamos el adobo y mezclamos hasta que todas queden cubiertas. Probamos y, de ser necesario, volvemos a salpimentar. Dejamos cocinar por aproximadamente 8 minutos hasta que el adobo haya reducido. Las reservamos y ahora vamos a nuestra salsa de habanero. En un comal, colocamos los chiles habaneros, el ajo y la cebolla y los asamos hasta que estén tatemados. De esta manera sueltan todos los aceites. Después, los retiramos del fuego y los llevamos a licuar con la cebolla, jugo de limón, sal y pimienta. Ahora agregamos nuestro aceite de oliva en forma de hilo, sin dejar de licuar, para emulsionar y obtener una textura entre salsa y aderezo. Rectificamos la sazón y reservamos. Ya que tenemos nuestra salsa lista, vamos a preparar nuestra cebolla encurtida. Utilizaremos la cebolla morada fileteada, chile habanero fileteado, orégano y comino molido, también jugo de limón y mezclamos. Agregamos un poco de vinagre blanco o también puede ser de manzana. Salpimentamos al gusto hasta integrar todos los ingredientes. Colocamos un poco de aceite de oliva y terminamos de mezclar. Dejamos reposar por 30 minutos o hasta que notemos que la cebolla esté suave y de color morado. Finalmente, para servir nuestro platillo, calentamos muy bien las tortillas y untamos un poco de frijoles negros molidos. Agregamos nuestras setas al pibil y acompañamos con la cebolla encurtida y la salsa habanero al gusto. ¡Listo! Ya podemos disfrutar nuestros tacos de setas al pibil. Recuerden que el platillo Sabio Profeco es muy fácil de preparar, tiene buen sabor, aporta un balance nutricional y rinde para varias porciones. No olviden que también pueden ver esta receta en nuestro canal de YouTube Profeco TV. Yo soy la chef Erika Fonseca y fue un gusto cocinar con ustedes en Revista del Consumidor Radio.
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Son las 2 en punto. Las 2.

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1: Bienvenido, mi amor. Gracias, hijo.
2: Gracias.

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0: 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Las cuatro en punto. Las cuatro.
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2: ¡Cafetéale! ¡Buenos días, Querétaro! Su copa el cachorro. Ay, ha levantado tan temprano. Así que arrancamos con todo. Viene la primera del día. ¡Sube el toca-toca! ¡De Iztapalapa para el Ángeles Azules y Jay de la Cueva, son 17 años, vamos a darle.
3: No sabes

0: Querétaro, México y el mundo. Sean ustedes bienvenidos en cabina con Diego Contreras, el cachorro, el mero mero viejón. Ese soy yo a través del Morning Show de la mejor 92.7. En este ya miércoles 5 de agosto. 5 de agosto del 2026, de aquí hasta las 9 de la mañana. Con la mejor música, el mejor contenido, muchachos, para todos. Todos ustedes, así que también no solamente saludos a todos los que escuchan a través en Querétaro, sino también a los que nos escuchan a través de la aplicación La Mejor Querétaro 92.7, que descargarles completamente gratis. Así que saludo a gran parte de la República Mexicana, Estado de México, Ciudad de México, Guerrero, Oaxaca, Quintana Roo, Veracruz, Tlaxcala, Oaxaca, Guanajuato, San Luis Potosí, Hidalgo, Jalisco, Chihuahua, Durango, Tijuana, Mazatlán, Monterrey. Gracias por estar en sintonía de un servidor, muchachos. Y obviamente a todos nuestros paisanos allá en la Unión Americana, que también nos hacen el favor de acompañarnos, muchachos. También tenemos el WhatsApp en cabina, WhatsAppeando con el cachorro, que es el 442-79-83-92-7. Repito, 442-79-83-92-7. Que le mando un fuerte abrazo a mi querida Andrea Luna, que ya anda chambeando y se nos anda comunicando con nosotros, mi querida Andy. Buenos días, mija. Oigan, se nos viene el conciertazo, se nos viene el duelazo, se nos viene el tema de día polémico, que lo vamos a tocar al rato. Horóscopos, que al ratito en horóscopos les tengo información de ese tema. Se nos viene mi querido Gio Lira con los deportes, se nos viene el vaquerito, se nos viene la denuncia ciudadana, que ayer atendimos muchísimos reportes, y porque ustedes lo pidieron, y como ya lo vieron, cada día vamos a tener colaboradores, y los miércoles serán de salud física. Y es por eso que cada miércoles, y hoy será su estreno porque ustedes lo pidieron, sí, una persona que me ayudó mucho en este cambio de vida, en este cambio de físico que tengo, mi nutrióloga, Erika Trevilla, va a estar al ratito con nosotros completamente en vivo en la cabina de La Mejor 92.7 para que nos platique cómo está el tema de la nutrición, cómo le hizo el cachorro, qué es lo que tenemos que hacer, tips para la salud, tips para esa nutrición. Así que al ratito, mi querida Erika Trevilla, mi querida psicóloga, mi querida nutrióloga, estará aquí con nosotros. Y obviamente cerramos con esas, ay, las despechadas de la mejor. Así que, muchachos, vamos a darle, porque esto ya va a comenzar, porque es Cafeteale
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0: ¡Vámonos a la pausa, muchachos! Ya regresamos, el Morning Show de la mejor 92.7. En vivo, sí, en vivo para ti. ¡Ay, ay, ay!
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7: 6 de la mañana con 18 minutos, muchachos. Y llegamos al bloque del concierto, la música en vivo.
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7: Vámonos, para hacer de cuenta que ustedes están en el concierto, cantando y destapando sin control. Y el programa completo, todos los sábados en punto de las 5 de la tarde. ¡Al escenario de la mejor 92.7! Llega el que ya me aceptó como hijo y lo hizo públicamente aquí en los micrófonos de la mejor 92.7. ¡Mi apá! ¡El señor Pedro Fernández!

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2: 6 de la mañana con 29 minutos. Tu copa el cachorro en la señal de la mejor 92.7. 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Tengo mensajitos whatsappeando con el cachorro. ¿Quién ya anda despierto? 442-7983-927. ¿Qué pasa, mi querida Rosalba?
3: Hola, mi cachorrito, excelente mañanita y cafetera, escuchando la 92.7, aquí nomás con el cachorro.
2: Y cafetera, mi querida Rosalba, buenos días.
4: Ya sálele, cachorro, cachorro, cachorro, cachorro de cuarto de pechuga, sálele al escenario de la 92.7 y que empiece ese destape sin control. Mañanero.
2: Ahí está,
4: Saludos, cachorrito.
2: Desde temprano, mi querido Chacal, mi querido Pepe Martínez desde Chihuahua, Chihuahua, cachorro, buenos días, aquí reportándome, vamos a darle con todo, que tengas excelente turno y cafeteale. Saludos, amigo, y fuerte abrazo, dice por acá, mire, que Gaps, buenos días. Cachorrito, ya miércoles, mitad de semana, zápate dos cafecitos, mira. Con piquete y cafeteale, dice por acá mi querido Criqui Cachorro, buenos días. Habemos gente desde las 3:30 de la mañana que estamos escuchando la mejor 92.7. Saludos para toda la banda y al amor de mi vida. Ay, ay, ay, dice por acá mi querido Betote, buenos días, cachorro. Ahora lo voy a seguir en su nuevo horario y como dijo aquel... muchacho, ánimo. Dice también por acá mi querido ser. Buenos días, mi cachorro. Ya cada día me despierto más temprano y te mando a saludar. Ánimo, ya dijo canijo. Excelente miércoles y ombliguito de semana. Gracias, mi querido ser. Mi querida tía Elma, buenos días.
5: Hola, cachorrito. Muy buenos días. ¿Cómo estás? Espero que te encuentres muy bien.
2: Al millón.
5: Que tengas excelente miércoles. Aquí en sintonía contigo por la 92.7. La mejor. Aquí no vas. Cafeteale y tamaleale también, ¿por qué no?
2: Ay, cómo no.
5: Saludos, cachorrito, cuídate.
2: Unos tamaritos, no estaría nada mal.
6: ¡Cachorro!
2: ¡Ey!
6: ¿Cómo anda el viejón, viejón?
2: Aquí andamos, chiquitito.
6: Ya saludando desde tempranito.
2: Eso es todo.
6: Acá desde el trabajo, saludos de acá del Cesarín. ¡Y cafeteale!
2: ¡Y cafeteale, mi querido Cesarín! ¡Buenos días!
7: ¿Qué onda, cachorro? ¿Cómo estás?
2: Edgar,
7: buenos días. ¿Cómo te va?
2: Aquí andamos.
7: Que tengas un excelente día, que te la pases súper chido. Que el programa sea excelente y con muchísimas ganas. Voy a mandar un saludito ahí a mi Cris. Cris, buenos días, que tengas excelente día.
2: Ahí está, saluditos. Por acá me quedo, Hugo.
8: Cachorro, cachorro, buenos días, buenos días. Que tengas un excelente día y me saludas a mi novia, la Cris.
2: Ay, ay, esa Cris anda con todo, anda con todo. Voy a la pausa, muchachos. Tengo otro mensajito, a ver.
9: ¿Qué pasó, cachorro? ¿Cómo estás? Buenos días.
2: Buenos días, chiquitín.
9: Oye, pregunta de los 100 millones. ¿El ese tan llamado campeón sí se parará temprano para juntarlo de su renta del carro y de su casa?
2: Ah, caray.
9: ¿O tendrá que volver a decirle a los radioescuchas que apoyen a su señora? Bueno, digo, ¿no? Pues con eso de que anda ahí dando cosillas en otros programas. Pues digo, ¿no? Pues de una vez hay que tirarle aquí.
2: Ah, caray, ah, caray. Fuertes declaraciones. No sabía eso. ¡Vámonos! 6:32, muchachos. Regresamos con el duelazo y tenemos muchísimo, muchísimo más. A través de la mejor 92.7.

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1: 6 de la mañana ya con 35 minutos. Tu compa El Cachorro a través del 92.7 tu FM y las puertas del ruedo se abren. Vale, paso al duelazo del día de hoy, donde tú que me estás escuchando te puedes enfrentar a mí con una muy buena rola y el público, mediante un audio de WhatsApp, decir qué canción escuchar. Si la tuya o la mía. Ya tengo llamadita al 442-224-5202. Ya tengo llamada de bolón ping pong. Bueno.
2: Hola, Cachorrito, muy buenos días, ¿cómo estás?
1: Muy bien, mi tía Elba, ¿cómo andamos?
2: Mala de la gripa, pero aquí en sintonía contigo, ya sabes.
1: Ah, bueno, pues que te mejores pronto, mi querida tía. Ya sabes que se te estima mucho, échale muchas ganas y que te recuperes prontito.
2: Gracias, Cachorrito.
1: Oye, ¿qué rola vas a poner a competir?
2: Oye, ¿te puedo retar con una viejita por ahí?
1: A ver, tú dime, échala.
2: Quiero la de Orgullo Maldito de Tigres del Norte.
1: Orgullo Maldito de los Tigres del Norte. Vientos, mi querida tía. Suerte, que gane el mejor. Te mando un fuerte abrazo, tía.
2: Gracias, Cachorrito. Buen día, cuídate.
1: Vámonos, ahí está la tía Elba. Vámonos, esta es la opción número uno. Son los Tigres del Norte. O sea, el Orgullo Maldito. A ver, échame la producción.

Ok. Y no la tendrá nada fácil, mi querida tía, porque yo voy con este rolón que me la habían estado pidiendo desde toda la semana. Pero es que no tengo chance de tanto petición y de tanto mensaje. Que también les doy un dato curioso. Tengo el doble de mensajes que lo que tenía en mi anterior programa. O sea, esto es una locura. Esto es una locura. Así que vámonos con la opción número 2. Esto es de Chuy Lizárraga. Sí. Y se llama ¿Qué ha sido de ti?

0: Así que a votar 442-79-83-92-7, opción número 1, Orgullo Maldito de los Tigres del Norte, contra opción número 2, ¿Qué ha sido de ti? De Chuy Lizárraga, la primera que llega a 5 votos, se le lleva el día de hoy, 442-79-83-92-7.
1: Por la tuya, cachorrito, por la tuya.
0: ¡Vámonos!
2: ¡Compa cachorro! ¡Oh! ¡Vámonos con su propuesta! ¡Nos vamos con la 2!
0: ¡Eso! ¡Saludos a mi compa Edgar! ¡Saludos a mi querido Chuy Elvita!
3: ¡Vámonos con los Tigres del Norte!
0: ¡Tigres del Norte! 2-1 se pone esto.
4: ¡Buenos días, cachorro! Voto por la opción 1. Ya borres con tu Chuy. Elizárraga, por favor, ya cámbiale de canciones.
0: Que si la arrolladora. Que si ya aburres con la adictiva. Que si ya aburres. No, hombre, nada les parece, muchachos. 2-2.
5: Tía, tía, con mucho respeto le tenemos, pero vámonos por la 2. Vámonos por la 2 de Chuy Elizárraga, cachorrito. ¡Cafeteale!
0: ¡Cafeteale!
6: Vámonos por la número 1, Orgullo Maldito de los Tigres del Norte con la tía Elba.
0: Vámonos, 3-3 se pone esto, ¿eh?
7: Vamos con los Tigres, cachorrito.
0: 4-3 se pone esto, muchachos.
8: Así que a votar 4-4-2.
9: Vamos por la tuya, cachorro. Buenos días, saludos desde Tequis.
0: Saludos hasta Tequis. 4-4 se pone esto, muchachos.
10: Chuy Lizárraga, cachorro. Chuy Lizárraga.
0: No lo dije yo, lo dijo el público.

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1: Ay, ay, ay, pues si se quiere ir, la puerta está muy grande. Hay nada más las cierras por fuera, chiquitita. 6:44 a.m. ¡Buenos días! A través del 92.7.

0: 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Aquí no más. 13 grados centígrados. 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
4: 6 de la mañana con 49, viene la salsita.
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1: Seis de la mañana con 54 minutos. Copa el Cachorro a través de la mejor 92.7. Y la nota del día, obviamente. Pues yo creo que ayer lo vieron, que se destapó y se destacó ayer en las redes sociales por la tardecita, con el caso de la famosa Mufasa. Sí, la famosa Fumasa, que pues lamentablemente es Paola Alejandra N, alias la Mufasa, que ustedes recordarán, el pasado julio del 2025, el año pasado, protagonizó un fatal accidente en Calzada de los Arcos cuando iba manejando en estado de ebriedad y pues embistió a otro vehículo donde iban dos jóvenes, en el cual perdieron la vida. Ayer fue sentenciada y la sentencia es una cosa de risa, es una cosa de neta, tenemos esas leyes en nuestro país. Dos homicidios y fue sentenciada a 4 años y 11 meses de prisión por el delito de homicidio culposo. Pero eso no es todo y no acaba ahí. El asunto es que, de acuerdo con la fiscalía, el proceso concluyó mediante un procedimiento abreviado luego de que la imputada aceptó la responsabilidad por los hechos, y las víctimas indirectas que permanecían en el proceso manifestaron su conformidad para resolver el caso de manera anticipada, por lo que ya no fue necesario celebrar otro juicio. Durante el desarrollo del proceso penal, la defensa imputada y las familias de las víctimas alcanzaron acuerdos reparatorios. La autoridad judicial aprobó en febrero de este año un acuerdo respecto a una de las víctimas, lo que derivó a una acción penal por el delito de lesiones, tras el perdón legal otorgado por parte de la ofendida. Como resultado, la autoridad judicial dictó sentencia condenatoria e impuesta una pena de 4 años y 11 meses de prisión o salir bajo fianza en caso de pagar una fianza de 2,100,000 pesos. Sí, sí, mi querida Paola Alejandra N, alias la Mufasa, paga los 2,100,000 pesos, saldrá en cualquier momento de prisión. Sí, no fue tanto de la ley, también fue con el acuerdo que tuvieron entre ambas partes. Pero dices, ay, caray, Dios mío, ¿no? Y que obviamente, pues,

0: dio a conocer, ¿no? Se dio a conocer que esta chica tenía contactos y que pues seguramente pues esa fianza se va a pagar en cualquier momento y que esta chica saldrá en cualquier momento de la prisión. Pues así. Así la nota del día, muchachos. Así las cosas. Dice por acá mi cachorro, qué poca con la sentencia. Dice por acá, entonces ya no fue tanto de la ley, sino por el dinero que recibían los familiares también. Sí. Dice por acá, la cárcel es para los pobres. 5 millones por cada fallecido. Lo más seguro que hoy paga la fianza. Sí, es que lo más seguro que salga en estos próximos días. Bendita las leyes y corrupto mis jueces. El dinero manda y las palancas hacen su trabajo, dicen por acá. ¿Qué te puedo decir? Buenos días, cachorro. Qué poca manera. Hay cosas que son leves y te pone peor. ¿Sí? Completamente de acuerdo.
1: Pero de la justicia divina, de esa nunca se va a salvar, mi cachorro. ¿También? Tarde que temprano la paga.
0: También. La conciencia, dicen por ahí. Cachorro, buenos días. Ya le llaman prisión a casa, donde se encuentran, como dicen ahora, si ya pueden salir a la calle sin ningún problema. Pues sí. Así las cosas, muchachos, con esta chica llamada o apodada la famosa Mufasa. Vámonos con más música, muchachos. Acuérdense que en punto de las 8 de la mañana viene la denuncia ciudadana, en donde estaremos atendiendo todo su reporte. Ya es necesario que se vayan a las dependencias, que estén marcando para ahí, que les atienden su llamado. Aquí nos está monitoreando la gente de gobierno del estado. Ayer lo vieron, ayer pasamos muchísimos reportes, así que acuérdense que si tienes algún reporte especial, si tienes algo en tu colonia, la avenida por donde pasas normalmente, aquí lo puedes reportar en punto de las 8 de la mañana, denuncia ciudadana. Ocupo lo que es tu nombre completo, que me des una breve descripción del problema. Si tienes alguna foto y video, estaría genial. Y tu número de contacto para que la gente de gobierno pueda agilizar el trámite y hacerlo mucho más rápido. Y obviamente darle seguimiento a esto. Así que en punto de las 8 de la mañana espero sus mensajitos de las denuncias ciudadanas. ¡Voy con música! Nada más. El Luis Enrique. Yo no sé mañana, yo no sé. Buenos días, Querétaro, México y el mundo.
2: No.
0: Despiértense.
2: No, no,
0: y cafetéale.

0: 13 grados centígrados. 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

Los horóscopos, ¿qué dice el destino? Oigan, tenemos aviso importante, les iba a decir. Ahorita estamos diciendo los horóscopos, pero el próximo viernes, y así va a ser, si me lo permiten, cada viernes, vamos a tener y vamos a hablar de la numerología. Sí, ¿qué significa tu fecha de nacimiento, tu día, tu año? Vámonos, y para ello voy a tener un especialista, mi querida Gis, que le mando un gran saludo, que aceptó esta invitación. Así que todos los viernes voy a tener a mi querida Gis, para que tú mandes tu fecha de nacimiento y que te diga, ay, ay, ay, tus cosas, ay, ay, ay. Así que el próximo viernes aquí va a estar, vamos a hacer los viernes de numerología, y esto se va a poner con todo, ¿eh? Con todo, ¿eh? Y acuérdense que al ratito tenemos colaborador, tenemos invitado, mi querida nutrióloga, que tanto me estaban pidiendo información de ella, va a estar con nosotros completamente en vivo aquí en la cabina, mi querida Erika Trevilla, mi querida nutrióloga, y para que nos hable también de nutrición. ¿Cómo no, muchachos? ¡Vámonos con los horóscopos de Bolón Pipón! Y arrancamos con Aries. Siga manteniendo la confianza en sí mismo. Esto te permitirá esquivar todas las dificultades sin demasiado esfuerzo. Continúe encarando las cosas de ese modo. En el amor, se sentirá angustiado a causa de ese conflicto que ha surgido en ese vínculo. Pronto se resolverá y volverá a estar bien con su alma gemela. En la riqueza, cuando decía que lo que quiere hacer de su vida, ay, le será aconsejable que se proponga metas que sean posibles, no inalcanzables, y trate de no sobreposarse con los gastos, por favor. En el bienestar, a causa del excesivo trabajo, la falta de descanso podrá ocasionar algunos problemas de salud debido al estrés. Así que bájale, intenta disminuir sus responsabilidades. ¡Vámonos con Tauro! Prepárese, ya que se le presenta una gran oportunidad para hacer cambios extremadamente profundos en su vida personal y social. Así que evite limitarse por miedo. Tú diga usted que sí, usted vaya por sí. En el amor, su capacidad de seducción y magnetismo serán fabulosos en los asuntos amorosos. Así que aprovéchelos si es que tiene pareja o intenta conquistar a alguien. ¡Mírenlos! En la riqueza, ciclo para revisar sus finanzas y realizar los ajustes que considere. Entienda que si no cambia la forma de gastar, podría endeudarse. Bienestar, entienda que su organismo le está pidiendo desde hace tiempo un poco de paz. Así que, pues ya se lo sabe. Haga la paz, muchachos. ¡Vámonos con Géminis! Después de tantas idas y vueltas, alcanzarás la paz interior que tanto esperaba. Sepa que todos los objetivos planificados fluirán sin obstáculos. En el amor, sepa que no debe poner en peligro la estabilidad amorosa. Corte con las salidas nocturnas. ¡Ay, ay, ay! Vidas nocturnas. De lo contrario, su pareja se enojará y podrá terminar separado. ¡Ay, ya no vamos a poder ser viernes de camas ajenas, Géminis! Riqueza, relájese, ya que sus planes siguen perfectamente encaminados. Pronto recibirás noticias favorables acerca de ese proyecto que tanto le interesa y no puede concretarlo. Bienestar, aunque se sienta desbordado, hoy intente sostener la paciencia. ¡Cáncer! Cuando se decida abandonar su lado egoísta, sepa que tendrá la posibilidad de escalar en todos los aspectos de su vida personal y profesional. En el amor surgen algunas situaciones confusas en el plano afectivo. Sí, hay alguien que le va a tratar de mover el tapete si es que usted tiene pareja. Trate de comunicarse con su familia y hable con honestidad. Riqueza, esté preparado, ya que se suma de dinero, ingresará una gran cantidad inesperadamente a su capital. Esto te va a motivar a realizar compras, pero sin necesidad. Así que evite excederse. Bienestar, se siente presionado anímicamente, así que debería recurrir a algunas terapias alternativas. Leo,
Entienda que no siempre se puede solucionar todo con un cerrar y abrir de ojos. Sepa que se deberá avanzar con un paso medido y riguroso. Así que, a darle. Amor, vivirá un encuentro profundo con esa persona que conoció hace tiempo. ¡Ay! Regresa el primer amor de Leo. Prepárese su corazón, ya que existirá la posibilidad de enamorarse más de lo que piensa. ¡Riqueza! Riqueza, así que despreocúpese porque sus finanzas no tendrán ningún problema de aquí en algún tiempo, mi querido Leo, porque usted sí es considerable. Bienestar, se siente que la rutina de toda la semana lo está presionando, ¿eh? Pero es su forma de trabajar. ¡Virgo! Sepa que hoy necesitará preocuparse por más por una persona, sí. Y esa persona tan importante es usted mismo. Así que deja de preocuparte por los problemas de los demás y preocúpate por ti mismo. Los problemas de los demás podrán esperar, pero los tuyos no. En el amor prepárese ya que pues tendrá una discusión. Una discusión por celos con su pareja si es que usted tiene. Lo que nada más le va a arruinar el día. Ya más adelante, hablando, se estarán arreglando las cosas. Riqueza. Evite unirse a alguien, a alguna sociedad, porque le irá mal. Yo sé lo que le digo. ¡Vámonos! ¡Vámonos con música! Y ahorita regreso con más horóscopos, muchachos. ¿Quién se anima? Dijo mi compadre. Quedamos listos.

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1: Vamos, muchachos, con la segunda parte de los horóscopos, Libra. Solo por este día lo mejor será que evite pensamientos negativos. Sí, solamente por este día. Yo sé que andará muy deprimido, deprimida, pero trata de hacer un lado que solamente será pasajero. El amor, en el amor hay problemas, hay con la pareja, con la familia. No hay más que juntarse a platicar para que se arreglen las cosas. No hay nada de qué preocuparse. ¡Riqueza! Esté preparado, ya que un nuevo proyecto llega de la mano de alguien no confiable. Así que trate de rechazarlo si es que usted no quiere tener algún problema. Así se lo digo, ¿eh? ¡Escorpio! Vea que su falta de concentración y dispersión de sus energías harán que no pueda concluir todas las obligaciones. Así que concéntrase y ponga atención en lo que hace que esto provocará errores. Errores en sus rutinas. En el amor será un día donde los requerimientos de su pareja lo aficionarán. Sí, su esposo o su vieja sienta que lo van a ahorcar. Así que trate de darle mensajes claros. Sí, y sea un poco más amoroso con él o con ella. Riqueza. Ay, ahorrar. Ahorrar porque anda de gastalón. De lo contrario, su economía se va a derrumbar un poquito. Pero nada más un poquito. Porque mi querido Scorpio es una persona que usted le va bien en las finanzas, ¿eh? Vámonos con Sagitario. Desdíguese de los problemas ajenos, ya que pueden esperar para otro momento. En esta jornada trate de ocuparse por necesidades personales y del entorno, que rodea, o sea, hace su núcleo familiar. En el amor, en caso de que usted tenga pareja, ay, sé que la relación está un poquito distanciada. Traten de hacer la comunicación. En caso de que usted esté soltero, ¿qué crees, mi querido Sagitario? Va a seguir soltero por un buen tiempo. Riqueza, ya es hora para saldar las deudas personales e impuestas que estás ahí, mira, dejando a un lado, ¿no? Ya ponte a hacer los pagos porque esto se puede seguir acumulando. Capricornio, intente madurar y evite prestar atención a los juicios ajenos. Decida por sí mismo y sigue retrasando demasiado sus planes. No podrá llevárselos a cabo. En el amor, su corazón se sentirá, ay, otra vez como nuevo, porque hay una nueva persona en puerta. Sí, hay una persona especial para ti en caso de que seas soltero, Capricornio. O si tienes pareja. Ay, están derramando y seguirán derramando muchísima miel, mi querido Capricornio. Riqueza, momento para arriesgarse, sí. Momento para ir por un negocio más, porque te irá bien en caso de que así lo hagas, mi querido Capricornio. ¡Acuario! ¡Ay! Modifique su actitud egocéntrica. No espere que todos estén de acuerdo con su opinión. Demuestre que los demás pueden con usted, muchachos. Amor, sepa que muchos conflictos amorosos continuarán. Tal vez sea la hora de reflexionar si es que esa relación es grata para su vida amorosa. Riqueza, resguarde las finanzas y no arriesgue su capital si desconoce el proyecto. Muchas veces los negocios que ofrecen ganancias rápidas pueden llegar a perjudicarlo. Y Piscis, sepa que no es momento de hacer cambios en su vida. Tenga actitud reflexiva y prudente. De lo contrario, podrá cometer una grave equivocación. En el amor, necesitará cuidar su alma gemela porque me la está descuidando en caso de que tenga pareja. Sí. Podrá ahí alejarse su pareja en caso de que usted contenga ahí sea casado, porque ya hay alguien que posiblemente no le esté pedando la bicicleta, pero se me está distrayendo su pareja, ¿eh? Riqueza, haga lo posible para no sentirse tan presionado con algunos temas financieros. Usted sabe cómo mover sus finanzas, pero se me está también ahí destabilizando. O sea, mi querido, en pocas palabras, mi querido Piscis, se me está ahí desconcentrando de su vida, ¿eh? ¡Vámonos a la pausa, muchachos! Porque ya está aquí mi querido Gio Lira con los deportes. Estos fueron los horóscopos a través de la mejor 92.7.

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3: 7 de la mañana con 23 minutos. Tu Copa el Cachorro a través de la mejor 92.7. Llegamos a la sección deportiva con mi querido Chio Lira. Mi querido Chio, buenos días. ¿Qué mendigo pasó en la Leafs Cup? Porque, Dios mío, o sea, no. Mi querido Chio, ¿cómo estás? Buenos días, amigo.
4: Don Diego Contreras, buenos días. Un gusto saludarte y saludar a todos los que nos escuchan. Efectivamente, nos fue mal, por decirlo así, en la Leagues Cup. Yo espero que hayas amanecido bastante bien, porque hoy la traigo bastante cargada, caray.
3: ¡Ah, caray! ¡No! Fíjate que ahorita no, ya desayunamos, amigo, ya desayunamos y amanecimos bien. Ya hasta bañito nos echamos, amigo, ya.
4: Ay, mi cargada la sección deportiva, ¿eh?
3: ¡Ay, mi querido Gio! No piensen mal. ¡Ay, espantas, amigo! A ver, cuéntanos, por favor. ¿Qué nos vas a decir, mi querido?
4: Oye, efectivamente, como bien comentabas, en la Leagues Cup nos fue como en feria. Te cuento los marcadores rápidamente, pasó de todo.
3: Ajá.
4: Empezando por el Pachuca, que cayó 3-1 con Cincinnati. Okay. Atlas, que cayó 3-1 con Columbus.
3: Jesús bendito.
4: El equipo de los Pumas, que los golearon. No. Qué raro, contra un equipo de la MLS 3-0, el Charlotte.
3: Ok.
4: El equipo de los Tigres, que empató con el Real Salt Lake, pero en penales terminó ganando. Uh-huh. Y ni más ni menos que Juárez y el Acuapotro nos sacaron las papas del fuego, mi cachorro.
3: No me digas que
4: Juárez le ganó al Minnesota 2-1. Uh-huh. Y el equipo del Acuapotro de Hierro del Atlante le ganó 1-0 al Vancouver, ni más ni menos que de Thomas Müller.
3: Ah, caray.
4: Que sí tuvo participación.
3: O sea, los mendigos caballos salieron a flote por México.
4: En efecto, el equipo de Juárez, que terminó ganando 2-1 a Minnesota. Y el equipo de Atlante, que terminó ganándole 1-0 al equipo de Vancouver. Fueron los dos equipos mexicanos, dos nada más. En este caso fueron 6 los que tuvieron participación. 2 de 6, cachorrito.
3: Oye, mi querido Gia, y hay que decirlo, Juárez sin entrenador, porque el día lunes despidieron a Pedro Caixinha, que era entrenador de Juárez, se fue. Y el Atlante ya no es espejismo, ¿eh? El Atlante, ¿sí?, está haciendo bien las cosas. O sea, este Atlante calladito de la mano de Miguel Herrera parece que ahí va a estar en el protagonismo de la liga, ¿eh?
4: Sí, y fíjate que Atlante no trae algún futbolista de renombre, hay que ser sincero. Por ahí sonaba David Ospina, pero se está tambaleando, sí, ahí el fichaje del arquero colombiano, histórico arquero colombiano, pero el equipo del Atlante con una plantilla muy modesta. Johan Julio es el que está ahí con el equipo de los Potros, este que fue futbolista de los Gallos Blancos hasta la temporada pasada, pero de ahí en fuera el cuadro atlantista jugando bastante bien, haciendo bien las cosas. Lo que a mí me llama la atención, porque tuve la oportunidad de ver el partido del cuadro de Atlante contra Cruz Azul, uh-huh, es que el equipo es muy de garra, ¿eh?
3: Sí.
4: Entonces, ojo con el equipo de Atlante, que viene haciendo, como bien comenta, las cosas de buena manera.
3: Mi querido Gio, pues aprovechando que la tienes cargada, ¿qué más nos puedes estar despachando, amigo? En información deportiva, claro.
4: Hay muchísimo fútbol, mi Diego. Hoy el equipo de la selección sub-23 enfrenta a Panamá. Recordemos, como bien habíamos dicho en la primera sección hace 2 días, la selección sub-23 se enfrenta a Panamá a las 3 de la tarde por el pase a la final de Centroamericanos.
3: Ajá.
4: Y el equipo sub-20 en el premundial que se está disputando en Puebla también se va a enfrentar a la selección canalera, esto a las 8 de la noche,
3: okay,
4: por los cuartos de final de dicho torneo. Entonces, hoy va a ser doble partido contra el equipo panameño. Esperemos que les vaya bien. La sub-23 que busca regresar a una final panamericana, y este equipo sub-20 que busca seguir avanzando. Recordemos que la sub-20, en caso de que avance a la final y gane y sea campeón en este caso, solamente ahí puede conseguir el boleto a Juegos Olímpicos.
3: Vámonos, no anda con todos esos chicos.
4: De igual manera, don Diego, uh-huh, hoy hay fútbol hasta para aventar al aire, porque segundo día del Leagues Cup, Monterrey Orlando, Inter de Miami San Luis, Nashville contra León, Toluca contra Seattle, Los Ángeles contra Chivas y Dallas contra el glorioso y poderoso Gallo Blanco, caray.
3: Hoy se estrenan los Gallos Blancos del Querétaro, hoy hacen su debut ahí en la Leagues Cup. ¿Cómo ves al equipo queretano para esta Leagues Cup? Que me acuerdo, desmiénteme si es realidad o no, mi querido Gio, en su primera participación de los Gallos les fue muy bien, ¿no?
4: Sí, con Mauro Gerg, que llegaron hasta los cuartos de final, los terminó eliminando Filadelfia, allá 2-1, allá en tierras estadounidenses. El equipo de Querétaro viene bien, ¿eh? Sí. Ojo con el cuadro de Gallos, que viene jugando bien, viene haciendo bien las cosas. Me parece que el cuadro de Esteban González, yo creo, y sin ganarme el corazón, me parece que el glorioso y poderoso va a terminar cantando allá en Dallas el día de hoy a las 6:30 de la tarde.
3: ¡Ah, caray! ¿Tanto así, Gio? ¿Tanto así?
4: Esperemos, don Diego, porque sí, eso de que uno hace enojamiento por no decir otra palabra, está cañón.
3: Ya está, mi querido Gio. Muchísimas gracias, amigo. Nos vemos mañana.
4: Te mando un abrazo, don Diego. Abrazo grande a todos.
3: Vámonos, ahí está la información deportiva con mi querido Gio Lira. Con estos deportes. Así que vámonos con más música, porque hay que momento de sacar esa mendiga plumita. Porque yo no tenía nada y miren dónde estoy ahorita, dirían por ahí.

0: ¡Órale! ¿Qué pasó, muchachos? ¿No le estén picando a esto? ¿Qué está pasando? ¡Vámonos con música! Ah, no, vamos a la pausa, ya es bien tarde.
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0: 7:34. Oigan, tengo un reporte vial. ¿Anda un caballo suelto en las calles? A ver, espérame.
6: Oye, cachorrito.
0: ¿Qué pasó?
6: Y también para esas personas que dejan por ahí sus caballos abandonados.
0: Ve nada más.
6: Ahora también una sanción, carnal, porque imagínate el tráfico que están ocasionando aquí en la carretera libre a Celaya antes de llegar al parque industrial.
0: Tengo el video.
6: ¿Cómo ves, carnal?
0: Ahí está, para que la gente de ahí de... yo sé que me están escuchando ahí en el camp, ahí en Corregidora. Pues ahí para que nos vayan a echar la mano de protección animal con este caballo que está suelto, literal, está corriendo en la carretera libre a Celaya. Pues obviamente el caballo se ve que está espantado, pues está desnorteado. Ya se frenaron todos los carros. Y pues esto se va, esto no, o sea, Dios quiere no ocasione un accidente, pero para que tomen precauciones, ya lo escucharon, esa salida hacia Querétaro, hacia Guanajuato, hacia Celaya, está el caballo ahí corriendo por los carriles centrales de esta, pues importante también avenida, pues para que no vayan a tener algún accidente. Así que yo sé que me están escuchando ahí la Secretaría de Ciudad Pública de Corregidora, para que me puedan echar en la mano a atender este reporte, muchachos. Este caballo que está suelto. Y también usted, el automovilista, pues a tomar precaución. A tomar precaución, muchachos. Voy con música porque ya regresa el vaquerito. ¡Ay, son Los Ángeles de Charlie! Me volví a acordar de ti. ¡Ah!

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1: Siete de la mañana ya con 40 minutos. Oiga, gracias a la gente de gobierno del estado que me está monitoreando y ya está, se está teniendo el reporte del caballo que está suelto en la carretera libre a Celaya, justo en la salida. Así que gracias a mi gente de gobierno que ya lo está atendiendo justamente el reporte y ya lo está ahí canalizando de bolón ping-pong con las autoridades pertinentes, muchachos. ¡Vámonos, el Vaquerito! ¿Dónde andan los chiquitines, los vaqueritos y vaqueritas? Es más, si ustedes también tienen alguna adivinanza que me la quieran compartir con el público, mándela 442-7983-927, que escucharon los más chiquitines de la casa. Yo sé que están de vacaciones, pero si andas despierto o algo, pues también aquí los escuchamos, porque este es su espacio, este es su foro. A ver, muchachos, vamos a ver si ya despertaron. A ver cómo andan de activos el día de hoy. A ver si ya la ardilla ya también ya despertó. A ver, fíjense. Hago ruido fuerte cuando me cambio. Cuando me cambio, me hago más grande, pero peso menos. ¿Qué soy? ¿Qué olas, eh? Hago un ruido fuerte cuando me cambio. Cuando me cambio, me hago más fuerte, pero peso menos. ¿Qué soy? ¡Vámonos! Dice por acá, a ver si ya la atinaron aquí, a ver.
2: Cachorro, buenos días, ahí te va la adivinanza, cachorro.
1: A ver.
2: Cachorro, Quito pasó por mi casa, mato de mi corazón, y el que no me lo adivine será un burro cabezón.
1: ¡Órale! ¡Esas no, muchachas! Dice Edgar, el Hércules. No, fíjate que no, Hércules, ahorita no está. Ay, no. Qué cosa. Ay.
3: Buenos días, son las palomitas de maíz.
1: Sí, mi querida Nara, mi querida Gaps también ya la atinó, sí, las palomitas. Las palomitas de maíz, ustedes muy, pero muy bien. A ver otra. Una niña tiene tantos hermanos como hermanas, pero cada hermano tiene solo la mitad de hermanos que hermanas. Entonces, ¿cuántos hermanas y hermanas hay en la familia? ¿Capich? Una niña tiene tantos hermanos como hermanas, pero cada hermano tiene solo la mitad de las hermanos que hermanas. ¿Cuántos hermanos y hermanas hay en la familia? Ay, esa sí está medio... Esa sí está medio, medio rara, ¿no? A ver.
4: Cálmate, cachorro, ¿eh? No vas a venir a hablar de mi familia.
1: Ahora.
4: Somos un chingo.
1: ¿Cómo? No, es que si tu familia, chiquitín, son 10. Imagínense, este vato tiene 9 hermanos. Imagínese usted. A ver si ya la atinaron por acá.
3: ¿Son 2, cachorrito?
1: ¿Son 2? No. A ver, una niña tiene tantos hermanos como hermanas, pero cada hermano tiene solo la mitad de hermanos que hermanas. ¿Cuántos hermanos y hermanas hay en la familia? 442-7983-927. Está complicadona esta, ¿eh? Está complicadona. Ya la atinaron acá, sí, mi querida Gaps. Mi querida Gaps ya la atinó. A ver. A ver si está por acá.
5: Todavía ni despierto, cachorro, ¿y tú con eso?
6: Cachorro, pensé que los trabalenguas eran con el Stuart.
1: Ay, sí, chiquitín, pero ahora ya estamos por acá. Efectivamente, 4 hermanas y 3 hermanos. Así las cosas, muchachos. ¡Vámonos con música de Bolón Pipón! Es la osadía, mendigo Rolón. Y arriba los adoloridos. 7:45 Viene ya las viejas. Y posteriormente se nos viene el reporte ciudadano. Sí, la denuncia ciudadana en punto de las 8.

0: recibos. 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
1: 7 de la mañana con 51 minutos. Efectivamente, llegamos a esas viejitas pero bonitas. Oigan, y más adelante tengo regalos. Tengo pase doble para que te vayas a... Palomazo Norteño, próximo viernes 7 de agosto, Palenque de Querétaro. Rosendo Canturra, Ulo Hernández, Eliseo Robles y mi padrino Lalo Mora.

0: Maestro Rula. Todavía estaba dormido Maestro Rula, yo creo.
1: Los Caminantes, amor sin palabras. 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
1: 7 de la mañana con 56 minutos. Tengo mensajitos de Bolón Ping-Pong. Antes de que pase otra cosa, 442-7983-927. Oigan, le mando un gran abrazo a mis amigos de Tortas de Derecho, que los saludé el día de ayer. Chulada, chulada, chulada, mis compas ahí, todos ahí, buenos días. Qué gusto poder ahí saludarlos. Tengo mensajitos, a ver, ¿qué pasa?
2: Buenos días, mi cachorrito, buenos días. Pues queda demostrado que con dinero baila el perro, mi hermano. Si no, ¿cómo crees que obtuvo Argentina su último campeonato?
1: Ya sé, hablando de... Pues este dictamen que le dieron a la famosa Mufasa.
3: Cachorro, buenos días. Ay, cachorro, perdón que te lo diga así, pero de verdad...
1: ¿Qué?
3: A ver. A esas alturas y en esta época, que te sorprenda que tengamos este tipo de leyes, pues ¿en qué época vivimos? Por Dios.
1: Ya sé, chiquitín, ya sé. ¿Qué pasó, mi güero?
4: Viva Milton Rivera, Felipe... Armando Rivera, Arsenio Durán, les toca de 600 a cada uno, mi cachorro.
1: Ay, Dios mío, dice para acá, saludos a mis mariposas de barrio de parte de su papi, órale. Agrégame, mi querido cachorro, me llamo Luis, ya está mi querido Luis. Saluditos.

0: Los saluditos. Tengo por acá, a ver, mira mi ángel.
1: Cachorro, muy buenos días, que tenga excelente día. Aquí estamos en la vendimia. Hay que darle porque ya se nos está haciendo tarde, amigo.
0: A darle. Excelente día, amigo. A darle a mis amigos de Tortas de Derecho. Oigan, quiero mandar una felicitación importante. Una felicitación bien perrona. Para mi señor padre que está cumpliendo años el día de hoy, mi querido Abelito Contreras, que está cumpliendo el día de hoy años, mi jefe, el mero mero viejón. Así que a mi papá muchísimas felicidades. Espero que sea un día espectacular, un día maravilloso, y Que lo pase de lo mejor. Así que mi Abelito Contreras, sé lo mucho, sabes lo mucho que te quiero. Y a darle. Y ya al ratito nos veremos para festejar. ¿Cómo no? Con muchísimo gusto. Así que, mi querido Abelito Contreras, muchas felicidades. ¡Vámonos con más viejitas, muchachos! Es Lorenzo de Monteclaro, abrazado de un poste. Y ya se nos viene la denuncia ciudadana, así que muchachos, a mandar sus reportes. Sus reportes al 442-7983-927.

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1: 8 con 5, muchachos, efectivamente, ya para que no estés marcando, para que no estés ahí en las filas, para que no estés con el trámite burocrático, que no te pelan, que te estás peleando con medio mundo, que te hacen caras ahí en las ventanillas. Este es tu espacio para que hagas tu denuncia ciudadana. En estos momentos le mandamos un abrazo a la gente de gobierno del estado que se está poniendo en comunicación con nosotros para seguir tu denuncia, para darle seguimiento, para comunicarse contigo. Así que ya se lo saben, 442-7983-927, repito, 442-7983-927. En caso de que tengas alguna denuncia, por favor mándame tu nombre completo, la descripción de tu denuncia, si tienes alguna foto, algún video de ella, lo puedas anexar, y al final tu contacto, que es bien importante para que nosotros, bueno, la gente de gobierno se pueda comunicar contigo y darle seguimiento mucho más rápido a tu denuncia, ¿ok? También que nos permitas que nos comunicamos contigo, porque luego dicen, no, es que ¿por qué me marcaron? No, pues por eso estoy diciendo que te estamos pidiendo permiso que nos des tu número telefónico para agilizar tu denuncia. Dice por acá mi cachorrito, buenos días, oye carnal, por ejemplo, para ver lo de un tope, tú podrías ayudarme también. Lo que pasa es que en la calle donde vivo pasan las camionetas de valores a todo lo que da. Entonces hay lugares donde la banqueta está invadida y es un riesgo bajarse de la banqueta. Entonces con unos topes ya disminuirán la velocidad. Sí, sí, mi querido Chris. Mi querido Chris, mándame tu nombre completo, amigo, por favor. Mándame la calle, la colonia. Y por favor, tu contacto, mi querido Chris, para mandárselo en estos momentos a la gente de gobierno. Así que, mi querido Chris, mándame ese dato, por favor, para darle seguimiento a tu denuncia, por favor, hermanito. Dice por acá, a ver. Ok, buen día, tengo... mi querida Eva, esta denuncia del día de ayer, sí la pasamos el día de ayer, mi querida Eva, es de los tiliches que están en Puertas de San Miguel, déjalo, vuelvo a reenviar, ok, a ver, listo, atendido el reporte, ok, atendido el reporte, déjale, pongo por acá. Y por favor, ok, listo, ya me mandó acá su denuncia, déjaselo, reenvío a la gente de gobierno, muchachos, para que me puedan mandar aquí sus denuncias y con gusto las pasamos. Calle Aquiles Herramientos, mi querido Chris, déjame pasar tu reporte en estos momentos para pasárselo a nuestros contactos para que ahí vean lo del tema del tope y ya pueda ser mucho más fácil ahí tu calle. Dice también por acá mi querido César, a ver, échame el audio.
2: Cachorro, hola, oye, ayer te mandé una denuncia, okay. Bueno, un apoyo ahí en Rafael de la Mora en la reforma agraria, okay. Hay un triciclo ahí que invade la calle, bueno, la banqueta.
1: Ajá.
2: Y pues los niños tienen que bajarse para poder pasar porque pues está destruyendo ahí la calle. Ahorita te mando una fotito.
1: Sí, mi querido César, y no seas malito, mándame tu nombre completo, por favor, y la dirección, por favor, el contacto y dónde está ubicado exactamente el ciclo, porque si ya me manda la foto que está ahí obstruyendo la calle, está tapado y todo el mendigo triciclo. Ahí está. para poder pasarlo y con gusto podemos atender tu denuncia. Dice por acá, dice saludos al suegro. gracias por esa invitación, mi querida Claudia, gracias. Dice, ¿qué onda, cachorro? Oye, yo creo que deberían de ver todos los hoyos o pozos que ya hay por todo Querétaro, de favorcito. Pues si tienes alguno en especial por donde pase, mi querido Edgar, échamelo. Dice, lo que me comentamos ayer del Cerro del Tambor, el único señalamiento que está entre perforaciones que hicieron cuando deberían estar al inicio de las obras. Tomemos en cuenta que hay una incorporación con un punto ciego, da la vuelta, sí, déjalo. Lo mando esto, mi querido Poninas. De bolón ping-pong. Ya me manda el video. Sí, efectivamente. Cerro del Tambor. En estos momentos se reenvía tu renuncia para que nos lo puedan atender. ¿Ok? Uh-huh. Listo. Calixto. Vámonos. Y déjalo, comparto para acá. Y se lo mando en estos momentos. Y con el contacto, muchachos. Espérenme. Así que si tienen sus denuncias, por favor, échemelas, háganmelas llenar. Porque aquí las estamos atendiendo con muchísimo gusto. Y también, como se los comentaba ayer, échenme la mano también si no les han marcado o si no les han dado seguimiento para poder agilizar el trámite. Y si ya han tenido su denuncia, también, decían, oye, cachorro, ya lo hicieron, muchísimas gracias, pues también para ahí echarle las flores, bueno, decirles que pues ya, qué bueno que ya lo hicieron, vientos. Ok, mi querido César, en estos momentos reenvío tu reporte, gracias. Y no seas malito, mi querido César, nada más pásame tu número telefónico para poder ahí reenviárselo y ya está atendido tu reporte. Muchísimas gracias, César. Vámonos. Ay, es que sí me hace falta como un asistente aquí. Ay, jefa, póngame un asistente, una practicante, porque ya son muchos mensajes. Dice por acá, de los baches en la colonia Villas de Estancia. Sí, ya reportamos, ya hicimos tu reporte, mi querido Terminación. Mi querido Miguel, ya está canalizado tu reporte. Mi querido Miguel, muchísimas gracias. Vientos. Diego dice, ¿cómo me puedo hacer para que la policía municipal o estatal esté dando rondines todas las noches por todas las calles de Tlacote, El Bajo, La Palma, La Mesta, La Lima, San Antonio de Praga, ya que existe mucha delincuencia y mucho robo a transeúntes, venta y distribución de drogas, repartiendo en motocicleta, toda la noche andan tirando o andan repartiendo esta cosa? Vámonos, ya está. Dice, por acá, todos los días anda la rata de distribución. Ok, vientos, en estos momentos paso tu denuncia. Y vientos, para que agilizar esto. Y le pongo acá el contacto, porque sí está complicadón eso, está complicadón y peligroso, ¿no? Peligroso en todos los ámbitos. Aquí tu copa el cachorro, atiende tus denuncias, muchachos. Estamos siendo monitoreados, como ya les repito, por la gente de gobierno del estado. Dice por acá, ¿qué tal, cachorro? Buen día. Aún no me han contactado. Ok. Del tema de... ok, del predial. Vientos, mi querido Martín. En estos momentos vuelvo a reenviar tu reporte. Y así para estar, mira, atrás de ellos, mi querido Martín. Ya volví a reenviar tu reporte. Dice por acá, a ver, tenemos audios.
3: Hola, cachorrito, buenos días.
1: Buenos días.
3: También aquí podemos ver para que pongan un disco para una parada de los de Crobus.
1: Claro que sí.
3: Antes hacían una parada. Ajá. Y ya ahora resulta que no la hacen porque no tienen el disco.
1: Sí, me pasa.
3: Que los multan.
1: Sí, pero sí.
3: De una parada que sí tiene a la otra, o sea, estamos hablando de que son como unas 10, 11 cuadras. Okay. Si es demasiado la distancia que están haciendo, ¿no? Lo raro es que, te digo, antes sí lo hacían, ahora dicen que no porque los multan, pero pues en esta cosa sí les conviene, ¿no? Pero en otros se pasan semáforos.
1: Sí, claro.
3: Les vale, pero pues ya no quieren hacer una parada.
1: Sí.
3: ¿Sí es contigo?
1: Sí, mi querida Itzel, para podérselo mandar a nuestro amigo Juanalo, la gente de Crobús y Movilidad. Así que, mi querida Itzel, mándame exactamente la ubicación donde, donde está esta parada para poder yo mandárselos a la gente de Movilidad, gente de gobierno, para que chequen ese tema, porque sí, sí suele pasar que, lamentablemente, la delincuencia se roba el disco para pues poder venderlo por el fierro y todo eso. Así que sí, sí, mi querida Itzel, mándame por favor la dirección exacta, la ubicación de dónde estaba esta parada para poder canalizar tu reporte, por favor. Dice, a ver, tengo audios, a ver.
4: Cachorro, una denuncia ciudadana aquí en Satélite, cachorro, hay unos topes como a 50 metros juntos, okay. Pero quieren que los pinte porque muchos no los ven y se lo vuelan y ¡prum! Tocan con otro. Ya van como 4 veces que ha pasado en 2 meses.
1: Ok.
4: Lo que quiere es que lo pinten, cachorro, pintado, porque ya no se ven, ya se le borró la pintura.
1: Ok. Mi querido Juan Luis, mándame por favor también la ubicación exacta de los topes. Entre qué calle está, cuál es la avenida, para poder mandárselo a servicios públicos. Y también lo puedan ahí pintar, por favor, mi querido Juan Luis. Mándame la ubicación exacta de los topes, chiquitín, por favor. Viento dice, por favor, cachorro. Está mala aplicación, que la chequen. Ah, ahorita, Miguel, ahorita lo checamos también eso. ¿Qué pasó, Sague?
5: Hola, cachorrito, buen día. Oye, quiero ver qué se puede hacer acá en mi colonia, porque ya últimamente hay mucho gay.
1: ¡Ah!
5: Y, pues, no sé, tengo miedo.
1: Tranquilo, chiquitín, no te van a hacer nada si tú no te dejas.
6: Buenos días, amigos, que tengan un feliz miércoles, que Dios los bendiga, que sean felices, los quiero mucho y que Dios los bendiga siempre.
1: Gracias, mi querido Fer, te queremos. Saludos también para mi querido Fick, que es el creador de la palabra y cafeteale. Laborando ahí en la L151, mi querido Vic, te mando un fuerte abrazo. Vientos, ¿qué más tenemos por acá? A ver la ubicación. Ah, ok. Perfecto. Esto es a ver. Es en Avenida Témpano, mi querido. Déjame checar la ubicación, mi querido Juan Luis. Exactamente a la altura del Covac 1, ¿verdad? Si no mal me equivoco, es a la altura del Covac 1. Ok. Avenida Témpano. Ok. A ver, déjame agilizar aquí el reporte para poder mandárselo. ¿Verdad?
4: Es cachorro ahí, así es. Ya Avenida van a empezar las escuelas y hay mucho monte, cachorro. Okay. Pero un monte que parece selva también.
1: Ok, a ver, por acá. Déjaselo, pongo por acá. Pintar topes. De Avenida. Si ¿Sí es Avenida Témpano, muchachos? Si ¿Sí se llama Avenida Témpano ahí? ¿O es el camino antiguo a Furica todavía? Es. Sí, ¿verdad? Sí, es Avenida Témpano. Sí, efectivo. Es que luego le cambiaron, ¿no? Al Boulevard Garfias o no sé. Avenida Témpano. Témpano. Justo a las afueras de el Covac 1. Porque no se ven. Ahí está. Y déjale, pongo aquí el contacto. Y listo. Ya está canalizado tu reporte, muchachos. Vientos, ahí está. Vámonos, mi querido Juan Luis. Está ya atendido tu reporte. Bueno, ya está. Ya está mandado. Vientos. Dice por acá Témpano. A ver, mi querida tía Elba.
7: Hola, cachorrito, aquí nuevamente comentándote. Muchas felicidades a tu papá.
1: Muchas gracias.
7: Muchísimas felicidades. Que Dios le guarde muchos años más.
1: Gracias.
7: Muchas vueltas al sol. Y que este nuevo capítulo de Libre de su Vida lo inicie con muchos éxitos y con mucho trabajo. Sobre todo con mucho amor de parte de tuya y de toda tu familia. Cuídate.
1: Gracias, tía. Te mando un fuerte abrazo. Dice por acá, hola, buenos días, cachorro. ¿Podemos solicitar una parada también de Crobús? Claro que sí. ¿Dónde la van a requerir? ¿Cómo está el rollo para que vea Mi querido Eric, para que vea la gente de movilidad, sí es posible que se pueda poner una parada ahí. Así que mándame dónde requieren la parada, dónde es necesario. Dice por acá, tengo otro audio.
8: Hola, cachorro, buenos días.
1: Buenos días.
8: Bueno, no sé si pueda reportar contigo, ya que lo reportamos con municipio.
1: Ok.
8: Porque tenemos unos vecinos que venden tacos de guiso, pero la verdad son muy, muy sucios. Sacan su basura diario. Es un foco de infección en la esquina donde vivimos, porque ellos diario sacan su basura ya engusanada, o sea, cosas horribles que tiran ahí. Hay ratas, los perros hacen un tiradero. De hecho, esa calle está hecha un relajo. Ya reportamos porque pues también salen y tiran toda su grasa y todo a la calle.
1: Okay.
8: A las 10 de la mañana pues, tenemos videos y todo, pero ya no sabemos qué hacer, no sabemos a dónde reportar. Porque pues de hecho hasta Salubridad hemos reportado.
1: Ok,
8: y, pues,
1: sí.
8: No,
1: sí, justo con
8: no Salubridad. No vemos nada.
1: Vientos, ya está mi querida Clau, ya está canalizado el reporte. Ya está canalizado con la gente de gobierno. Ay, ahí está. Dice por acá, a ver.
9: ¿Qué pasó, tocayito? Excelente miércoles. Por supuesto que nos unimos a la felicitación de su señor padre.
1: Gracias.
9: Que Dios le dé la bendición de cumplir muchos años más. Y aprovechamos para denunciar a mi domadora.
1: ¡Ah, caray!
9: Que no me deja tener novia, tocayito.
1: No, no, no, fíjate que no. Pórtate bien, chiquitín. Dice por acá, toda esta calle la agarraron ya de basurero. Ok. Toda esta calle la agarraron ya de basurero. Son baldíos. En estos momentos lo estoy mandando. La ubicación, las fotos. Ok, vientos. Y en estos momentos se reenvía con gente de gobierno. Ahí está. Y el contacto. Contacto vientos. Muchachos, no sean malos. Cuando manden su reporte, pónganme su número telefónico al final. Yo sé que me lo están mandando de su WhatsApp, pero para hacer un poquito más rápido esto. Insisto, ocupo un asistente que me ayude porque tanto reporte me voy a volver loco. Vámonos, ahí está. Dice por acá, buen día, cachorro, excelente iniciativa de la denuncia ciudadana. Tengo una propuesta, a ver si ya la autorizan tus patrones. Tener seguimiento a las denuncias y hacer un resumen semanal de las denuncias recibidas, cuántas atendidas y cuántas resueltas. Nos servirá mucho para volar la atención del personal del ayuntamiento. Sí, sí, justo lo que comentábamos ayer, que me echaban la mano si ya los, si ya se habían comunicado con ustedes, si ya habían atendido su reporte, para poder agilizar esto y que sea mucho más rápido. Mi querido Héctorín, muchísimas gracias, ya está atendido tu reporte, ya está mandado tu reporte, mi querido Jorge. También por acá, mi terminación 9835 también ya está, ya se volvió a mandar tu reporte que me mandaste el día de ayer. ¡Vámonos con música, muchachos! Es la banda oficial de La Mejor 92.7, Banda La Herencia, la H que sí suena. Y al regresar en el siguiente bloque, ya está aquí nuestra nutrióloga. ¡Sí, mi nutrióloga!

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6: 8:29, tu copa el cachorro, muchachos. Al terminar se nos viene la salud física nutricional.

0: Copa el Cachorro en la señal de la mejor 92.7 Querétaro. Y ya lo escucharon, tenemos miércoles, sí, miércoles de colaborador, y todos los miércoles será de salud física, salud nutricional. Y tanto me estuvieron pidiendo el contacto de quién era mi nutrióloga, de qué show. Y es que en este año, un año, dos meses que empecé con este nuevo ritmo de vida, llevo 45 kilos abajo ya. 45 kilos abajo. Y no hubiera sido sin la ayuda de quien va a estar aquí acompañándonos cada miércoles. Ella es mi querida Erika Trevilla, mi querida nutrióloga. Mi querida Erika, ¿cómo estás? Buenos días.
1: Buenos días, cachorro. Muy bien, muchas gracias. Okay. Mucho gusto saludarte. Okay. Gracias por darme el espacio aquí en tu cabina. Y pues buenos días a todos tus radioescuchas también.
0: Hombre, oye, no fue un camino fácil con el cual me apoyaste. Pero el querer es poder. El querer es poder. Y si yo lo pude lograr, yo sé que muchos radioescuchas que nos están sintonizando en este momento lo pueden lograr, ¿no? Yo he bajado una cantidad considerable de peso. Pero a lo mejor hay muchos que pues tienen kilitos menos, o sea, kilitos menos y que pueden llegar mucho más rápido a su meta. Pero para ellos es bien importante que nos des durante este tiempo tip de nutrición, que nos expliques un poquito de este tema de nutrición, mi querida Erika. Buenos días, dinos.
1: Por supuesto que sí, cachorro. Como bien dices, es un tema que nos toca a nosotros. Uh-huh. Ahora sí que nosotros tomamos esas decisiones tan importantes todos los días, que se basa en el desayuno, en la comida, en la cena. Ajá. Es decir, en más de una ocasión al día. Y esa decisión influye, la verdad, en muchas cosas. Por ejemplo, en nuestra energía, en las emociones, en nuestra piel, en algunas enfermedades metabólicas, en el líbido sexual, que también les va a interesar ese tema.
0: ¡Ah, caray! Ok. Mira, ese tema lo podemos dejar para próximo miércoles. Ya para dejarlos picados, mi querida Erika. A ver, cuéntanos.
1: Dinos. Me agrada. Si les interesa, nos comentan y con mucho gusto lo armamos.
0: Ok. A ver, dinos.
1: Pues bueno, yo les vengo a hablar un poquito de nutrición justamente. Uh-huh. Y sobre todo del plato del buen comer, que es, vamos a empezar básico.
0: Ok.
1: Que es cómo se tiene que ver mi plato. Hay modificaciones que hemos hecho, que han hecho en México los últimos años en el plato del buen comer, y me gustaría pues justamente darles ese tour por el plato y cómo se tiene que ver su alimentación actualmente.
0: A ver, dinos.
1: Mira, las verduras y las frutas pasan actualmente a ser la base de nuestra alimentación. Sin embargo, hay que darle prioridad a las verduras. Es decir, vamos a meter a nuestro plato los espárragos, las zanahorias, el brócoli, los champiñones, todo eso que compone los vegetales. Uh-huh. Pero también lo que hicieron como modificación en cuestión del plato del buen comer fue que aumentaron los niveles de proteína. Es decir, el pollito, el huevo, la carne magra, algunas legumbres, lentejas, por ejemplo, pescados también. Es decir, mitad y mitad de nuestro plato verduras y proteína. Ajá. También vamos a agregar por ahí algunos vegetales, algunas semillas integrales, como por ejemplo la avena, el arroz integral, la quinoa, las tortillas de maíz, el pan integral y el amaranto.
0: Ok.
1: Las frutas también son consideradas importantes, sin embargo, yo estoy también siendo muy abierta, es decir, recuerden que cada persona tiene una alimentación especial. Uh-huh. Por el hecho de que ya tenemos enfermedades como el hipotiroidismo, como la diabetes, resistencia a la insulina, cada plato se tiene que ver diferente también en cuestión de una persona que tenga una afección en específico.
0: Uh-huh. Ok. Sí,
1: y bueno, también nos comentan que hay que limitar el azúcar, los azúcares añadidos y por supuesto los alimentos ultraprocesados. Es decir, nosotros como mexicanos muchos estamos acostumbrados a meterles muchos ingredientes en nuestras comidas, en nuestra cultura como comida. Pero también estamos muy acostumbrados a poner, a meterle el pancito, a meterle los hotcakes de caja, a meter pues más alimentos ultraprocesados que también nos pueden llegar a enfermar bastante.
0: Ok. A ver, cuéntanos.
1: Es bien importante, también nos comentan, pues, actividad física, que es lo que tú comentabas, Diego. Uh-huh. La verdad es que la actividad física, yo siempre recomiendo, como tú sabrás, sí, pues el ejercicio de fuerza por todos los beneficios que podemos llegar a tener. Como por ejemplo, pues bajar la glucosa, bajar el estrés, que ahorita está de moda el cortisol, todos tenemos ahí el cortisol elevado. Nos ayuda como para evitar también alguna fractura, esguince, fisura, para evitar enfermedades. La verdad es que el ejercicio de fuerza siempre viene bien en muchas enfermedades, así como personas sanas.
0: Sí, o sea, hay que, la verdad, hay que quitarnos porque estamos acostumbrados a esa vida sedentaria. O sea, yo, por ejemplo, en mi caso, pues lo sabes, o sea, yo tenía la vida sedentaria, no tenía ninguna actividad física, no me movía, o sea, y pues ahora sí que dependiendo el peso, dependiendo tu complexión, fue como tú, mi querida Erika, me pusiste ahí las actividades físicas básicas que las puedes comenzar en casa, o sea, libertad, como dicen, mi querida Erika, al principio no es si no es necesario tan ir al gimnasio para empezar, puedes empezar con ejercicios en casa, ¿cierto?
1: Totalmente, Diego, podemos empezar con una ligera resistencia. Yo a mis pacientes les sugiero siempre ligas de resistencia, como también en tu momento, ir aumentando gradualmente el ejercicio. Te digo, nos viene muy bien, simplemente hasta nos prepara para la vida adulta, para ser más independientes y tener una vida pues con mejor calidad de vida, literalmente.
0: Y justo también por acá nos estaban preguntando, mi querida Erika, dice por acá, mi pregunta para la nutróloga, tengo tiroides y estoy en tratamiento, pero no bajo de peso, hago ejercicio y no como tan exagerado. Es lo que decías hace rato, ¿no? Que para ellos hay que tener una dieta especial, ¿no?
1: Totalmente. El hipotiroidismo es una afección que nos permite no bajar de peso adecuadamente. Sin embargo, si lo hacemos bien y ponemos alimentos que nos beneficien, ya teniendo este tipo de afecciones, por supuesto que se puede lograr.
0: Ok. ¿Algún otro tip que nos quieras recomendar, mi querida Erika? Ya nos gana el tiempo.
1: Es correcto, es muy corto. Es únicamente que no lo hagan por antojo, que se nutran inteligentemente, porque eso es la gasolina de nuestro cuerpo y nosotros escogemos cuál le damos. Okay. Eso es bien importante, así que no por antojo, por inteligencia. Vamos a nutrirnos de esa forma.
0: Y dos preguntas que me están haciendo por acá, mi querida Erika. Dice, ¿qué tan recomendables son los productos de Herbalife? ¿Qué comentario tiene la nutróloga respecto a eso?
1: No me hagan eso.
0: No, vayas a quemar.
1: Me han mostrado muchos pacientes algunos productos de ese tipo de marcas. Dependiendo también del tipo de persona que lo quiera empezar a tomar, porque hay algunos ingredientes que no los recomiendo específicamente para algunas enfermedades.
0: Sí, de hecho, por ejemplo, yo conozco a gente que le ha servido el tema de, claro, de Herbalife, o sea, sí. Por ejemplo, vamos a mi tema personal, tanto mío como el de mi mami, que también ya la conoce, mi querida Erika. A nosotros nos hizo mal los productos de Herbalife, o sea, nos movió un poquito, nos mareó. Y lo que platicábamos, mi querida Erika, hay ciertos contenidos que tienen los productos que no le caen al cuerpo, ¿cierto? Entonces también,
1: como es correcto.
0: Así que cada cuerpo es diferente, ¿no? Es dependiendo del cuerpo que tengas.
1: Exactamente. Y bueno, recuerden que también no tiene por qué ser una comida completa, ¿no? La comida nunca se intercambia por un batido. Entonces eso es bien importante también, tener los nutrientes y pues que sea de una forma saludable y que nos convenga y nos beneficie a todos.
0: Bien, entonces dice también por acá, hay otra pregunta. Nutrióloga Erika, buenos días. ¿Qué tan recomendable es el uso de pastillas para bajar de peso?
1: Buenos días, esa es una excelente pregunta. El uso de GLP-1 ahorita está pero muy de moda.
0: Exactamente.
1: Y es un tema que nos podemos extender durísimo porque ahorita también hay mucho tabú en eso. Algo que yo no recomiendo, el tipo de GLP-1, porque pues yo, mi tratamiento es acerca de la nutrición, ¿no? Okay. Sin embargo, hay muchos médicos que están recomendando el tratamiento. El problema es que hay muchos efectos secundarios en ese tipo de fármacos. Igual, no es mágico, tendrían que hacer un cambio en la alimentación, porque si lo dejan, existe el famoso rebote. Que no es rebote, es que dejamos el fármaco, regresamos a la alimentación y pues yo ya subí el peso que perdí y aparte gasté un chorro.
0: Exacto.
1: Entonces sería importante hacer una modificación.
0: Sí, lo que comentábamos, que al principio sí te puede ayudar a bajar de peso considerable, pero después viene el rebote y hasta el hospital puedes llegar a dar, ¿no?
1: Es correcto, es recomendable hacerlo con un tratamiento de nutrición.
0: Oye, y la última pregunta antes de irnos, mi querida Erika, ¿es bueno tomar té de Jamaica, laurel y canela para personas arriba de 50 años? ¿Es efectivo?
1: Ningún alimento por sí solo es, bueno, si me preguntan para bajar de peso, digo, la jamaica es muy buena para bajar la retención de líquidos, es un alimento con nutrientes, pero la verdad es que es muy difícil que un alimento por sí solo te haga bajar de peso o sea maravilloso. Eso, okay, si no lo crean, es un acompañamiento completo con la nutrición.
0: Completo. Ya se nos acaba el tiempo, pero mi querida Erika, aquí vas a estar el próximo miércoles, vas a estar cada miércoles con nosotros aquí en el tema de salud física, pero quiero que nos dejes, por favor, ¿dónde te podemos contactar? ¿Dónde está tu consultorio? Porque la verdad, eres una chulada. Has hecho maravilla, no solamente conmigo, sino también con mi querido Tony de Digital, de aquí de redes sociales, y nuestro community manager, que, no hombre, ya estamos como varitos de nardo. Así que, mi querida, y que también ya estás atendiendo a mi jefa. Así que, mi querida Erika, ¿dónde te podemos contactar? ¿Dónde está tu consultorio? ¿Redes sociales? Cuéntanos de ti.
1: Muchas gracias, Diego. Ya me siento parte de la mejor. Gracias. Ya soy parte del team.
0: Gracias.
1: Miren, mi consultorio se encuentra en Loma Cuesta China, okay, número 203. Estoy justo en la colonia Loma Dorada, atrásito de los arcos de aquí de Querétaro. Y si me lo permites, Diego, pues voy a pasar el número telefónico del consultorio, sí, por, claro, si necesitan agendar alguna cita.
0: Claro que sí.
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0: 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Ahí mandamos WhatsApp, marcamos. ¿Cómo está la temática ahí, mi querida Erika?
1: Les pido que manden WhatsApp, les va a contestar Liz, que es mi asistente, chulada, y les puede dar con mucho gusto información y la cita correspondiente.
0: Ahí está, y ahí mismo les mandan la ubicación, les mandan la cita, les mandan más información. Están ciertamente ubicados atrás de la Cuauhtémoc, para que sea mejor ubicación, justo atrás de la Universidad Cuauhtémoc. Nos gana el tiempo, mi querida Erika, muchísimas gracias, te mando un fuerte abrazo. Nos vemos el próximo miércoles para que la gente vaya recuperando sus dudas, comentarios, y nos vemos con otro tema interesante sobre qué tanto depende el libido sexual con la nutrición. ¡Ay, ay, ay! Mi querida Erika, muchísimas gracias.
1: Saludos, Diego, gusto saludarte.
0: Igualmente.
1: Un beso, bonito día.
0: Igualmente. ¡Vámonos con música! Es Capaz de la Sierra, es mi credo. ¡Ay, ay, ay! ¡Vámonos!

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1: Regreso con las despechadas y regreso con pase doble para el Palomazo Norteño. ¡Ay!
0: 8:49. 92.7.
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2: Y obviamente tiene que ser una despechada, ¿no? ¡Ay! Es Marisela, tu dama de hierro. ¡Ay, ay, ay! ¿Se acuerdan?

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1: Muchachos, y no me quiero ir sin antes dar regalos. Dar regalos, porque próximo viernes en el Palenque

0: esta, en vivo. Sí, porque llega el palomazo norteño, así como lo escuchas. Y tú tienes que estar ahí, nada más cantando.
1: Una palomita.
0: La borrachera perfecta en su tour clase maestra. Viernes 7 de agosto, Palenque de Querétaro. Vente, boletos en el sistema Ticketnet y en la taquilla 4 del auditorio José Fortís de Domínguez. Eliseo Robles, Raúl Hernández, Lalo Mora y Rosendo Cantú. Este boleto quiero que sea para alguien bien fan de todos estos cantantes de antaño. Así que este pase doble quiero que sea para una persona de la tercera edad. Para el abuelito, para la abuelita. Que me mande una selfie de Bolón Pimpón con su tejana al 442-7983-927 para que se vaya a disfrutar de esas canciones que le hicieron recordar tantas cosas. Así que muchachos, este boleto va dedicado para los abuelitos, para las abuelitas que quieran ir a ese conciertazo, el palomazo norteño en el Palenque de Querétaro. Vientos, muchachos, vientos. Ay. Vean nada más. Ya me lo mandó, pero no me puso el nombre. No me puso el nombre. ¿Cómo se llama? Pero mira nada más, sí, me manda acá la foto con su tejana y su saquito, que no sé cómo se llama ese saquito. Y como corbatita. ¿Cómo se llama, señor? Don Felipe, se va a esta borrachera. Y quiero que se ponga hasta la... No, ¿cómo me lo saque? No. Así que, Don Felipe, usted se va a esta clase maestra tour el próximo viernes, así que mándeme su nombre completo, por favor. Mándeme su nombre completo y se va a lanzar, así como lo escuchan, muchachos, al palomazo. Ay, nomás. Próximo viernes. Muchachos, me voy. Se van a quedar con la morenaza. Con mi querida G, que ya está por acá con todas las pilas. Y se me quedaron muchísimas denuncias. Mañana, si me lo permiten. Si me lo permiten, podemos compartirlas en punto de las 8 de la mañana. Así que me voy, no sin antes decirles una cosa. Pórtense mal, pero cuídense bien. Arco la que barre, fuga por la 57. Iba a decir destapar sin control, pero ya son las 9, ya pasó esto, muchachos.
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1: ¿Qué hubo? ¿Qué? ¿Ya? ¿Ya se reportaron los plebes? ¿Ya están listos? ¡Arrancamos que ya llegó La Morenaza de Fuego! Y yo ando esperando a...

0: Buenos días, Querétaro. ¿Cómo andan, plebes? ¿Cómo anda, señora bonita ahí en casa? Que seguramente, mire, usted sigue echando hueva. Estoy segura porque los chaparrines siguen de vacaciones. Entonces, yo estoy segura que usted se está dando ahorita, mire, el lujo de quedarse en camita y como se lo merece, mamacita mía. ¿Cómo andan, plebes? Yo bien feliz, bien contenta. ¿Qué les digo? Yo ya venía casi que disfrutando del palomazo norteño ahorita ahí en mi, ¿cómo se dice? En mi bus de confianza, en el Crobús. Porque venía, se subió un don con sombrero, con tejana, acá bien vestido, él en personaje. Y yo, pues ya saben, casi me dan ganas de decirle, y si nos echamos un palomazo norteño, oiga. Oigan, les doy el número en cabina para que se reporten conmigo. Es 442-79-83-92-7, 442-79-83-92-7. ¿Por qué? ¿Por qué? Porque voy a tener mucho regalo, oiga. Voy a tener regalitos para... Chan, chan, chan, chan. Voy a tener un pase doble para para Domingos Familiares en la Arena Querétaro. Ahí está, Voy a tener pase doble para Domingos Familiares en la Arena Querétaro. Así que ponte bien truchas y quédate conmigo, porque a lo largo de este programa yo te voy a estar diciendo cuál va a ser la dinámica para que tú te lleves estos boletos, ¿sabes? Por acá ya ando recibiendo mensajes. Ahorita les doy los buenos días, preciosos y preciosas. No sin antes también recordarles que vamos a tener mucha cosa en este programa. Ya te la sabes, el chismecito del regional. Es normal o nomás me pasa a mí. También vamos a tener la de Cajón. Vamos a tener la historia detrás de la rola. Y bueno, a ver, por acá. Vamos a tener en el domingo familiar, de una vez les digo, porque van a decir, a ver, ¿qué es eso del domingo o de los domingos familiares? En la Arena Querétaro, oiga. En la Arena Querétaro, este 9 de agosto. Para que te pongas bien truchas, porque van a estar... Vean nomás la cartelera. Por ahí se los voy a compartir también en mis redes sociales para que vayan a seguirme, @JillianFuentes15, porque por ahí está toda la cartelera, por allá te la voy a pasar. Es en punto de las 4:30 de la tarde, así que no hay excusa, no hay pretexto para que tú puedas asistir a este eventazo en la Arena Querétaro. Pero bueno, quédate porque aquí te voy a decir cómo te vas a ganar estos pases y te voy a platicar un poquito más en un ratito. ¡Buenos días! Ya andan aquí reportándose. También vamos a tener, como les digo, mucho regalo, porque también para Pulso GNP tengo pases, plebes. Así que ponte también bien trucha, porque por ahí en el Face de La Mejor Crow, para que vayas y nos sigas de una vez, La Mejor Crow allá en Facebook, ya está la dinámica activa de estos pases para el Pulso GNP, que va a dar cierre el próximo martes 10 de agosto. Así que todavía tienes chance de por ahí dejar tu comentario, porque se están poniendo bien creativos con la IA. Yo estoy bien divertida viendo todas las fotos que andan poniendo ahí. Si quieres saber de qué se trata esta dinámica, ve y síguenos a través de @lamejor. Bueno, ahí en Facebook lo vas a poder encontrar como La Mejor Crow, pero también en Instagram nos vas a poder encontrar como @lamejorqro92.7 y en TikTok @lamejor_qro, ¿sale? Porque por allá les digo, ando reportándome y ya anda la dinámica del Pulso GNP, así que no te lo vayas a perder, plebe. Por acá ya me dicen, Morenaza, buen día, bienvenida. Un saludo para la señorita Chelly, que anda trabajando allá en la prepa Sur. Saludotes, mi querida Chelly, también preciosa que me mandaste mensaje, te mando un besote. Por acá también Iván ya se reporta, dice, tú y yo en mi suru, Morenaza, no sé, piénsalo. Y me manda por acá un videíto que tiene, a ver, dos chelas. Es que ya son las 9 y yo ya no tengo, perdón de Dios, me cae. Tiene dos chelitas, tiene ahí, ya viene el escarchado, que si algo les voy a decir es que a mí me encanta el escarchado con ajujoli. Uf, ese carapiñado, ufas. Y trae un ramo de rosas al lado. Ay, la mera invitación, oiga. Por acá ya nos están saludando. Buenos días, plebes.
1: Otro mano. Hola, mi morenasta. Excelente mañanita. Aquí escuchándote desde las 9 hasta las 8 del día con la morenasta. Con esa hermosa voz.
0: Ay, a ver. Que por acá ya se me anda filtrando el audio. A ver. No te escuché, preciosa. No te escuché. Ahí vamos de nuevo.
1: Hola, mi morenasta, excelente mañanita, aquí escuchándote desde las 9 hasta las 12 del día con la morenasta.
0: ¡Éale!
1: Con esa hermosa voz y esa...
0: Gracias.
1: Carisma. Saluditos, escuchando la 92.7, aquí nomás la número, no hay más.
0: ¡No hay más! más, no hay más. Aquí la mejor 92.7. Gracias, preciosa. Muy buenos días. Por acá también ya nos saluda Clarisa. Dice, buenos días, More. Saludos. Buenos días, preciosa. Por acá también nos mandan un audio. Buenos días.
2: Muy buenos días, morenaza linda. Buenos Te mando días. Un abrazo fuerte. Muchos, muchos, muchos buenos días para ti.
0: Muchas, muchas, muchas.
2: Te mando un saludo el oso. El oso meloso.
0: ¡Ay, qué oso! Pero hablo de ti, precioso. Te mando un besote. Buenos días. Por acá también nos dice, señorita morenaza preciosa. Buenos días, buenos días. Aquí andamos escuchándolos desde temprano. Saluditos, feliz miércoles. Saluditos, preciosa. Mi querida Gaps, por acá también George dice, hola morenaza, ¿cómo le hago para ganarme un pase, pero a tu corazón, bebé? Ay, les digo que sí se avientan sus buenos piropos, ¿eh? Me encanta, me encanta. Vámonos, vamos a arrancar con una primer rolaza que, bueno, ¿qué les digo? Este precioso, mi precioso, Remy Valenzuela. ¿Cuántas andamos atrás de Remy? No me digan que nomás soy yo, porque no les creo. Esto es Pequeña y Frágil, como yo. Claro que sí. Como la morenaza. A través de la mejor 92.7. ¡Súbele!

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Pues ya regresé, estás con tu morenaza de la mejor a través de aquí, de la mejor 92.7. Miren, ya son las 9:18 de la mañana y nuevamente yo ya ando con la tripa bien hambrienta, bien, pero bien hambrienta. Oiga, vamos a empezar con el chismecito regional y como ya lo escucharon, andamos hablando de nada más y nada menos que de Grupo Firme. Y es que ellos siguen demostrando por qué ahora sí que es uno de los fenómenos más grandes ahorita en estos tiempos de la música mexicana, explícitamente de la música regional mexicana. Hace apenas unas semanas aventaron 2 conciertos consecutivos en el estadio GNP Seguros allá en la Ciudad de México, con su gira La Última Peda. ¿Quién fue por allá? Porque yo, créanme que yo estaba de que voy, no voy, nomás no se me hizo. Y bueno, la respuesta del público fue tan buena que reunieron a decenas de miles de personas durante esas 2 noches, confirmando que pues siguen siendo una de las agrupaciones con mayor poder de convocatoria del país. Y como dicen por ahí, el éxito no descansa y ahorita Grupo Firme ya hizo maletas porque esta misma semana arranca una nueva etapa de su gira internacional en Colombia. En Colombia, donde se presentará en Tunja, allá también en Cúcuta, y también pues llevando el regional mexicano a otro nivel y con miles de fans esperándolos por allá. Y para que se den una idea del tamaño del fenómeno, Grupo Firme pasó en muy pocos años de tocar en fiestas y eventos locales a llenar arenas y estadios en México, Estados Unidos y Latinoamérica. Además, se ha convertido en una de las agrupaciones más escuchadas del regional mexicano gracias a éxitos como Ya Supérame, El Amor de Su Vida, Qué Onda Perdida y El Tóxico. Aquí la pregunta para ustedes, pleba, es: ¿creen que Grupo Firme sigue siendo el número uno del regional mexicano o ya hay otra agrupación que le esté pisando los talones? A ver, ustedes díganme, porque yo considero que sí, de plano sí, siguen siendo los mandamás ahorita en cuanto a agrupación. Y es que, ¿qué les digo? Yo desde sus inicios vengo siguiéndolos porque, ay, todos son unos chiquititos ahí, todos bien guapos, bien preciosos. Oigan, este fue el chismecito del regional mexicano y bueno, recordándoles que pueden seguirme a través de mis redes sociales como @JillianFuentes15, por allá me pueden seguir como @JillianFuentes15 y también a través de nuestras redes sociales como La Mejor Crow en Facebook, @LaMejorCrow92.7 ahí en Instagram y @LaMejor_Crow en TikTok, ¿va? Por allá me pueden seguir para que estén bien pendientes de todo lo que voy a estar regalando, porque acuérdense que tengo pase familiar para este domingo de domingo familiar, porque no solo se van a ir uno, ni 2, ni 3, se va la familia completa, plebe. Así que estate bien pendiente porque en un minutito más te voy a decir cómo te vas a llevar estos pases para los domingos familiares ahí en la Arena Querétaro. Estas luchas que, bueno, siempre se ponen bien intensas. Este 9 de agosto a las 4:30 de la tarde para que te pongas bien truchas. Mientras tanto, vámonos con más música. Esto es de Julión Álvarez.

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14: 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Así de frío eras, chiquito. Esto es Veneno, a cargo de Duelo, aquí a través de la mejor 92.7.

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0: Ya ando de regreso, plebe, ya son las 9:34 y estás con la morenaza de la mejor 92.7, nada más y nada menos, plebe. Oye, vamos a iniciar con la pregunta incómoda del día. Y sabes que cuando digo incómoda no es precisamente debatir. No es debatir como tal, sino para moverte, para salir de tu zona de confort, precioso, preciosa, ya que me estás escuchando. Y la pregunta es, ¿qué decisión cambió por completo el rumbo de tu vida? ¿Qué decisión cambió por completo el rumbo de tu vida? Fíjate que yo en lo personal siento que lo que cambió el rumbo de mi vida fue definitivamente haberme cambiado de ciudad. Ustedes saben que yo soy de allá, ya les había dicho en estos días, soy de San Juan del Río, de la mera tierra de las palomas, pero pues salir de allá siento que fue una decisión que tomé con mucho miedo, pero definitivamente y significativamente siento que fue lo que cambió, la decisión que cambió por completo el rumbo de mi vida. ¿Cuál es la tuya, plebe? ¿Cuál es la tuya? Ya por acá te estoy escuchando y te estoy leyendo también, ¿eh? Por acá ya me dice René. Hola, buenos días, preciosa. Qué buena noticia tenerte a esta hora. Ya el cachorro... Ay, que ya... Es que ya el cachorro ya se iba para la mañana. Sí, pero mira, él sigue en la mañanita y por aquí te voy a estar acompañando de lunes a viernes de 9 a 12 del día y también los sábados de 1 a 4 de la tarde con mucho regalo y, bueno, muchísima cosa, plebe. Mientras tanto, yo sigo recibiendo tu pregunta. Recuerda, la pregunta fue, ¿qué decisión cambió por completo el rumbo de tu vida? Por acá Elba Rivas también ya me dice, buenos días, chulada, excelente día, bienvenida, éxito, gracias, preciosa. Y por acá Cesarín ya me dice, buenos días, precioso. Buenos días.
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0: ¿Qué pacho?
1: Aquí andamos escuchando la mejor 92.7.
0: No hay más. No hay más, plebe.
1: Te vamos a escuchar hasta que te vayas hasta las 2 de la tarde. Saludos.
0: No, ahora cuál 2 de la tarde, precioso. Me voy a las 12 del mediodía. ¡Vámonos con música! ¡Vámonos con música! Esto es Amor de la Vida Alegre. Ay. Yo creo que yo fui en algún momento. Amor de la Vida Alegre. Esto es a cargo de Marco Flores y la Jerez. Aquí a través de la mejor 92.7 con tu morenaza. ¡Sí!

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17: Esto es La Gripa, a cargo de Calibre 50, plebe. Para iniciar bien la mañana, aquí, a través de la mejor 92.7. ¡Súbele!

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0: ¿Y sabes qué? ¿Y sabes qué, plebe? Ya estás de regreso aquí en La Mejor 92.7 con tu morenaza. Ya son las 9:46 y entramos de lleno a esto que es la historia detrás de la rola. Y como ya lo escucharon, hoy estamos hablando nada más y nada menos que de No Te Contaron Mal, esta historia de Cristian Nodal. No historia, canción, pero la historia que viene detrás de la rola también, dices tú, ¿qué? ¿Qué? Bueno, pues ¿sabías que No Te Contaron Mal nació de una idea muy distinta a la típica canción de desamor? Bueno, pues en lugar de hablar de un hombre rogando porque lo dejaron, la canción le da vuelta a la historia. Fíjate que su compositor, Gusi Lau, que es un compositor que no nada más ha escrito para Cristian Nodal, sino también para Calibre 50, también por acá para Pepe Aguilar, y bueno, entre otros artistas, que él, después de una ruptura, decide seguir adelante y, bueno, la inspiración fue romper con la idea de quien termina una relación siempre queda destrozado. Al contrario, no. Él dijo, voy a hablar de alguien que sana, que se levanta y demuestra que la vida continúa. Y cuando Cristian Nodal escuchó la canción, conectó de inmediato con el mensaje y la hizo suya. Su interpretación mezclada con ese estilo mariacheño, ya ves que este Cristian, pues así es su estilacho mariacheño, que ya lo caracterizaba, convirtió la rola en uno de los mayores éxitos de su carrera, plebe, ¿cómo la ves? Y quizás por eso sigue sonando tanto, porque a todos nos ha tocado demostrar alguna vez que no nos contaron tan mal después de un desamor. Ahora sí, pues bueno, ahora tienes la historia detrás de la rola, plebe. Por acá ya me siguen mandando mensajitos que ahorita ya les voy a dar pie. A ver, mi querido Raúl por acá dice, buenos y maravillosos días, precioso. A ver, déjame nada más acá, porque si no te voy a escuchar. Buenos días, precioso.
1: Muy buenos días, morenaza. Agrévame como el maestro Rulas.
0: Ale,
1: aquí
0: pues.
1: Un saludo aquí para la jaladería Servicios García.
0: Arre, pues.
1: Matías García y Marianita. Y un saludo para Lupita. Ya, si me quieres poner una canción, pues ponte la que te pedí ayer. La de...
0: A ver, pues.
1: Los Caminantes, una carta y una flor, morena.
0: Los Caminantes, ájale. Ahorita te pongo esa complacencia preciosa. Es más, mira, te voy a dejar aquí ya añadido para que no se me vaya a pasar. Por acá dice, pariente, buenos días, preciosa. Buenos días, precioso. ¿Cómo andas? ¿Cómo que no me ponen acá sus nombres, Porque si no, no sé ni a quién ando saludando. Alejandra Hernández nos dice, gracias. Gracias y buenos días. Ah, se contestaron a un reporte, que por cierto lo pueden hacer en las mañanas. Acuérdense con mi compa Diego el Cachorro Contreras. Por acá dice, Güero de Palmares, aquí hay para cuando gustes pasar. Híjole, y me mandan unos riquísimos tacos de carnitas. Oigan, acerca de la pregunta del día, por acá ya me están contestando y me dicen, hola, Cris, buenos días.
2: Hola, morenaza, buenos días.
0: Buenos días.
2: Cris, yo creo que la decisión que cambió para siempre el rumbo de mi vida fue el no tener hijos, decidir no tener hijos,
0: oh,
2: y mudarme a la ciudad de Querétaro. Yo soy de Guadalajara.
0: Ale, ahí está, ya ven que sí cambia. Una cosita tan pequeña quizás o tan grande puede cambiar la decisión de tu vida. Por acá nos dice, buenos días, morenaza, y good morning para los gringos. Ale, un saludo para Estrella y su apá. Saludos para todos los del mercado Los Sauces. Buen día, dice, lo que cambió el rumbo de mi vida fue dejar de intentar caerle bien a todos. Cuando entendí que no necesitaba la aprobación de nadie, empecé a tomar decisiones por mí y no por los que los otros esperaban de mí. Ahí cambió todo. Aplíquense, chavos. Claro, no vamos a cambiar porque los demás nomás nos vienen y nos dicen, claro que no. Y por acá también nos dice, saludos ahí al mercado de Sauces, a mi querida Estrella, te mando muchos besotes, corazón. Por acá también nos dice, muy buenos días, More, la decisión que cambió mi vida fue comenzar a trabajar desde muy temprano, o sea, muy pequeño, ya que éramos muy pobrecitos y vivíamos al día. Ahora ya podemos decir que no nos falta nada, gracias a Dios, y esa decisión de entrar a trabajar desde pequeño hasta ahora no he parado. ¡Ale! Pues así tiene que ser, plebes, así tiene que ser. Tenemos que empezar a ver la buena vida desde chiquitillos, porque si no ya... Yo no sé qué andaba perdiendo yo el tiempo ahí jugando con las muñecas y no sé qué tanto, yo me hubiera puesto a vender algo desde chiquilla. Ahí no sé, unas aguas de limón o algo. ¡Vámonos con más música! Esto es Si No Te Hubiera Conocido. ¡Ay, dolor! Si no te hubiera conocido, ¿qué hubiera pasado, precioso? No lo sé. Esto a cargo de Bobby Pulido, aquí, a través de La Mejor 92.7.
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0: contigo, ya son las 10:02 y estás escuchando a la morenaza, tu morenaza, la morenaza de la mejor 92.7. Oye, vamos a agarrarnos del chongo ahorita, ¿no es cierto? Vamos a empezar con el pleito del día. El pleito del día. Ya pasamos, ahora sí que de las primeras secciones que fue la... Ya hasta se me fue. Acuérdense que les dije la frase... No, es cierto, era la pregunta. La pregunta hace rato porque luego se me confunden. Ahorita es el pleito del día. El pleito del día, plebesión. El pleito del día, yo quiero preguntarte. A ver, una canción que siempre voy a cantar aunque no esté triste. A ver, una canción que siempre voy a cantar aunque no esté triste. Yo sí tengo una, plebe. Yo sí tengo una... Y te acuerdas que dice... Que olvido tan testarudo, parece que viene un burro. Que olvido tan desgraciado, chiquitito. No llega el olvido, se está haciendo tonto en alguna esquina. ¡Ay, dolor! Esa siempre me la ando aventando yo, plebe, esa. Y siempre me dicen, oye, pues traes el corazón bien partido o qué rollo, maná. Pues no, pero es una de las canciones que sin duda siempre voy a cantar aunque no esté triste, plebe, siempre. Por acá voy a leer tu mensajito para que también me lo haga llegar al 442-79-83-92-7, 442-79-83-92-7. Por acá voy a estar leyendo tus mensajes y por acá ya me están saludando. Muy buenos días.
1: Excelente día, un abrazo.
0: Ajale, un abracito para ti también, precioso Ocio. Por acá también nos dicen buenos días.
2: Ah, caray. No solo bajaste de peso, cachorrito, también te cambié la voz.
3: Hola, saluditos, feliz miércoles.
2: Es cierto, chicas, saludos, excelente día.
0: Gracias, precioso. Por acá también nos dice Don Cheto. Ya estás en TikTok. No ando por allá, plebe. Ando en Instagram. Para que me vayan a seguir como @JillianFuentes15. Por allá ando. Ando haciendo un live. Por acá los voy a estar también. Me voy a estar reportando con ustedes porque me quieren ver. Me quieren ver. Y si me quieren ver, váyanse para allá. Y si me quieren escuchar, no dejen de sintonizar la mejor 92.7, plebe. Y también en TikTok me puedes encontrar así como @JillianFuentes15. Por acá tu karma soy, dice. Ey, ponle las mañanitas a mi hijo que cumple años, cumple 4 años. Ángel Paz, ay, corazoncito, 4 añitos, ahí te va, corazón.

0: a ti, precioso Ángel. Precioso Ángel, felicidades. Ángel Paz, ahí donde quiera que andes, por ahí ya te mandaron felicitar, corazoncito mío. Así que muchísimas felicidades y que sigas cumpliendo muchísimos años más, precioso. Ahí quedó, plebe. Por acá también Lalo Lalito nos dice, buenos días, plebe. Buenos días, bueno. ¿Qué pacho? Te escucho bien lejos, precioso.
1: Hola.
0: Hola,
1: gente hermosa, aquí reportándome.
0: ¿Qué pasa?
1: Lalito, saluditos.
0: Saludos.
1: Bonito turno. Y mándame mi combo de besos.
0: Claro que sí, precioso. Ahí te va tu combo de besos. Ay, para que no digan, ay, para que no le cuenten. Por acá también, preciosa, buenos días.
2: Morenaza, buenos días.
0: Buenos días.
2: La decisión que cambió mi vida.
0: A ver.
2: Fue haberme separado del papá de mis hijos. Realmente nos afectó mucho a los dos.
0: Ay, dolor. Fuertes confesiones. Pero a veces, mira, mana, a veces hay que dar un pasito a un lado justamente para que las cosas fluyan. Te mando un abrazote y un beso totote. Por acá nos dicen, muy buenos días, More. La decisión que cambió mi vida fue comenzar a trabajar desde muy pequeño, ya que éramos muy pobrecitos. Ah, este ya lo había leído, plebe. Este ya lo había leído. Ahí te va. Juan Luis, buenos días, precioso.
3: Hola, Morenaza, buenos días, Morenaza.
0: Buenos días.
3: Agrégame como Juan Luis de Carrillo.
0: Claro que sí, plebe, por aquí te voy a andar agregando. Oigan, no sean malitos, nomás cuando me manden un audio, bájale un poquito a su radio, porque si no, se mete también el fondo y no los puedo escuchar bien, preciosos. Por acá también nos dicen, buenos días, saluditos para el Casir, que anda bien tendido en el jale. ¡Éale! Como debe de ser, plebe. Vámonos con la siguiente canción. Esto es Cajita de Cartón. Yo te voy a seguir leyendo. Esto es a cargo de Intocable, la Cajita de Cartón. ¡Y súbele!

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0: Dicen por ahí, hoy no más ese cumbión, hoy no más ese cumbión. Oigan, ya llegamos, ya estamos aquí con esta sección de Mientras Sonaba, porque muchas cosas estaban pasando, oiga, muchas, mientras sonaban algunas rolitas. Y bueno, esto es ¿Cómo te voy a olvidar? De Los Ángeles Azules. ¿Ustedes sabían que en 1996 Los Ángeles Azules lanzaban ¿Cómo te voy a olvidar? Ay, me caló la fecha. Ahí luego les explico por qué. Pero bueno, lanzaban ellos esto de ¿Cómo te voy a olvidar? Una canción que con el tiempo se convertiría en un clasicazo de la cumbia mexicana. Por eso les digo, oigan nomás de ese cumbión. Pero mientras esta rola sonaba por primera vez, el internet, ¿qué creen? Apenas comenzaba a llegar a algunos hogares. Y para conectar tenías que usar la línea telefónica. Los celulares eran un lujo básicamente en esos tiempos. No había nada. No habían teléfonos, básicamente, más que puros teléfonos públicos, ya saben, de con estas tarjetitas, de ¿cómo se llamaban? Creo que era la Datel o algo así. Con esas tarjetitas nada más, pero no habían que si WhatsApp, que si su Bluetooth, que si su teléfono moderno, nada. Y en ese mismo año se celebraban los Juegos Olímpicos también de Atlanta 96. Bueno, pues nadie imaginaba que casi 30 años después esta canción, esta joyita, seguiría sonando en bodas, en fiestas, en reuniones, en lo que a ti se te antoje, plebe. Esta canción pues se la pasó conquistando muchísimas generaciones, al grado de que al día de hoy, claro que sí, la seguimos poniendo para el guateque. ¿A poco no, señorita, ya en casa? Porque hay canciones que no solo resisten ese paso del tiempo, ¿eh? No como estas joyitas de mis Ángeles Azules. Por acá te sigo leyendo, plebe, porque acuérdate que tuvimos la pregunta del día, ya tuvimos también el pleito del día, por acá también me siguen contestando al respecto. Voy a saludarlos, a ver. ¡Ay! Ya se me juntaron, son un chorro de mensajes. Por acá dice Daniel Ramos. Dice, buenos días, hermosa morena. Espero que tengas un hermoso día. Besos, hermosa, saludos. Besos, precioso, besos. Por acá también nos dicen, la mejor tiene a la mejor. Ponte la de Todo lo fue de Lenin Ramírez. ¡Claro que sí, precioso! A ver si ahorita nos echamos esa rolota que tiene mucho trasfondo, ¿eh? Claro que sí. Por acá también dice, buenos días, saluditos para el Casir. Ah, ya te mandé saluditos, precioso. Pero ahí te va otro y un besote. Por acá también, Edgar Aladino gana todo. Dice, fuerte no soy, de intocable mi himno. Ah, claro que sí, precioso. Ahí en un ratito te ponemos las complacencias. Por acá también, Ale Trejo dice, mi mayor anhelo. Ya. Eso era del pleito del día. Es que yo les pregunté, plebes, que cuál canción era la que siempre iban a cantar aunque no estén tristes. Y yo les dije que a mí era la de No Llega el Olvido. Esa mera de Michenny Rivera. Y por acá también nos dice Mi Mayor Anhelo. Claro, esa. Aunque no estés dolido, ¿a poco no la canta uno a todo pulmón? Por acá también dice Un Verdadero Poema. Es la de Playa Sola. ¡Ay! Por acá también nos dice Alex. Yo la del autor de Tus Heridas, de Los Sobrinos de Sinaloa. Uy, les digo que están llegando directito al corazón. Pero díganme, ¿verdad que no andamos dolidos? ¿Verdad que no? Sin chillar, plebe. Acá dice, hola morrita, saludos de tu radio escucha, Oscar el Pochero. Ahí está, saludos mi querido Oscar, te mando un besote. Por acá también nos dicen, ay, anónimo, divórciame de lo tóxico. Ora, pues qué pregunté. Buenos días, precioso. Te escucho bien lejos, prechocho.
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0: ¡Hágale!
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0: ande,
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0: ¡Ah!
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0: Yo no sé si
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0: Ale, si lo hiciste de mentiras, yo sí lo hice de verdad, nomás para que se te quite. Por acá dice Vic Lechuga, dice por acá, buenos días, precioso.
2: Morenaza, qué bien cantas, qué bien cantas.
0: Ay.
2: ¿Me podrías complacer con una canción?
0: A ver,
2: De Víctor García, Amigos y Enemigos, por favor.
0: Ay, esa no, precioso. Esa no. Por acá también nos dice Nine. Buenos días.
3: Hola, qué bonita voz, Morenaza.
0: Ay, muchas gracias,
3: saludos,
0: precioso.
3: Saludos de tu amigo Nine Rivera, su radio escucha, número uno, número one. Qué bonita voz, ¿eh?
0: Ay, gracias, precioso. Te mando un besote. Por acá también Elba Rivas nos dice, buenos días.
4: Pues yo, la que siempre he cantado y me gusta mucho, y aunque no esté triste, es la de ¿Qué me vas a dar si vuelvo?
0: ¡Ay!
4: que merezca el sacrificio. Porque el día que nos dejamos, lo entendí como el final. Esa es la que yo canto, mi querida Morenaza de Fuego.
0: Véale, como debe de ser, preciosa. Buenos días, Edgar Vargas.
5: ¿Qué onda, Morenaza?
0: ¿Qué pacho?
5: ¿Qué pacho, qué pacho?
0: Buenos días.
5: Que tengas un excelente programa, que te vaya súper padrísimo el día de hoy.
0: Gracias.
5: Que te la pases súper agradable y que nos las pasemos igual contigo, súper agradable. Cuide mucho, ahí le mando un abrazo. Saluditos, Cris. Estás muy dormida, ¿eh? Estás muy dormida.
0: Ahora, ya te andan mandando a saludar, mi querida Cris. Vámonos con más música. Ahorita lo sigo leyendo. Y truchas, truchas, porque ya en el siguiente bloque, probablemente, ya ande dándoles la dinámica para este domingo. Domingos familiares en la Arena Querétaro. A las 4:30 de la tarde, para que se vaya toda la familia a disfrutar de las luchas. Claro que sí, así que repórtate al 442-7983-927. Por ahí ando recibiendo tus mensajes y truchas, porque ahorita te voy a decir cómo te puedes ganar estos accesos. ¡Vámonos! Malditas ganas que tengo de verte, precioso. No te me escondas. Esto es El Commander, a través de la mejor 92.7, con tu morenaza.

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Ya estoy de regreso, plebes. Ya son las 10:32. Espero que te la estés pasando súper bien. Donde quiera que andes, precioso y preciosa. Si andas por ahí ya en el tráfico, ¿verdad? Rumbo al trabajo o rumbo a hacer tus cosas, tus pendientes, te mando muchísimas buenas vibras el día de hoy, que ya es ombliguito de semana. Ombliguito de semana y estás nada más y nada menos que con la mejor de la... Ahora lo dije al revés. Ya me emocioné con la mejor. Estás con la morenaza de la mejor, plebe. La morenaza de la mejor 92.7. Es que sus mensajes acá me están poniendo bien nerviosa, porque se avientan unos piropos que pa' qué les cuento. ¿Para qué les cuento, plebes? Oigan. ¿Qué creen? Pues ahora sí, ya llegó la hora. Domingos familiares en la lucha libre, Arena Querétaro, 9 de agosto a las 4:30 de la tarde. Te voy a dejar la cartelera por ahí en redes sociales, que ya también vas a poder encontrarla ahí a través de La Mejor Cro, ahí en Facebook también como @lamejorcro 92.7, en Instagram y también en TikTok como @lamejor_cro. Ahí vas a poder estar al pendiente de todas las dinámicas y de todos los boletos que vamos a estar regalando. Y truchas, plebes, porque en un momentito te voy a decir cómo te vas a poder llevar estos pases, porque no va uno, no va dos, no van tres, van cuatro, plebes, van cuatro a estos los domingos familiares que regresan a la Arena Querétaro. Este domingo, como les digo, a las 4:30 de la tarde, van a vivir pues una tarde llena de mucha emoción con la lucha libre. ¿Por qué? Porque es un campeonato de parejas, lucha femenil, tercias, revancha y mucho más, para que ustedes disfruten de todos estos momentos en familia, plebe. Ahí te va cómo te los vas a poder ganar. Lo único que tienes que hacer es mandarme una foto, tú y alguien más, pero con máscara, plebe. Con máscara, no importa de quién sea la máscara, pero con máscara, ¿sale? El primero que me mande su foto, ese va a ser el acreedor a este pase, básicamente cuádruple, para que se vaya toda la familia. ¡Claro que sí! Ya ven cómo aquí sí los consiento, ya ven. Y por aquí también, acuérdense que en el Face, porque acá sigo viendo lo... ¡Ay, no! A veces yo no sé quién se pasa más, si la IA o los que le piden a la IA hacer ciertas cosas. Ya se están poniendo bien creativos en sus comentarios. Recuerden que tengo la dinámica del pulso GNP. Ahí está, ya está la dinámica. Lo único que tienes que hacer es ir a leer todas las instrucciones para que no te vaya a fallar por ahí algo. Mandar una fotito ahí en los comentarios con ayuda de la IA para que te pongas bien creativo. Y todos estos comentarios van a estar participando. Tu foto va a estar participando para que te puedas llevar estos boletos para Pulso GNP, que se cierra la dinámica este próximo 10 de agosto. Así que todavía tienes chance, plebe. Estamos a 5. Todavía tienes 5 días más para ponerte bien creativo con tu mejor foto para que puedas participar por este pase doble para el Pulso GNP. Mientras tanto, a ver si es cierto. Ya estoy acá recibiendo. El primer... Ahí está, a ver. ¡Ay! Y miren, se pusieron bien creativos. Bien creativos porque yo les dije cualquier máscara. Cualquier máscara. Y aquí me mandaron una de Spider-Man, pero no nada más eso, o sea, vienen completamente caracterizados. ¡Plebe! ¡Tú ya fuiste acreedor para este pase cuádruple! ¡Claro que sí! ¡Éale! Es que acá ya estoy guardando la fotita porque la quiero compartir en un ratito más para que vean nomás ahí a través de mis redes sociales como @JillianFuentes15. Por ahí voy a estar compartiendo la foto para que vean que no, aquí no mentimos, plebe, aquí no mentimos. Aquí lo primerito que me manden, yo respeto. Así que este fue el ganador, mi querido, no tiene nombre, precioso. Mándame tu nombre completo nomás ahí por el WhatsApp, ahí mándame tu nombre completo. Y ahorita te voy a dar indicaciones de cómo vas a poder pasar por tus... Ah, no, estos son digitales, plebe. Ya me acordé. Estos son digitales. Así que nomás mándame tu nombre completo y en un momentito te voy a hacer llegar tu pase cuádruple. ¡Vámonos! ¡Vámonos con más música! Ahorita te voy a seguir leyendo. Mientras tanto, ya me fui con regalitos. ¡Vámonos con esto! Esto a cargo de El Jackie.

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1: Amor, regresa ya. Ya. 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Amor, regresa ya a cargo de Grupo ¿Cuál? Nada más y nada menos que aquí a través de...
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0: 10 de la mañana con 47 minutos, plebe. Sigues aquí con la morenaza de la mejor 92.7, acompañándote en este ombliguito de semana, esta mañanita. Que bueno, si ya vas para la chamba, regreso de la chamba, los que son ahí emprendedores, emprendedoras, mamá luchona, papá luchón, lo que sea, te mando un saludo, un besote muy, muy tronadote. A donde quiera que andes, plebe. Voy a dar pie a sus mensajitos porque como son un chorro, la neta no quiero que luego me digan, hija, no lo reproduciste tú. Ahí voy. Por acá ya nos mandan mensajito. Buenos días.
1: Morenaza, morenaza, te mando saludos. El cume del meditito Jurica.
2: Saludos, morenaza.
0: Ay, así te sentí. Bien rápido. Buenos días, plebe.
2: Morenaza, te mando saludos. El cume del meditito Jurica. Saludos, morenaza.
0: Saludos, preciosos, saludos. Y un beso totote hasta allá. Por acá también Angélica ya nos saluda, preciosa. Buenos días.
3: Hola, morenaza.
0: Hola,
3: muy
0: mi amor.
3: Buenos días. Yo la canción que siempre ando cantando es una de Vicente Fernández, la de Por tres monedas.
0: Ay.
3: Por tres monedas me cambiaste. Por tres monedas.
0: Mendigo.
3: Saludito, morena, y bendiciones.
0: Gracias, preciosa. Es que les preguntaba hace ratito en el pleito del día que cuál era su canción que suelen cantar así acá con, a todo pulmón, pero que ni siquiera andan dolidos, plebes. Ni siquiera andan dolidos y ahí andamos cantándolos como si de veras nos hubieran partido el corazón así recientemente. Y no. Eso no fue así. Por acá nos dicen, ay, morenaza, qué hermoso cantas. La canción que cantó sin andar, así que canto sin andar dolido, es la de Culpable de Alta Conciencia. Culpable tú, y ese no era yo. Sí, ya me acordé. Esas también duelen. Pero nomás es puro show. Por acá dice, la que siempre canto es Así Fue de Juanga. Éale, es que las de Juanga, ¿pa' qué les cuento? Yo vengo así, miren, del... ¿Cómo les digo? Pues hagan de cuenta que el más fan de Juan Gabriel es mi señor padre. Pues crecí escuchando todas sus canciones y me las sé de pi a pa hasta las que yo creo que ustedes ni se saben, plebes. Pero sí, llegan directamente al corazón. Me hiciste recordar cosas. Gracias, plebe. Por acá nos dicen, buenos días.
4: Ay, María, mamita, pero ¿quién me la mandó? Cámara pechocha. Se lo aviento al perro.
0: Hola, ¿qué pasó, precioso?
4: Hay un saludo para mi compa el Chimuelo, que lo traen de chacho, y para el cabezota del Oro Tierno.
0: Hola.
4: Y para los guajos de la panadería. ¿Qué bolas con qué, mamacita?
0: Ay, primero hablaste como colombiano, precioso, y luego ya te fuiste hasta como por lo chilango. Ay, esa mera soy yo. Saludos, precioso, y saludo también por allá para todos los compas. Por acá nos dice Luis Hernández, yo ya te sigo, buen día. Gracias, precioso. Sí, por allá ya me andan siguiendo en redes sociales, que se los recuerdo, me pueden encontrar como @JillianFuentes15, porque andamos soltando las dinámicas, andamos soltando mucho chisme por allá, y también recordándote que tengo boletos para Pulso GNP. Tengo boletos. Así que vete al Facebook de La Mejor Cro. Así nos vas a poder encontrar en Facebook como La Mejor Cro, porque allá está la dinámica. Arre, arre, arre. Y trucha, trucha, porque por allá ya están poniendo bien creativos con la IA nomás. Es lo único que te puedo decir. Hay para que te pongas bien pilas, porque ya están participando y esta dinámica se cierra el próximo 10 de agosto, ¿sale? Para que no digas que no te avisé. Que no te avisé, plebe, porque sí, ya te estoy avisando y todavía tienes 5 días para ponerte pilas. Por acá también nos dice... A ver, precioso, ya te perdí. Dice, hola, saludos, morenaza, te voy siguiendo desde que llegas. Me llenas de admiración tu voz y tu alegría. ¡Uy! Ahí está, gracias, precioso. Qué bueno que le transmita todo eso yo a todos ustedes. Les mando un besote, precioso. Acá nos dice, vamos a echarle algo al buche, mi morena. Una rolita que siempre voy a cantar es la de Tus Latidos de Calibre 50. ¡Ay, dolor! Esa también es buena. Ya nos manda la fotito ahí de que ya se va a echar el lonche, que son unos tamalitos, plebe, que son una tortita de tamal. ¡Ay, qué envidia! ¡Qué envidia! ¡Yo quiero! Por acá nos dicen, buenos días, morenaza. Saludos desde San Juan del Río. Soy Luis. ¡Éale! Desde mi mera tierra de las palomas. ¡Claro que sí! ¡Saludos, precioso! Por allá también nos dice, mi querida Gaps nos dice, mi morenaza, mi canción es las la de Siempre Te Voy a Querer, andas, de Calibre 50. Esa rola me encanta y me cambió la vida cuando decidí entrar al trabajo en diciembre del 2011. Y fue un cambio que no me arrepiento, Ale. Es que también les preguntaba en la mañanita, por si no llegaron temprano, plebes, para que anden llegando temprano aquí conmigo, porque en la así casi que cuando voy arrancando, nos arrancamos con la pregunta del día y ahí los hago salir de su zona de confort. Así, para que se pongan a pensar un poquito y reflexionemos juntos, plebes. Por acá también el Charro Negro nos dice, buenos días.
5: Morenaza, morenaza, muy buenos días. Excelente programa, excelente turno. Oye, morenaza.
0: ¿Qué pacho?
5: Yo que soy el Charro Negro y tú la morenaza de fuego, ¿cómo saldrían nuestros hijos?
0: Ay,
5: si me hicieras tu caso.
0: Ay.
5: Pregúntame yo.
0: No lo sé, plebe, no lo sé, no lo sé. Pues hay que investigarlo. Mira, ya con la ayuda de la IA ya muchas sorpresas nos podemos llevar. Ahí te encargo, ahí te encargo. Vámonos con esta siguiente canción. Esta es a cargo de Chicoche. Oigan, no saben cómo amo a este hombre. Amo a este hombre desde que estaba bien chiquita. Ahí nomás les digo, otro dato curioso. Si algo pedí de Reyes Magos en algún momento de mi vida fue una grabadora y un disco de Chicoche. Vámonos.

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0: Regreso, plebe, ya son las 11:03 y estás escuchando a la Morenaza. La Morenaza de la mejor 92.7, plebe. ¿Cómo andas? ¿Cómo vas? Ya son las 11:00 y yo quiero saber qué estás haciendo a las 11:00, plebe. Yo estaría todavía siendo de vacaciones, yo estaría, mira, acostadita. Y si no ando de vacaciones, pues ya estuviera jalando, así como aquí, así como aquí. Porque aquí me encanta estar con ustedes, acompañándolos en esta mañana tan maravillosa. Recuerda que me vas a poder escuchar desde las 9:00 a las 12:00, de lunes a viernes. Y los sábados me vas a poder sintonizar de la 1:00 a las 4:00. Para que te pongas pilas ahí, sintonices la mejor 92.7 y bueno, podamos estar ahí en contacto y el sábado en el pre. Porque yo sé que después de ahí te vas de pachanga, plebe. Oigan, ya se me fueron los boletos porque me siguen mandando sus fotitos que les había pedido con la máscara para poder justamente ser acreedores de estos boletos de domingos familiares. Pero no te me agüites, plebe, porque yo tengo más regalos. Yo tengo más regalos. Y los regalos que también tengo ahorita son para Pulso GNP ahí en Facebook, en La Mejor Crow, para que vayas, veas la dinámica, cheques todos los detallitos que te están pidiendo ahí, que creo que es bien sencillo, pero no te voy a decir más. Están poniendo bien creativos con la IA, vete para allá, porque ya el 10 tiene 5 días todavía, pero es hasta el 10 de agosto que se cierra la dinámica para ver quién se lleva este pase doble para Pulso GNP. Oigan, a ver, vámonos con esta sección, con esta tu sección. Y la pregunta del millón es, a ver, ¿en el qué harías tú? ¿Qué harías? Pero neta, plebes, ¿eh? No vayan a salir con que nada, ni siete. No, ahí les va. ¿Qué harías tú? Te encuentras una cartera con 100,000 pesos y la identificación del dueño. Nadie te vio encontrarla. ¿Qué harías tú? ¿Qué harías tú, plebe? ¿La entregas? ¿No la entregas? Mira, la neta, yo te voy a decir una cosa. Yo si me la hubiera encontrado, la neta, yo se la devuelvo. Van a decir, ni es cierto, Morena, qué mentirosa, que no sé qué. Pero la neta, yo sí la devuelvo, plebe. Porque la neta, ese no fue ni un dinero ganado por mí, ni es algo por mí, hecho por mí. Así que, y no sabes en qué tipo de situaciones se puedan encontrar las personas que hayan extraviado su cartera. Así que, a ver, quiero leerte, porque a veces hasta hay recompensa, plebe. Y qué mejor, mira, de quedártelo todo y que después te caiga la mala suerte por andar ahí de maldoso, mejor la devuelves y ya. Mejor que te den ahí una, pues una, casi que una propinita, ¿no? Por haberla encontrado. Bueno, eso es lo que yo haría. Ahí me platicas tú. Ahí te voy a estar leyendo en los WhatsApp, que por aquí ya tengo un montón todavía. Y a ver, por acá dice Bolaños, dice: hola, Morenaza, buen día. Llevo 3 días escuchándote y ya me enamoré. Saludos. Ay, gracias, Precia. ¿Ves lo que causó en 3 días? Ay. Cacho por acá dice: buenos días, precioso. ¿Qué pacha?
1: Esa Morenaza, buenos días, corazón.
0: Buenos días, corazón.
1: ¿Cómo estás, hetero? Qué bien. Aquí andamos a la escucha, escuchándote.
0: Como debe de
1: ser. Muy buen día. Beso.
0: Besotes, corazón. Ahí te va, cacho. Por acá también Alonso dice: buenos días.
2: Morenaza, buenos días.
0: ¿Qué pacho?
2: Excelente turno.
0: Gracias.
2: Un bonito día. ¿Me podrías complacer una canción de Los Inquietos del Norte?
0: Arre.
2: Somos locos los dos, ya que el cachorro no me la quiso complacer.
0: ¿Cómo crees?
2: Espero y tú sí puedas. Gracias.
0: Ay, seguramente andaba bien ocupado en el viejón por acá. A ver, también nos dice... tengo más mensajes, pero a ver... Dice Morenaza, ponte la canción Una Carta y Una Flor para el maestro Rulas, porfa, hermosa. Un saludote para el maestro Rulas, claro que sí. A ver, estoy gritando con complacencias en un ratito más, plebes. Por acá Cesarín nos dice: eres un sueño de Los Temerarios, me gustan las viejitas. Ah, esto es de las rolas que les pedía que me dijeran, que me compartieran. Si había una rola que ustedes cantaran acá bien dolida, pero que ustedes andan, miren, al millonazo. Acá nos dicen: eres un sueño de Los Temerarios. Oigan, le estoy soltando mucho dato curioso de mí, pero les digo, ayer mi Instagram pueden saber más cositas de mí, pero si alguien de alguna agrupación me encanta, son Los Temerarios, plebe, aunque usted no lo crea. Por acá también nos dice César Gael: la que siempre canto y no estoy dolido es la de Grupo Firme, En Tu Perra Vida. Ay, dolor. Ay, nos pusimos. Ay. Nos pusimos ya acá. Por acá nos dice Morenaza: saludos de las tortas de derecho. También de Mientes también de Sin Bandera. Uf, esa rolota también, es una muy buena rola. ¡Vámonos con más música! Ahorita voy a seguir con el chismesazo acá de los WhatsApps, pero no sin antes recordarte que nos puedes mandar un WhatsApp al 442-7983-927 y estás aquí con la morenaza de la mejor 92.7. ¡Vámonos con esto de la Chiqui Rivera! ¡Éale! ¡Súbele al volumen! ¡Que esto se va a poner sabrosón! ¡Esto es completamente aquí! ¿Aquí en? Aquí en la mejor 92.7, plebe.

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0: No te voy a perdonar, no te voy a perdonar por lo que hiciste conmigo, tú lo tendrás que pagar. ¡Ay! ¡Ay! Se los juro que me vuelve loca esa canción. Plebe, ya son las 11:19 y sigues aquí con tu morenaza, la morenaza de la mejor 92.7. Recordándote que me puedes mandar WhatsApp al 442-79-83-92-7, 442-79-83-92-7. Por allá me puedes estar mandando sus mensajes y les voy a dar pie en este momento, porque si no, se me van a juntar. Oiga, a ver por acá, respecto a la pregunta que les acabo de hacer, de que si ustedes encontrarían 100 mil pesos, una cartera, un bolso, lo que sea, con 100 mil pesos, ¿lo devolverían o qué harían? A ver por acá, ya me mandaron mensajito, dice, buenos días.
1: La neta, plebe, yo la neta, sí le devuelvo, pero yo no directamente, te voy a decir por qué.
0: A ver,
1: échale. Nadie deja como 100 mil pesos ahí a escondida. Ese dinero no viene como muy... No es como que te encuentres 100 pesos o 500 pesos. Son 100 mil. O sea, ese dinero trae historia.
0: Exacto.
1: Yo, a ver, me acompañaría de alguien o a las autoridades correspondientes, porque hasta por devolverlo te puedes meter también en problemas.
0: Así es, hasta a veces hasta por devolverlo uno se mete en problemas porque dicen, achis, ¿de dónde te encontraste tanto dinero tú? No te creo. Por acá nos dicen, buenos días.
2: Hola, mi morena hermosa.
0: Hola, precioso.
2: Que no checa, no oyes mis audios.
0: A ver.
2: Mando, pero vea todo. Que tengas un bonito y hermoso día y disfruta el momento, ¿vale?
0: Sale, pues.
2: Estamos ahí.
3: Qué mejor, mira.
2: No, sí, mi morenita, yo sí le entregaría.
0: Eso.
3: Por andar ahí de mal.
2: A veces. Nos han tocado cartas así, perdimos cosas y no las entregan. Yo creo que viene según la situación de cada quien.
0: Hay que devolverlo, plebes. Oigan, nada más les recuerdo, ahí sí me van a mandar audio, porfis, bájenle un poquito a su radio, porque si no, se escucha muchísimo el fondo, ya no los escucho, preciosos, y yo lo que quiero es escucharlos. Por acá nos dicen, buenos días.
4: Buenos días, morena. Está.
0: Buenos días.
4: Desde satélite, siguiéndote, escuchándote.
0: Ay.
4: Bienvenida a la mejor.
0: A la mejor aquí nomás, no hay otra, plebe, no hay otra. Por acá también nos dicen, hola morenaza, yo buscaría al dueño y se le entregaría eso. Ya ven que todavía sí hay people buena, sí hay people buena. Por acá me voy con los últimos mensajitos de ahorita, dice.
5: No crees. Morenaza, chula, hermosa y preciosa.
0: ¿Qué, Pacho?
5: Hoy estamos visitando acá tus tierras sanjuanenses.
0: Mis meras. Mándame tierras.
5: Un besote.
0: Ahí te va, precioso. ¡Mua! Ahí está, bien tronadote. Vámonos con esta siguiente rolota. Esto es Sal de mi vida. ¿De quién? ¿De quién? De nada más y nada menos que de la original banda El Limón. Aquí

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12: Ven tú, porque yo no voy a ir, precioso. Esto es de Pequeños Musical, las 11:28 y estás aquí en la mejor con tu morenaza, en la mejor 92.7.

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1: Es que es lo que yo les digo, ¿es normal o nomás me pasa a mí? Ya llegamos a esta tu sección, te saluda nuevamente ya en esta recta final, la morenaza de la mejor 92.7, por si me vas escuchando, precioso, porque ya vi por acá que me están llegando los mensajitos, de que van empezándome a sintonizar, y también por allá, señora bonita de casa, le mando un beso totote y un abrazote, mana. Ahí cuando quieras me invitas al café o me invitas a echar un taco y echamos el chisme, ¿va? ¿Te parece bien? ¡Éale! Oigan, pues aquí en esta tu sección, ¿es normal o nomás me pasa a mí? Yo te quiero preguntar, ¿es normal o solo me pasa a mí que cuando llego, o sea, a limpiar mi casa, así a full conciencia, a full? Usted dígame, señora, allá en casita. Limpiamos la casa, barremos, trapeamos, lavamos el baño, tendemos las camas, sacudimos los sillones, hacemos de comer, lavamos la ropa, barremos, planchamos, hacemos de tocho morocho. Y a los 50, 60, una hora, dos horas, tres horas, ya está otra vez exactamente igual y parece que no hice nada. ¿Es normal o nomás me pasa a mí? También ustedes, plebes hacendosos, yo también, yo estoy segura que también aquí tengo plebes que barren, trapean, se ponen hacendosos y a ver, quiero que se reporten conmigo. ¿Es normal o nomás me pasa a mí? Por acá también tengo un mensajito pendiente que dice... Buen día, un saludo para mi tía Pilar Rodríguez, que es su cumple allá en Cuautitlán. Un saludote para la tía Pilar, le mando un besototote hasta Cuautitlán, el Estado de México. Ahí te va. Ahí está. Vámonos por acá con más mensajitos. Dice, buenos días.
2: Hola, buenos días.
1: Buenos días,
2: precioso. Un día a mí me pasó, me encontré una cartera, traía casi cerca de 5,000 pesos.
1: Válgame.
2: Yo vivo en una privada, era de un vecino.
1: Ajá.
2: Cuando regresé del trabajo, se la entregué y dime siquiera si para un refresco ni las gracias me dio el dueño.
1: Ay, no.
2: ¿Cómo ves?
1: Ay, no, precioso. Pero mira, la intención es lo que cuenta. Y ahora sí que la buena intención la vas a tener tú, la tuviste tú. Así que, pues bueno, ahí lamentablemente no hubo una propinita de por medio, pero no te preocupes, corazón, que también así como el karma es a veces es instantáneo, también las buenas cosas llegan de manera instantánea y seguramente ahí la vida o Diosita te va a recompensar, precioso. Por acá nos dice Tomás, buenos días.
3: Morenaza.
1: ¿Qué pacho?
3: Buenos días todavía.
1: Buenos días.
3: Pues hay que devolverla.
1: ¿A que sí?
3: Independientemente de lo que sea.
1: Ajá.
3: Pero... frente a unas autoridades, porque si no...
1: van a decir que qué show.
3: Es un dinero mal habido, por decirlo así.
1: Ahora.
3: Y no te dura en las manos.
1: Ya sé, plebe, ya sé. Se pone rara la cosa. Pues por acá te estoy leyendo, te sigo leyendo. Y por acá ya... A ver, compa, ¿qué pacho? Por aquí andamos hace rato, ¿qué pacho?
4: Morenaza.
1: ¿Qué pacho, cachorrito?
4: Y pisteale, ya se puede decir esta hora. Soy tu fan.
1: Ya.
4: Soy tu fan, échale, hija, rómpela como tú solo sabes. Me está encantando esto.
1: Dale.
4: En qué buenas manos dejé mi horario, Tú muy bien. Ah. Romperla, mija. Ya. Y pisteale.
1: No, ya era cafeteale, precioso, porque tú ya empiezas bien tempranito. Bueno, esta hora ahora sí ya podemos andar ahí con el pisteye. Oiga, le recuerdo rápidamente que nos pueden seguir en Facebook como La Mejor Cro y también en Instagram como @lamejorcro92.7. Ahí hay dinámica para Pulso GDP. ¡Vámonos con más música! ¡Esto es Cual Adiós! De mis canciones favoritas, plebe. Cual Adiós. Si ni siquiera habíamos empezado, chiquitito. ¿Cuál adiós? Del abandono, una clave nueva de Max Peraza. 11:33.

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0: Ya llegamos a la recta final. Ya son las 11:47, preciosas y preciosos. Sigue sintonizando a la morenaza de la mejor 92.7, no más ni menos. Aquí nomás ando viendo sus mensajitos por acá que todavía me siguen mandando lo de la dinámica que había puesto para lo de los domingos familiares de la lucha libre. Vamos a seguir teniendo boletos, plebe, pero pónganse bien truchas porque ando dando rapidito la dinámica. Así que no se preocupen, no se agüiten porque hay más regalos. Por acá nos dicen, buenos días, morenaza, mándale saludos a los murciélagos de las 57. ¡Saludos! Por allá, saludos a los murciélagos. También Camargo nos dice, aló, ya escuchándote para motivarme y sacar el día al 100. Eso, ni más ni menos, vea plebe, ni más ni menos. Por acá también dice, buenos días, morenas, empecé a escucharte apenas hoy, mucha suerte. Y yo, la neta, sí entregaba la cartera, pero sin dinero. Ay, ¿cómo son? Por acá también nos dicen, hola, morenaza, buenos días. Saluda a toda la bandita Alfareros del Metal de MSI y a los primos de San Pedrito Peñuelas. Los escuchamos todos los días en el taller. Si nos pueden poner una cumbiecita. Y luego dice, posdata, nos encanta tu programa. Gracias, precioso. Te mando un besote donde quiera que estés. Por acá también nos dicen, buenos días. Buenos días.
1: Hola, morenaza, hermosa. Buen día, hermosa mujer de Dios. ¿Cómo estás?
0: Ay, gracias, preciosa.
1: Estás muy bien, ya te escuché. Me da mucho gusto escucharte. Éale. Un saludo desde aquí, desde la Prepa Sur, de la Cafetería de Maestros.
0: Ahí está.
1: Saludos, te manda doña Cheli.
0: Éale.
1: Saludos, hermosa mujer de Dios.
0: Ay, saludos, preciosa, hasta la Prepa Sur. Saludotes hasta por allá. Por acá también nos dice, un saludo para el Cascarrabias de Gisema. Ponle una canción de Alfredito. Claro que sí, precioso. Ya vamos a empezar después con sus complacencias, ¿eh? No se preocupen, por acá me piden mucho. Buenos días.
2: Hola, morenita.
0: Hola,
2: buenos
0: hola.
2: Días.
0: Buenos días, precioso.
2: Ya me lo sale. Yo a estas horas estuviera roncando a tu lado, mi amor.
0: Ay.
2: Excelente tarde, preciosa.
0: Ya ni digas, precioso, a ver si es cierto. No creo que aguanten mis ronquidos. Por acá, buenos días.
3: Hola, hola, morenaza, muy buenos días. Es la primera vez que te escucho. Pensé que le había cambiado la voz al cachorro, pero...
0: Hola.
3: No.
0: Nada que ver.
3: Y pues bueno, respecto a lo de la cartera, pues sí, hay que regresarla, ¿no? Tarde o temprano nos llega el karma.
0: Ya
3: sé. Entonces,
0: sí.
3: Hay que regresarla y seguramente ahí nos van a dar algo de compensación, ¿verdad? Gracias, bye,
0: precioso. Ya hay que devolverla. Por acá, buenos días.
4: Morenaza, yo sí me pongo a trapear y en calzones.
0: ¡Hora!
4: Buenos días.
0: ¡Qué pacho! Esos hombres sí me gustan, los hacendosos. Por acá nos dice, buenos días, mi querido Víctor.
5: Hola, morenaza, buenos días.
0: ¿Qué pacho? Buenos días.
5: No, mira, pues también me pasa a mí. De hecho, yo estoy todas las mañanas, trabajo por las tardes.
0: A ver.
5: Y ahorita estoy en ese inter del aseo, luego hacer de comer y todo, pero sí, también me pasa de que ya llegas al otro día, bueno, porque yo llego hasta el otro día y me encuentro como si no hubieras hecho nada, pero bueno, eso es normal, ¿no? Que se genera así la actividad aquí en tu humilde casa.
0: Ay,
5: saludotes a todos los que escuchas y un besote para ti.
0: Gracias, precioso.
5: Gracias,
0: y por acá los últimos mensajes, por acá dice... A ver, buenos días.
6: Güey, si yo me encontraría 100,000 baros, ¿qué te digo? Si con 100 o 200, que luego me hallo, me pongo bien contento. No, pues con 100,000 me largo a la playa unas 3-4 semanas y me lo gasto todo, que no quede nada.
0: Y que no vuelvan a saber de ti, ¿verdad, precioso? Ay, no, bueno, ¿cómo son? Oiga, vámonos con más música, ya llegamos a la recta final y ya casi estoy a punto de despedirme. Vámonos con esto de El Rey, de nada más y nada menos que... Del mero mero Vicente Fernández. Oiga, aquí, a través de la mejor 92.7, aquí nomás.
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1: Plebe, pues yo me despido. Ando aquí con ustedes desde las 9 de la mañana hasta 12 del mediodía, pero esto ya finalizó, así que me despido con muchísimo gusto, no sin antes recordarte que mañana vamos a tener muchísimas cosas, la de cajón, el chismecito del regional, es normal o nomás me pasa a mí, y la frase que me tienes que completar, ¡ay nomás! Nos vemos el día de mañana, te mando muchísimos besotes y que tengas excelente ombligo de semana. Bye, bye.

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13: 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Unicorniotas, vamos a la musicación. 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
0: Aquí nomás. 12:43. 26 grados centígrados. 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
11: 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Ahora nos escuchamos con el Stuart. Lo dije bien. ¡Vámonos! ¡Bye, bye, bye!
0: 12:50. 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
0: 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Aquí nomás. 12.57. 26 grados centígrados. 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
2: Estamos arrancando, señoras y señores. Esto que lleva por nombre el mitote de la mejor. Escucha nomás. Hoy nomás.
3: ¡Cristian! ¡Y pura carnaval!
2: ¡Es momento de despertar la banda! Siendo la una de la tarde. La una de la tarde con un minuto. Llegó la fiesta, señoras y señores. Dice.

Oigan, sean ustedes bienvenidos, mi gente hermosa. Saludar a toda la banda que ya se reporta a través del 442-79-83-92-7. 442-79-83-92-7. A partir de la 1 de la tarde y hasta las 4 inicia la fiesta. ¿Cómo de que ñoños? Si soy el Chavo. Escucha la música.

Oye, comunícate 442-7983-927 a través de mi Instagram, @soyelratonfm, y a través de mi TikTok de la misma manera, @soyelratonfm. El día de hoy tenemos boletos, ¿para qué? Más adelante te lo digo, por ahora, veme siguiendo si aún no me sigues, ¿vale? Y escucha lo que tengo para ti.

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1: Vámonos con música, mi gente hermosa. Regresando de este bloquecito, yo retacho. Y tenemos el bingo musical, ¿eh? Aquí arrancamos con todo, como debe de ser. Arrancamos arriba y cerramos arriba. Ya te la sabes, ¿eh? Soy tu compa Toñito, la Estúbara, es de Oro y el Elvis Crespo. Algo rico, algo sabroso. Escucha la música, dice.

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1: Vámonos adelante, mi gente hermosa. Hoy es el Luis R. con Ricles y el Joel de la Fe. Esta rolita está rica, lleva por nombre Que se cuide. ¿Cómo de que ñoño si soy el chavo? La 1:00 p.m. con 6 minutos, súbele a la música.

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19: Ya estamos de regreso, mi gente hermosa, ya se la saben, aquí no se cae el ritmo, aquí nos vamos de inicio a fin con la pila hasta arriba, tototota, y le vamos subiendo el nivel, así es que arrancamos de la mejor manera y es momento, es hora, es el instante justo de presentarte tres propuestas que le llaman y obviamente tú elegirás, pues, entre una de ellas que le dicen, ¿no? Son dos clásicos y un gusto culposo y obviamente, mi gente hermosa, solamente uno podrá sonar a través de los micrófonos de la mejor 92.7, aquí nomás que le llaman. Así es que, sin más preámbulos, sin más así, yo quiero mandar saludos a todos los que se van uniendo, saludos a mi queridísimo El Privado, saluditos a Rosales Arturo, a Gaps, a Gama, a Angélica Tapia, al compa Gabrillo, también a Alex Cureño, a Alex Morán, al Gijín, dice, llegó la mera verdura del caldo, muchas gracias, carnalote, listos para empezar la ratoniza, saludos al Gori, saluditos al Ex Bueno, al compa Charmín, a Mario Betín, al Benja, a toda la pandilla que se va registrando de a poco, a mi compa El Charro Negro, mi compa El Rich, que también ya se hace presente, también a mi queridísimo el Asustín, un abrazote a mi compa Agustín, a compa Paco, a toda la banda que ya anda de este lado, muchas gracias, y a los que se van uniendo de a poquito a través de la frecuencia de la mejor 92.7, te presento las tres propuestas. Esta es la número uno y suena más o menos así, dice... ¿Están listos?

hasta ahí. Pensaste que le iba a dejar completa, ¿verdad? Tú pensaste eso, pero si la quieres escuchar, votas por ella. Por ahora, dice sí. Oh, muchachos, sí, cómo no. Ay, Dios mío, me tocaron el... ¡Mic, mic! ¿Chuec? ¿Burro? ¡Princesa! ¿Pues qué te pasó? Oye, llegando al muy, muy lejano, este es el gusto culposo, ¿eh? ¡Turiru!

0: que le llaman Turituru.
1: Ay, Dios mío, y nos vamos con la última. Este es el clásico, mi gente hermosa. Dice, ay, no, espérate, tu eterno enamorado. No, esa no eras tú y tú ya pasaste. Es esta.

0: cumbia de la medusa, mi gente hermosa. Tú eliges el día de hoy.
1: Sos un reverendo estúpido.
0: Lo sé, perdóname, carnal. Pues no soy perfecto también, que le llama, ¿no? Vamos a votar, a votar, a votar. Que el mundo se va a acabar. 442-79-8392-7. Los votos arrancan de esta manera, mi gente hermosa. Y hubo personas que se adelantaron en los votos, ¿eh? Vamos desde este. Bueno, ¿sí?
2: Buenas tardes, estoy.
0: Hola. ¿Estás
2: buenas
0: en el baño?
2: Buenas tardes. Un saludo a ti y a toda la ratonera.
0: Órale, gordo, te mando un beso. Bueno.
3: Hola, ratoncito. Hola. Votamos por la número uno.
0: La número uno, que es la rolita de tu eterno enamorado. Bueno, bueno.
4: Uy, cállate el hocico y ponte la dos con esos mayones.
0: Mira. Turi, turu. Haciendo que los pilates que le llaman. Bueno.
5: ¡Au! 5 minutos. Podrías guardar silencio por 5 minutos. Por la dos. Bueno, por la uno y la dos. Ya cállate el hocico y ponlas de una vez. Por la dos.
0: Bueno.
4: ¿Quién fuera tu truza? Para acariciar tus manos.
0: No, cállate la boca, hijo.
4: Por el gusto culposo.
0: Sí, güey.
5: Bueno, estoy chulo, lo precioso.
0: ¿Qué pasó?
5: Vamos por la uno, la uno.
0: La number one que le llaman, bro.
6: Contigo no se puede estudiar, contigo no se
0: ¿por
6: puede.
0: ¿Por qué, gordo amor?
6: Vámonos con la tercera, con la tercera.
0: ¿Te la puse dura o qué, gordito hermoso? Bueno.
7: Vámonos tú y vámonos por la dos, por la dos, ya, campeón.
0: La creo que está ganando la dos hasta el momento, mi gente hermosa. Bueno, bueno.
8: Bueno.
0: Que no marquen. Bueno, bueno.
8: Voto por la primera, Stuy.
0: La primera, eterno enamorado. Bueno.
9: Stuy. No, vámonos.
0: Oh, que la que no marquen. Bueno, bueno.
9: Con el clásico, la 3, la 3.
0: La number 3 que le llaman, que sería la rola de la medusa. A ver, vámonos con dos votos más y de ahí sacamos. Que no marquen porque los voy a bloquear. No, aquí a través del WhatsApp no hay llamadas, mi gente hermosa, chula de preciosa. Otro que la ch... Bueno, ya los miré que le llaman. Ahorita los vamos a bloquear, que le dicen. Bueno, bueno.
10: ¿Es tú?
0: Míralos, míralos, hijos de su madre.
10: Uy.
0: ¿Qué pasó?
4: Gordo cachetón, vámonos por la uno.
0: La número uno y la número dos hasta el momento son las más bloqueadas que le llaman. Así es que en este momento vamos a silenciar las notificaciones del 1953. A ver, espérate. Vamos a silenciarlo por 8 horas. Ahí está. Órale, pues. Y vámonos con otro voto. Y esta, de esta sale la ganadora, la uno o la dos. ¿Quién vota? ¿Quién anda por aquí? Bueno, bueno.
11: La uno estoy.
0: La número uno que le llaman. Y si nos da tiempo, nos vamos con la number two. Dice más o menos así. Ay, ay, ay. Arrolladora. Ah, no, esta es la banda más gay. Vámonos de voladísima, mi gente hermosa. Escucha la propuesta, es tu eterno enamorado. Dice más o menos así.

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1: Vámonos con el gusto culposo, mi gente hermosa. Para todos los que estaban listos para escucharlo, todavía nos da time, que le llaman. Y los que no hablan chino mandarín, todavía nos da tiempo. Vámonos con esta rolita. Ya por nombre, Funky Town. Ah, perro, bilingüe y todo, ¿eh? Es chino mandarín, nivel 32. Órale, pues, súbele la música, ¿sí?

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11: Oigan, ya estamos de regreso y vamos a dar la nota del día de hoy, mi gente hermosa, la nota del chismógrafo. De pronto notas chuscas, de pronto notas serias, de pronto pues echamos mitote, pero el día de hoy tengo una nota que leí el día de ayer, ya ha terminado el programa, si no se las hubiera dado, pues al momento que le llaman, pero pues ¿qué creen que resulta ser? Es que por eso me encanta el chismógrafo, porque siempre hay de qué hablar. Pero bueno, hoy tenía dos notas, o igual ahorita hago mención de la otra, pero por lo pronto, pues resulta que perdonan a la Mufasa, mi gente hermosa. Ustedes se acordarán, ¿no?, de ese accidente que fue muy sonado. Y recuerdo perfectamente que los primeros medios de comunicación en dar esta noticia fuimos la mejor, y fue su servidor en el mitote en punto de las 6 de la mañana, justamente cuando estaba este rollo de la ruta y todo este rollo. Bueno, pues esta noticia fue muy viral aquí en Querétaro, de una persona del sexo, del género femenino, ¿no?, apodada como la Mufasa, que venía pues a exceso de velocidad, se estrelló en uno de los arcos, el arco que dicen que está maldito, para complementar más la información de ahí de los arcos. Y bueno, resulta ser que después de tanto dime y direte, tanta cosilla, y a pesar de obviamente pues lo que generó el accidente por cómo venía, pues resulta que fue sentenciada a 4 años y 11 meses nomás. Pero ¿qué creen? Que si paga la multa de reparación del daño, ambas familias, o sea, podrían salir, fíjate, podría salir de prisión, pero espérate, o sea, lo más interesante es que los familiares de los pues implicados o de los fallecidos, pues ya la perdonaron, manda. No sé si sea cuestión de feria, no sé si sea cuestión de que pues dicen, pues es que ya mis familiares ya no van a regresar, al final del día pues ya están descansando. Y pues mira, mejor que me caiga una feriecita a que pues no lo sé. Ayer lo leí, se me hizo pues obviamente bastante interesante, bastante curioso el caso que tiene. ¿Qué fue que sucedió este caso? Pues yo creo que yo ya tenía aquí algunos mesecillos, ¿no? Ya tiene un rato, pues, a decir verdad, pero Pues es que está... Dice, yo creo les dieron una buena lana. Pues sí, exactamente. O sea, como dice... Ajá, exacto. El otro ya colgó los tenis. Pues es que al final de cuentas ya no los van a regresar, carnal. O sea, a ver, al final ya los que fallecieron trágicamente, lamentablemente, pues ya no están aquí. O sea, y yo creo que es más recomendable el decir, órale pues, pues que me caiga una feria y de alguna manera... Pues no sé, salimos de un bachecito, de alguna manera pues reparamos el daño. Y pues tener la certeza de que pues ya se pagó de alguna u otra manera, ¿no? Porque, o sea, a ver, un homicidio para 4 años se me hace que es, se me hace que es muy poco, ¿no? ¿O cómo ven? Yo creo que es poquito, no sé yo de leyes, pero bueno, al final del día eso fue lo que se decidió. Y la familia decidió perdonar y... ¿O sí? Dice, yo conozco a la familia y hay harto chisme de eso. Dice, hay mucha gente del gobierno implicados pagando 2 millones. Ay, Dios mío, eso yo no... Ese tema yo no lo voy a tocar, la banda. La verdad es que ese tema yo no lo voy a tocar. Solamente dar la nota de lo que... De lo que sí realmente es público, ¿no? Que en este caso es la sentencia de 4 años o 11 meses. Pero que de pagar... reparar los daños en todo caso pues implica que igual y pueda salir en libertad, ¿no? Entonces pues solamente dar la nota que le llaman, mi gente hermosa. Dice, yo creo que las situaciones de la señora, la familia deben tener pues las agallas de que la gente implicada pague la pena máxima, porque si alguien cualquiera puede chocar y puede dejar en libertad, imagínate, o sea. Pues es que eso te dice que entonces ya si a ti te llegase a pasar lo mismo, si eres tú la víctima, pues con dinero baila el perro. Pero si tú eres tú el que hizo el ¿cómo se llama? El que generó el accidente o el disturbio, pues también sabes que con feria puede salir, ¿no? Entonces, híjole, es un tema complejo la realidad, pero al final del día, pues bueno, ya está, eso es 100% público, no es nada que no, o sea, que se esté compartiendo de una manera privada y hacerlo público. Esto es 100% público, lo pueden buscar en cualquiera de los medios que ustedes quieran de aquí de Querétaro, medios locales, medios pues formales, lo van a encontrar, y esa es la información que obviamente para los que no lo sabían, ahora sí que lo pueden que ya lo pueden saber y que ya pueden constatar que le llaman, mi gente hermosa. Pero bueno, por ahora nos vamos a ir con music. Llega la presencia musical nada más y nada menos que de Banda La Adictiva. Ay, Dios mío. Y cállate tu boca, ¿eh? Te conozco mejor, mi amor, que la palma de mi mano. Así nomás te digo, ¿eh? Te conozco todo, chiquita hermosa. 1:35 p.m. Vámonos.

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1: Y bueno, después de esta rola retomamos el tema del chismógrafo, mi gente hermosa. La nota del día de hoy, que fue pues obviamente este accidente que sucedió hace algunos meses en Calzada de los Arcos, en el arco maldito que le llaman, de este personaje apodado La Mufasa, que fue sentenciado a 4 años y 11 meses, ¿no? Y que, bueno, hay aquí opiniones divididas. Ya estuve checando algunas notas aquí, algunas, comentarios y todo el rollo. Vamos a escuchar algunos de ellos, a ver qué nos dice la banda. Va, bueno.
2: Ya, las leyes que tenemos en México son una burla. Uh-huh. Matas y sales bien libre.
1: No, pero ¿sabes qué te voy a decir? O sea, yo creo que depende quién eres, güey. O sea, no para todos es parejo, ¿sabes? O sea, yo creo que no es para todos, no es parejo, sino más bien es depende quién eres. Ahí te diré ya cómo te toca. Bueno,
3: no sé, yo de leyes.
4: Yo opino que llegó a un acuerdo con la familia y pues, ajá, exacto, decidió perdonar y por eso tan poco tiempo.
1: Exacto, o sea, mira, pero es que al final del día, mi gente hermosa, chula de preciosa, es que a pesar del tiempo, o sea, 4 años, 11 meses, o sea, va, son 5 añitos, pon tú. Pero ya reparando, o sea, haciendo el pago, el ¿cómo le llaman? Pues sí, el pago de los años o el reparto, mejor dicho, el reparo de los daños, ya se elimina, o sea, porque prácticamente hay penas que pagas lo que debes, ¿no? Porque tienes que remediar, ¿no? Pero aparte te quedas con cierta sentencia, quizá ya es una sentencia baja. Pero aquí no, aquí en teoría es que si se acepta esa feria y lo pagan, automáticamente queda en libertad. Bueno,
5: arriba las palancas, mis tuyas, ¿sabes? Ay, gubernamentales.
1: Como la del pony.
5: Qué lástima, mis tuyas, que aquí valga más una palanquilla por ahí.
1: Soy el pony. No sé manejar estándar, pero sí la palanca, bueno.
6: Esa es una burla. 4 años es una burla. Se alfojo por pegarle a la mujer. Le dieron 17 años.
7: La verdad es que ese tema yo no lo voy a tocar.
6: Yo no la maté. No la desvivió.
1: Oye, sí es cierto. No me acuerdo del fofo. Que anda bien encerradote por, pues sí, por obviamente generar violencia. Por intento de feminicidio. Creo que está acusado ese vato, pero. Pero no la, como dices, no le dio crank y fueron un chingo de años. ¡Bueno!
8: No, mis tuyos, no fue un homicidio, fueron dos.
1: ¡Ah, fueron dos!
8: Dos.
1: Tienes toda la razón, son dos víctimas incluso. Incluso son dos víctimas que le llaman. ¿Qué dice la banda? Buenos días, bueno, digo tarde.
9: Pues ahí te va, carnal.
1: ¿Qué pasó?
9: Dicen las malas lenguas y por ahí que tengo ahí un conocido.
7: Se me hace que es
9: civiles allá, ¿cómo se llama?
7: ¿O cómo ven?
9: Allá por el penal.
7: Yo creo que
9: dio 5 millones. Ay, por cada difunto.
1: Ay, hijo de su madre.
9: Y aún así va a pagar la multa, ¿no? A municipio, igual.
1: Sí, por el arco y todo eso.
9: Y bien sabemos que la cárcel, carnal, es para los pobres.
1: Mande.
9: Te lo apuesto que ya hoy o ayer ya pagó la fianza y anda afuera a la Mufasa.
1: Oye, pero espérate, gordo. 5 melones de cada víctima son Diego Verdaguer. Más aparte lo que le pidan acá. No, cállate, los 5, pues yo. ¿De dónde? Yo no. No, yo. Ni de dónde, banda. Bueno.
10: Estoy desde un principio de ese accidente. Uh-huh. Ahora sí que se publicó la noticia de que la Mufasa tenía de pariente cercano al Pelifer.
1: ¡Ay!
10: Por eso es por lo que recibió muy poca sentencia.
1: Oye, o sea, yo no sé, la verdad es que yo no soy ni detective ni me consta todo esto. Pero si, por ejemplo, lo que dice acá el Rayas Contreras, que 5, para de decir cosas, o sea, por cada uno. O sea, entonces hay feria que le llaman, ¿no? Hay feria, solo falta repartirla. Bueno.
11: Uno que se escuchaba que le está ayudando el gobierno, pues para el gobierno es quitarle un pelo al gato.
1: Oye, pero 4 años, 11 meses es poquito, banda. 4 años, 11 meses es poquis que le llaman, ¿no? Ay, poquis, ay, llora. Oye, ¿qué dice el tajón, pelonchas? Bueno.
12: ¿Qué tranza, mi estu?
1: ¿Qué pasó, mamá cuacuá?
12: Vámonos a pistear mejor, ya olvídate de todo.
1: Jodesu. Tienes toda la razón, vámonos a echar unas drinks. Bueno,
13: ¿qué pasó, mi estudio?
1: ¿Qué pasó, gordo?
13: Me extraña que siendo araña no te sepas esa maña.
1: No, gorda, de que se la sabe uno, se la sabe uno.
13: El perro, y sí, como dices, desafortunadamente
3: hubo vidas perdidas.
1: Ajá.
3: Pero son vidas que ya no se van a recuperar. No sé la situación de la familia, pero pues ahorita ya están viendo el qué va a pasar si es que dejaron hijos, qué va a pasar con los gastos que ya tuvimos, porque pues nadie está preparado para hacer gastos velatorios.
1: No, nadie, gordo. Oye, espérate, dice aquí, la pena por homicidio culposo cometido en estado etílico en la bella ciudad de Querétaro se sanciona generalmente con condenas menores, pero tras reformas recientes motivadas por accidentes viales graves, las sanciones se endurecieron de entre 5 y 12 años, ¿no? Pero estamos hablando de que aquí fueran dos víctimas, ¿no? Entonces seguimos pensando o seguimos diciendo justamente que eso es muy poco tiempo. Ya se perdonó, ¿ok? Ya hubo una plática previa a familiares y la persona que ocasionó este rollo. Pero, pues bueno, a esperar a ver qué más información viene más adelante y cuánto fue el total, ¿no? O sea, en realidad, pero ya con cifras reales que le llaman.
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0: ¿Cómo andamos, muchachos? Hay que sudar la gota gorda. Vamos a hacer comentario en este momento. Vamos a platicar en dónde andas, que le llaman. Le agarró el tráfico de Bernardo Quintana, para variar tantito. Oye, que si de por sí sin las obras, ¿cómo se hace el despapalle? Ahorita no te pases de lanza, ¿eh? Pero yo sigo diciendo, y varios de aquí, en Querétaro no hay tráfico. No, y menos en vacaciones, porque todos se van a su pueblo. Ya que se queden allá, que no regresen. Yo ni un día me ha tocado sin tráfico, banda, ¿eh? Aquí en Querétaro no hay tráfico, no digas cosas. Eso no ha llegado aquí. No, pero no como en la Ciudad de México. Pues no digas tus cosas, carnal. Compara el tamaño. ¿Qué dice la banda? ¡Buenos días, bueno!
1: Estoy aquí, Bernardo Quintana. Está pero cañón, canijo, ¿eh? ¡Cañón! Veredienle por universidad, el centro está mejor. ¡Ay, te saluda la pelona!
0: ¡Ay, Dios mío!
2: ¡Tú y saca la chela!
0: ¡Saca la chela, la pelona! ¿Qué? ¿Qué óbolas? ¿Cuándo? ¿Qué? ¿Qué horas traes? ¡Bueno!
3: Hasta que te escucho chambear, hijo, ¿eh? No. Porque la mañana nada más hacías como el Guti, grabado todo y eches un sueñito. Pues aquí Constituyentes está fluido.
0: Ay.
3: Desde Bernardo Quintana, ajá, hasta Corregidora.
0: Órale. Ya estás, gordito, hermoso, gracias. Bueno.
4: ¿Qué onda, mi estudio?
0: Uy, qué voz es sota.
4: Anda aquí en el Carmen. Un poquito de tráfico, pero vamos fluido.
0: Órale, gordito, gracias a toda la banda del Carmen. Saludotes, bueno.
5: Ay, extrañó esta sección. 1, 2, 3, 4. Izquierda, derecha, arriba, abajo.
0: ¿Qué le llaman?
5: Todo parado, todo parado. Hasta allá también. Parezco carpa de circo.
0: Sí, bueno.
6: Ay. Ya estamos aquí haciendo la zumba. Ajá. Campeón.
0: Y arriba.
6: Uno, dos. Escuchando el mitote con el mejor locutor. Como él estoy, no hay otro. Saludos, campeón. Orale. Hasta Ciudad Neza.
0: Hasta Ciudad Neza.
6: Te amo, gordo.
0: Saludos. Oye, saludos hasta Ciudad Neza, carnal. Tú haces de todos modos ejercicio cada que te robas un estéreo, gordo. Y corres como 5 cuadras y ya luego te subes a las azoteas y llegas a tu cantón. Bueno.
7: ¿Qué onda, mi yatón?
0: ¿Qué pasó, gordo? Hola.
7: Pues para 16 del mando hasta 2020.
0: Ya, mira.
7: Tlacote, dirección 5 de febrero.
0: Órale.
7: El tráfico, no hay tráfico, no hay tráfico desde el Libramiento.
0: ¿Vientos?
7: Hasta Galindas. Ah. Hasta aquí mi reporte vial.
0: Ah, hasta aquí mi reporte, Joaquín, que le llaman. Bueno.
8: No, pues no, es tú, y olvídate, si así la banda anda choque y choque y choque. Ahora se hace el tráfico como en el defectuoso y valido pepino.
0: No manches, gordo, no sabría ni qué hacer. Bueno.
9: Estoy aquí en Bernardo Quintana, está hasta la Mufasa.
0: Ese, dice que tal, buenas tardes, estoy, como le dicen, saluditos mi compa Pillín. Bueno, bueno.
10: 5 de febrero, desde acá de La Morena hacia México, retacado de gente.
0: Que eso es todo, gordo, gracias por el reporte. Bueno.
11: Tokio. Acá por Centro Sur, todo fine, todo relax, everybody.
0: Abuela de Batman. ¡Ay, hijo de su!
11: Que escucho a alguien chambear.
0: ¡Hijo de su!
11: Ganas, que le gusta su chamba.
0: ¡Vamos a despertar, muchachos! ¿Qué dice la pandilla? Dice, por aquí, ¿cómo no? Bajando Fray Juní, pero no manches, gordo, está hasta la requete. Mauser, oye, ¿qué dice la banda? Bueno, bueno.
12: ¡Hijo de cuate! ¿Qué pasó? Uy, tú ni vendiendo ese pants de leopardo sales del botiquín, campeón.
0: ¡Codesú! Y es de la Tigresa del Oriente, gordo, ¿eh? Nomás para que veas. Bueno, ¿quién habla?
13: Pues aquí pasándote el reporte de tráfico que...
0: ¿De dónde, gordo?
13: Tu carrito no ha salido, se lo llevaron al...
0: Corralón,
13: y... no ha salido tu carrito de raspados.
0: La especialidad son los de anís, pero con chilito, eso sabe bien sabroso, ¿eh? Ahí si quieres le echas una gotita de limón y pues ahora sí que, ¿no? Ya sabes, ¿qué pasó? Es tú y aquí ando en el tráfico, pero de mis pensamientos, dice, y están así como la Celaya Querétaro, bien peligrosos que le llaman. Esta es poeta, ¿eh? Esta es la poeta del mitote que le llaman. ¿Qué dice la banda? Bueno, sí.
14: Riatudo, oye, en la cuota a Celaya.
0: Ajá.
14: Van varios contingentes de peregrinos.
0: Ay, joder,
14: en bicicleta. Sí. Okay. Y hay alguno que otro por ahí, peregrino así caminando, para que también ahí lo tengan en cuenta y con mucha precaución.
0: Órale, gordito, gracias por el dato, gracias, gracias. Dice, aquí no hay tráfico. No, pues hijo, estás saliendo de tu casa, carnal, ¿cómo va a haber tráfico? Bueno, sin quien hablar.
2: No, hombre, subes hasta la madre las 5 de febrero llegando de San Luis Potosí.
0: Órale.
2: Hasta la madre.
0: Hasta la jefa que le llaman, hasta la monja. Bueno.
15: Ya te sorprendes tú y buenas tardes.

0: Oh, dice mi chofer, es estación de aquí en Ciudad de México, o es guerra de chistes. Dice, parece que vengo escuchando al Pirurris y al Alfonso Zayas. Gordo, ¿quieren despertar o seguimos dormidos? Ustedes nomás díganme, la banda. Ustedes díganme, 442-79-83-92-7. ¿Quieren despertar o nos volvemos a jetear? Bueno.
1: ¿Qué pasó, mi trompudito cachetón? Aquí andamos en Colonia del Sueño y todo relax en las calles, nada más que hay tianguis.
0: ¡Órale!
1: Hay tianguis en Colonia del Sueño.
0: Oye, sueño pero es el que vengo relax a quitarles, hijos de su madre. Dice, despierta a la banda. Ya están despiertos, gordo. ¿Qué dice la banda? La última nota y nos va. Bueno, no es la última, pero es la última que voy a pasar y nos vamos con music. Bueno. ¿Sí, quién habla?
2: No, pues este sí salió como el dicho, le salió más barato que se murieran que quedaran vivos, le salía más caro pagarles toda la vida.
0: La neta, gordo, aquí se aplicó, mejor que se fueron, ¿no? Que se los llevó San Pedrito y pues, mira, ya perdonados, vámonos, unos meloncitos y a vivir la vida recia con los familiares. Vámonos con música. ¡Uy, cállate tu hocico, Algo de Salsuki rica, ¿eh? Y si te quedas, mi amor.

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1: Oigan, se llegó el momento de la selección del palenque, mi gente hermosa. Así es que a partir de este momento, las 5 primeras propuestas por nota de voz con la rolita y el artista las ponemos a participar. Repórtate 442-7983-927. Venga, llegó la primera, llegó la segunda, llegó la tercera, mi gente hermosa. Solamente quedan dos, no, ya no, ya no queda nada, se fueron. Nos vamos con la primera propuesta. Bueno, bueno.
2: Ah, Rudy Cursi, la de Rudy Cursi. Yo te vi, ya nada.
1: Órale, va, Rudo y Cursi. Órale, pues, digo, y Curso, le puse Curso. Rudo y Cursi es la propuesta número uno. Vámonos con la siguiente. Bueno, bueno, ¿sí quién habla?
3: Te reto con la, para el palenque. Ajá. Con la de Franco de Vita. Ajá. ¿Tú de qué vas?
1: ¿Tú de qué vas? ¿Qué crees, gordito? Se me sale del género, gordo, se me sale del género. Pero vamos a ponerla a ver qué rollo, porque sí se me anda saliendo del género, ¿eh? Órale, pues, ya está. Vamos a ver quién más anda por acá y qué propuestas piden. Bueno.
4: Estoy por la de Padre Nuestro, porfis, porfis.
1: ¿Esa de quién es, hija? Acuérdate, el artista. ¿Qué pasó, mija, carajo? Bueno, bueno.
5: Voy a pintar mi raya.
1: Voy a pintar mi raya, que le llaman. Sería la 3. Voy a pintar mi Rayas Contreras, ese es del Arcángel R15. Órale, pues, ¿qué dice por acá la banda, Carlos? Bueno,
6: te quiero para mí.
1: Ah, perro,
6: Tan solo para mí.
1: La número 4, te quiero para mí. Ahí nos vamos con la última. Vamos a ver quién vota. Bueno,
7: Nubes de Algodón.
1: ¿Nubes de Algodón de quién es, pues? Platícamelo. ¿Nubes de Algodón de quién es? Bueno, bueno, ¿sí quién habla? Bueno.
8: Tuvo que ponte de Titanes de Durango.
1: Órale, Titanes de Durango, va, ya estás. Órale, pues. Entonces, tenemos propuestas, mi gente hermosa. De la 1 a la 5, venga, en este momento la número 1, Rudo y Cursi. Número 2, ¿tú de qué vas? Número 3, voy a pintar mi raya. Número 4, te quiero para mí. Y número 5, tuvo que tuvo. Vamos a votar, a votar, a votar. Que el mundo se va a acabar. 442-79-83-92-7. Vamos de nuevo. 442-79-83-92-7. Los votos, bueno.
9: La 2.
1: La número 2, ¿tú de qué vas? Bueno, bueno, ¿sí quién habla?
7: Vámonos por la que me vas a dar la raya.
1: Te voy a dar, pero unas patadas, perro. Bueno,
10: Rudo y Cursi. Rudo y Cursi.
1: Órale, pues, venga. Bueno, bueno,
11: vamos con la Cainalo, digo, con la de la raya.
1: Ese, dos votos para voy a pintar mi raya. Bueno,
9: mi Mufasa, vámonos por Rudo y Cursi. Perdón, mi riatón.
1: Oye, dos votos para Rudo y Cursi, dos votos para voy a pintar mi raya. Venga, bueno,
12: estoy Rudo y Cursi como tú.
1: Uy, mi gente hermosa.
12: Del Cursi.
1: Ay, chismosito que le llaman. Bueno,
9: estoy, te quiero para mí.
1: Te quiero
9: para. Vámonos por la 1, mi Stuart.
1: La número 1, Rudo y Cursi, le falta un voto y estaría ganando, mi gente hermosa. Bueno,
13: tuvo que tuvo.
1: Ay, ya, hijo de su. Bueno, bueno,
14: tuvo que tuvo.
1: Ya está queriéndose empatar. Tuvo que tuvo, bueno,
13: vamos por la del tuvo que tuvo.
1: Mira.
13: Dice.
1: Vamos a ver qué rollo con la banda. Bueno,
15: por el fabuloso, porque te hace feliz a tu nariz. Ah, no, voy a pintar mi raya.
1: Sí. Bueno, bueno,
9: ratón, zorrájate con la 4.
1: La 4, ¿cuál era la 4? Ya ni me acuerdo la banda. Díganme el nombre, carajo. Pues se me olvida que le llama la número 4. No me acuerdo cuál era. Así es que vamos a eliminar ese voto porque tampoco encuentro ya la canción. Bueno,
13: ponme la raya, por favor.
1: Te voy a poner, pero en dog. Bueno, sí. Turi, turi. Vamos a poner el día de hoy algo nunca antes visto, mi gente hermosa. El día de hoy va a competir Rudo y Cursi, tuvo que tuvo. Y también va a competir la otra rola, que era la de voy a pintar mi raya. Mientras nos vamos con los Tigres del Norte y la rola de mi buena suerte. Son The Tigers of North. Las 2 de la tarde con 12 minutos. Súbele a la música, dice más o menos así. Súbele.
0: 2:12.
1: Gracias, Borre.

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14: Ya estamos de regreso y es momento del hashtag, mi gente hermosa. Y es que yo te digo que si el día de hoy tú te rifas, a rato podrías tener recompensas. Así es que chécate lo que te voy a pedir el día de hoy. El hashtag es hashtag el mejor piropo es. Hashtag el mejor piropo es. ¿Cuál es tu mejor piropo, mi gente hermosa? Y pendiente porque te tienes que lucir, tienes que rifarte. Y yo te lo digo, te puede convenir al ratito. Así es que bien pendiente, aviéntate el mejor piropo y a partir de este momento comenzamos. Dice por acá Ratón, buenas tardes. Saludos, porfi, a José, a Cara de Diablo y al Melchor. Gracias, un abrazote y muchas gracias por andar de este lado. Bueno, bueno. Hola.
15: Oye, estoy, no me estás entendiendo.
14: ¿Qué pasó, amor?
15: Yo quiero tu raya. La canción no me importa, es tú.
14: Ay, hijo de su. Bueno, bueno, sí, ¿quién habla? Bueno.
16: ¿Qué onda, Ratón?
14: ¿Qué pasó?
16: ¿Cómo anda, Ratón? ¿Cómo anda el mejor locutor del mundo mundial?
14: Ah, eso sí, no sé.
16: El único, el inigualable.
14: El inigualable.
16: Ratón, que tengas un excelente programa, un excelente día, un excelente...
14: Gracias,
16: gordo. Que te vaya súper chidote, que te la pases excelentemente muy bien.
14: Ok.
16: Disculpa, Chris. Buenas tardes, Chris.
14: Sí, saluditos, gordo. Vámonos con los piropos. Hashtag mi mejor piropo es bueno.
17: Hashtag. Venga, semilla, tan checa. Acá está zorrín cromado.
14: Ay, es tuyo. Órale, pues, ya está. Me late, mi buen Junito. Oye, a ver, ahí te va. Te voy a poner un puntito, ¿vale? A los que les ponga puntitos, ya sabrán por qué. Bueno,
17: gordo, gordo.
14: Hola.
17: Vámonos por las cariñosas.
14: No. Yo ya me retiré de eso, hijo. Dice, piropo. No, cállate, eso no lo puedo decir al aire, hijo. Eso no lo puedo decir, bueno, bueno.
18: Sí. Esto va para mi látigo.
14: Échale, mijo.
18: Oye, ¿tienes un mapa? Es que me perdí en tus ojos.
14: Para de decir tus cosas, tejón, también, hijo. Fíjate lo que te quiere decir la gente, canal.
19: Sos un reverendo.
14: No, no le digas eso. Bueno, bueno, hashtag mi mejor piropo, bueno.
20: A ver si no me abrocho solito. Tu papá debía ser panadero porque hizo un delicioso bizcocho.
14: Oye, gordo, no andes diciendo eso, papito, porque te lo van a decir al rato, gordo. Al ratito te lo van a andar diciendo, perro, bueno.
21: Hashtag mi mejor piropo es:
14: venga.
21: Cuando era niño me daban leche de bote. Ajá. Ahora que estoy grandote, me la sacas del campeón.
14: Hijo de tu madre, te ganaste un puntito, hijo, te ganaste un puntito. Dice por acá, ay, ahora. Dice: tú de azul y yo azulado estoy. Ay, hijo de tu madre, eso sí me latió, ¿eh? Ahí te va mi mejor piropa, bueno.
22: Ese mi es tú.
14: Venga.
22: Mira, si te multan por tu belleza, ajá, llámame, yo pago tu fianza, mi amor.
14: Ay, hijo de tu madre, me estás queriendo conquistar. Ahí te va yo. Tengo uno que le llaman, No hay mujer fea si la miras por donde. Bueno, bueno, ¿sí quién habla?
23: ¿Qué comen los pajaritos?
14: Ay.
23: Mamacita.
14: ¿Qué le llaman? Bueno.
23: Hashtag mi mejor piropo.
14: Ajá.
23: Andas mala de las muelas, ¿verdad?
14: Ajá.
23: Porque esos cachetotes.
14: ¡Ay, hijo de tu madre! No le estás viendo los cachetotes, dice por acá. Tu risa muy contagiosa. Muchas gracias. Es que estos vatos, de verdad, que se sacan dos, tres cosas de. No sé de dónde se lo sacan. Bueno.
24: Hashtag. El mejor piropo es: cuando te multen por exceso de belleza, ajá, yo pagaré tu fianza como la Mufasa.
14: ¡Ah! ¡Hijo de tu madre! 5 melones nomás por cada difuntito que le llaman. Bueno, espérate, es que te estoy queriendo poner un punto, pero no me deja. ¡Ay! ¿Por qué no me deja? Ya se trabó esto. ¡Ay! A ver, mándame un puntito tú, el que acaba de sonar. Dice: piropo para el ratón. Tú y yo como el queso Oaxaca. ¿Cómo? Para enredarnos. ¡Ah! Cálmate, carnal. Oye, ya me están queriendo ligar, que le llaman, ¿eh? Oye, ¿por qué ya se desconectó mi teclado? Ya no agarra la banda. El otro día fue el otro día fue el mouse y ahora es el teclado. Esto es un complot. Ya no agarra. Bien, se les voy a enseñar aquí a los del TikTok, que le llaman. Ya no agarra mi teclado, la banda. Vamos a ver uno más. Guárdenmelos para ahorita que regresemos de la música. Bueno.
25: A mí ponme ese punto, gordo.
14: Te voy a poner, pero los ojos bien rojos, hijo de tu madre, de tanto llorar. Ya es tú, ya es tú, ya esté para allá. Vámonos con la banda de carnaval, mi gente hermosa. Es la rolita de Por Creer Que Me Amabas, ¿vale? Escúchala. Y después de este bloque musical regresamos y seguimos con el hashtag mi mejor piropo, ¿eh? A ver si te lo ganas. A mí ya me están ganando, que leía.

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13: Ya regresamos, mi gente hermosa. Ya estamos por acá, que le llaman. Oye, y hacerte dos menciones, y quiero que te pongas bien listísimo, siendo las 2:33, porque recuerda que tenemos boletos para el Pulso GNP con la nueva locutora, con la morenaza, y esto lo puedes ver a través del Facebook de la estación. 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Hecha esta mención, mi gente hermosa, vamos a continuar con el tema más del día de hoy y con los piropos que se están dejando caer en este momento. Vamos a ver, hashtag, mi mejor piropo es bueno.
14: 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Rompiendo las reglas de la transmisión y subiéndole el volumen a los gemidos, bebé.
13: ¡Achú! ¡Salud, señorita! Tómese un desenfriol o algo que le llaman. Bueno, bueno.
15: Estoy.
13: ¿Qué pasó, hijo?
15: Hashtag.
13: ¿Qué pasó?
15: Quisiera ser un brujo.
13: Ay.
15: Y hacerte un hechizo.
13: Sí.
15: Para poder meterte todo mi choy.
13: No, carnal, ese no aplica. Tú. Gracias por el sombrerito, muchas gracias. Oye, hijos de su madre. A ver, vamos a escuchar uno más, bueno.
15: Es tú. Hashtag mi piropo.
13: A ver.
15: Sabes que me gusta el café.
13: Ajá.
15: Pero hoy prefiero tenerte. Te amo.
13: Hijo de su, qué cursi que le llaman. Estoy mi mejor piropo es cuando vas a la luna, porque yo siempre voy a amarte. ¡Ay, hijo de tu madre! Este sí me conquistó, mi gente hermosa. Este sí me está volviendo loco. Este sí salió mayate, que le llaman. Dice por acá yo, bueno, sí.
16: Eres como mi canción favorita.
13: ¿Cómo?
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13: ¡Ay, no manches! Ya me la estoy creyendo, mi gente hermosa. Lo peor es que me mandan puro vato, ¿eh? Bueno, se no fue vato, ¿eh? Evidentemente, pero la mayoría son puros hombres y yo ya me estoy declarando que le llaman. Bueno.
15: Si así está el infierno, ya quiero ser pecador.
13: ¿Pecador o pescador, hijo? No, ¿para qué? Bueno, ya, ¿para qué te digo? Bueno.
17: Quisiera ser bubulubu.
15: Para meterme en tu gomita.
13: ¡Hijo de su! Bueno.
18: Estoy.
13: ¿Qué pasó?
18: 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Linda flor de espinaca. 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
13: ¡Ay! Préstamela. No, ya está ahí nomás. Bueno. Sí. Hijos de su madre. Son unos corrientes. Dices tú. Ahí te va, No seré poeta, ni mucho menos mimo, pero dime una palabra y verás que te la rimo. Ese sí me gustó, la banda. Ese sí me encantó. Dice por acá, quisiera ser vampiro pa' que me claves esa estaca. Bueno.
15: Ratonzote.
13: Ay.
15: Con esos mayones ajustadotes. Me dan ganas de maltratarte la rueda de piña con todito mi cam.
13: No, peón. Dice mi mejor piropo es, si decirte piropos te suena raro, mejor volteate para ver de buenos días. ¿Y quién habla? Dice, iba a participar, pero como no cumplo los requisitos, ahí pura hembra, dice, puro vato hembra que le llaman, Bueno, ¿sí quién habla? Bueno.
19: Ahí para el rayas.
13: Ajá.
19: Si la belleza fuera delito. Él estaría libre.
13: No, si él. Él estaría libre, gordo. Él más. Él sería custodio porque está horrible el mendigo visco ese. Dice: no quiero oro ni quiero plata. Yo lo que quiero es el tesoro que traes entre los Askis. Llegan los Askis y Dani, Daniel, mi gente hermosa. Esta lleva por nombre Amor Regresa. Dice por acá. Ay, si tanto nos queremos, si tanto nos amamos, ¿por qué no juntamos por donde

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1: Oye, sea en la mañana, 6 de la mañana, o sea, por la tarde, 1 de la tarde. Seguimos rifando, mi gente hermosa. Y seguimos despertando a la pandilla, ¿eh? Es Alejandro Fernández y Vicente Fernández. Escucha la letra, ¿eh?

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Estamos de retache, mi gente hermosa. Es momento de ponernos las pilas. Es más, el día de hoy van a vivir una experiencia que nunca habían vivido en el palenque de la mejor 92.7. ¿Por qué? Bueno, el día de hoy, mi gente hermosa, el día de hoy participan tres gallos. Hoy no va a ser el giro contra el Colorado. El día de hoy vamos a hacer una carambola de tres canciones que fueron las más votadas, pero todas del género regional mexicano. Así es que nos vamos en este preciso instante y chécate con la primera que me voy a arrancar. Dice más o menos así. Súbele a la música, pero primero...

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0: Hasta ahí nomás. Vámonos con el...

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1: Oye, saludotes para Julián, Axel y Cris. Que para que ya dejen el celular, dice. Saludos desde León, Guanajuato. Esta es la propuesta número 2 de la carambola del palenque del día de hoy, que le llaman. Chécate la última. Escucha nomás, Cállate el hocico con esta canción. Dice. Ahí me adelanté un poquito.
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1: Con esa sí lloro la banda, ¿eh?

0: vámonos hasta ahí. Vamos a ver por quién vota la banda en este preciso momento. Le subimos al fondito y empezamos con las votaciones. 442-79-83-92-7. Buenos días, digo tardes. Bueno, bueno.
1: Con la 3.
0: La número 3. Voy a pintar mi raya. Buenas tardes. Bueno.
2: Mi amor, cállate el hocico y ponte la número 2 porque este día amanecí muy guapo.
0: Ah, para de decir cosas. Bueno.
2: Cállate ese hermoso hocico y ponte la 2, mi estuy.
0: Órale, bueno.
3: No, échate la 3, échate la 3.
0: Ira.
3: La 3.
0: Las 2 y la 3 son las más votadas hasta el momento, bueno.
4: La número 3, mi estoy.
0: Órale, pues, va.
4: Que no sufra.
0: Estoy, bueno, sí.
5: Vámonos con la 3,
0: La number 3 que le llaman. Oye, las más votadas, Bueno, bueno, sí.
6: Voto por las 2.
0: La número 2, ok, bueno.
7: Ahora me estoy. Buenas tardes, la número 2.
0: La número 2, hoy, bueno.
8: Vámonos por la 1, mi Stuart.
0: Uy, apenas uno votando por la 1, bueno.
9: Por la 3.
0: La número 3, vámonos con 3 votos más y ahí cerramos, bueno.
10: Por la 1,
0: venga, bueno.
11: Estoy, quiero que me
0: quiera. Ir. La 1 se está queriendo emparejar, La 1 se está queriendo emparejar, bueno.
12: Voy por la 2, mi estoy.
0: La número 2. Ya, fíjate, la neta, seamos sinceros, vamos a ver, bueno.
12: La 2, ratón.
0: La número 2 y la número 3, las más votadas. Pero la neta se la llevó la número 3, ¿no? Digo, no, la 2, ¿no? Bueno, vamos a poner las 2, ¿qué les parece? Dice. Son las 2 más votadas del día de hoy. Son los Titanes de Durango con la rolita de tuvo y que no tuvo, después que sí tuvo. Pues quién sabe qué pasó. Órale, pues, son los Titanes de Durango, mi gente hermosa. Yo soy tu compa, Toñito Stuart, y este es el mitote aquí, ¿no?

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6: Ya lo escuchaste, mi gente hermosa, es momento de que brille el pequeño, que brille el chiquito y que le saque brillo a la pista que le llaman, ¿eh? Así es que 442-79-83-92-7. Ojo, en esta sección únicamente participan chiquitines, ¿vale? En esta sección únicamente participa tu chiquito y quiero que me mandes una nota de voz en donde participe con un piropito, con un, ¿cómo se llama? Con un trabalenguas. Que participe con algo que lo haga participar el día de hoy y ganarse los boletos para la lucha libre, mi gente hermosa. Así es que, bien pendientes y en este momento, vémelo despertando. Yo sé que ya es tarde, ¿verdad? Pero quizá está tomando su siesta, quizá está en la aburrición que le llaman. Veme despertando ese pequeño travieso y que me aviente una nota de voz. Los pases son dobles, mi gente hermosa, y es para domingos familiares en la Arena Querétaro. ¿Y qué creen? Lo mejor aún es que no van a tener que venir por ellos porque se los voy a hacer llegar de manera digital. Así es que vamos a poner a participar a los pequeñitos del programa. Y si se quieren lanzar a la lucha libre, yo les doy el boleto de domingo familiar de Arena Querétaro. El pase doble para que se vayan con quien ustedes quieran. En este momento, a participar, mi gente hermosa. A participar con el piropito, con un trabalengüitas, con una adivinanza. Y el que se rife más, pues obviamente se los va a llevar que le llaman. Bueno, bueno.
7: Oye, estoy. ¡Ew! ¿Sabes cómo se toman los peces fotos?
6: ¿Cómo, gordo?
7: Con un camarón.
6: Me quedé como me la aplicaste, gordo, ¿eh? Yo dije, este carnal me anda queriendo de qué óbolas, ¿no? Pero después dije, no, porque está pequeño, no me puede estar albureando. Pero ya me imaginé el camarón. Ya, perdóname, es que yo ya estoy del tercer piso para arriba, gordo. Ya no me cuezo al primer hervor, como dice la chaviza. ¡Bueno! ¿Qué pasó, gordo? Oye, les voy a poner un numerito a los que van a entrar a participar. Bueno, la sacudo para no barrer. Ay, Dios mío, hasta acá me llegó, hijo. Me dejaste pecas. Bueno,
8: el chiquito, mejor mándame un beso aquí al chavito 21.
6: Pi, pi, pi, pi, pi. Bueno, bueno.
9: Hola, estoy.
6: Hola.
9: Buenas tardes.
6: ¿Cómo estás?
9: ¿Sabes que hay algo que no me puedo sacar de la cabeza?
6: ¿Qué, gordo o gorda? ¿Qué?
9: El cerebro. Saludos.
6: Vamos a ponerle el número 2 que le llaman. A ver, órale pues. Se la rifó con su piropo ese chiquito. Sí, se rifó el de. Bueno.
10: Hola, estoy. Quiero participar.
6: A ver.
10: ¿Qué pasa si una Barbie choca? Se rompe la muñeca.
6: se rompe la monja que le llama. Sí entendí, gordo, pero es que ya sabes que nunca voy a dejar mi doble sentido. Vámonos con uno más. Bueno, van tres hasta el momento que están participando. Van a entrar cinco y ustedes deciden, ¿vale? Bueno.
11: Estoy. Mm-hmm. Qué bonito ojos tienes. Quiero ir a las luchas libres.
6: Ay, me dijo qué bonitos ojos tienes. Solo por eso, mi amor, estás participando, que le llaman. Ella es la número cuatro. Qué bueno que... Bueno, ya. Vámonos con otro. Uno más, mi gente hermosa. ¿Qué dice la pandilla? Bueno, bueno.
12: Esto, ¿qué es lo que se me sale de la cabeza en la mañana?
6: Ah, no sé, gordo. A lo mejor sudor. Bueno.
13: Hola, estoy. Buenas tardes.
6: Hola, ¿qué pasa?
13: ¿Le dice un piojo a un pelón?
6: ¿Qué le dijo?
13: No te me agaches porque me voy a caer.
6: No te agaches porque me resbalo, que le dicen. Bueno, bueno.
14: Aquí estoy, quiero participar. ¿Qué de diferente tiene un huevo? Ay. Blanco, negro, rojo.
6: ¿Blanco, negro, rojo?
14: Se rascada, aquí estoy.
6: Sí. Vámonos con uno más, bueno.
15: A ver si adivinas.
6: A ver.
15: ¿Por qué tiembla si todavía no me encuero?
16: Sí, se rifó el de...
6: No entendí, va a ser exactos. Es que no se escuchó muy bien, pero bueno, nos vamos con el uno. Este sería el uno.
7: Oye, estoy.
6: ¿Qué pasó?
7: ¿Sabes cómo se toman los peces fotos?
6: Ajá.
7: Con un camarón.
6: Ese es el primero, vámonos con el dos, bueno.
9: Hola, Stuy.
6: Hola.
9: Buenas tardes. Ajá. ¿Sabes que hay algo que no me puedo sacar de la cabeza?
6: ¿Qué pasó, gordo?
9: El cerebro.
6: Exactamente, que le llaman. Ese es el número dos. Vámonos con el tres, bueno.
10: Hola, Stuy, quiero participar.
6: Participar.
10: ¿Qué pasa si una Barbie choca?
6: Ajá.
10: Se rompe la muñeca.
6: Ese también está chido, ¿eh? ¡Vámonos con el último!
11: ¡Estoy!
6: ¡Hola!
11: ¡Qué bonito ojos tienes! Oh. ¡Quiero ir a las luchas libres!
6: ¡Sí, mi amor! ¡Cómo me gustaría que votara por ti la gente! ¡442-79-83-92-7! ¡Venga! ¡442-79-83-92-7! ¡Para que se lleven sus boletowers! ¡Bueno, bueno!
17: Hola, Stu.
6: Hola.
17: Soy la abuelita del Santi.
6: Soy la abuelita. Eso es todo, mija. Te mando besotes y abrazos. ¿Por quién vota la banda? Bueno, sí.
17: Vámonos por la 4.
6: La número 4 se está llevando un voto. Aquí están votando 92-66 por la 4. Pero, mi amor, mándame una nota porque si no, no me la van a creer y van a pensar que estoy siendo barco. Bueno, bueno.
18: La 4 es tú y la 4 es tú.
6: Me dijo, qué bonitos ojos tienes. Qué bonito que en su mente no hay malicia. ¡Bueno!
13: Hola, Stuy, buenas tardes. Nos vamos por la tercera.
6: Ajá.
13: Para la tercera. De la muñeca.
6: Ah, ese también está chido, ¿ah? ¿Eh? ¡Bueno!
19: La que te dijo que tienes bonitos ojos en blanco.
6: De huevito, gordo, bueno.
13: Por la última, la última.
6: La número 4, bueno, bueno.
20: Estuy, voto por los Askis y por la niña de los ojos bonitos.
6: ¡Órale, bueno!
13: ¡Estuy!
6: ¡Sí!
21: Voto por la número 4.
6: De number 4, que le llaman. Bueno, bueno.
13: Vámonos por la
21: 4.
6: Ah,
21: estoy.
6: Yo creo que ya está más que dicho, ¿no?
21: Vamos por la nena, la última.
6: Órale, va, bueno. ¡Ay!
22: Voto por la número
6: 4.
22: ¡Qué bonita voz
6: tiene! ¡Ay! ¿Quién? ¿Yo? La niña. ¡Ah! Oye, vámonos entonces. Ay, espérate. Vámonos entonces. Ella es la ganadora del día de hoy. Oye, se la llevó, que le llaman. Saludar a mi compa, el Edgar Zion, a Berito, a Juan Luis, a Edgar, a Perita, al Terminación 1178, a Maoli Martínez, también a Flaquis, a Carlos Pacheco, al Vir, a Ana Laura, a Claudia Mallito, a Johan Panadero, a toda la banda que participó al 9266, a María Elena, a Pepe Lucha, a mi compa Cacho, a toda la banda que votó más, no pudo sonar, ya se la saben, hay que apurarnos para la otra para que sean de las primeras notitas que le llaman, va. Así es que ya te la sabes, mi gente hermosa, es la ganadora, la persona que me mandó esa nota de voz. Mándenme por favor el nombre de la nena para hacerles llegar los boletos de manera digital. Y ahora ya se la saben, esta sección de las pequevoces es para los pequeñitos. Por la mañana teníamos el vaquerito, ya no estamos por la mañana, pero en la tarde tenemos las pequevoces porque también los niños ya llegando de la escuela necesitan un espacio que le llaman. Vámonos con música. Sí, dice. Ay, mi amor. Te quede claro, mi amorcito hermoso. Digo hermosa. Que soy de ti exclusivo. Ay, qué vocesota. Ochiwi, mándame nota, gordo. Te extraño, carajo. Vámonos. vámonos con la música. Oye, el saludote especial para toda la banda de Toyota, ¿eh? ¿Cómo los amo? Despierta.

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8: Ya retachamos la banda, vamos a ver qué rollo en este preciso instante. Vamos a ver quién manda su nota de voz cantando que le llaman y le ponemos su propuesta, obviamente, a los más votados. Bueno, bueno, sí, ¿quién habla? ¿Quién anda por aquí?
9: Muchas gracias, te voy a mandar muchas fotos.
8: Muchas gracias, mi amor, que te diviertas en las luchitas, ¿vale? Órale pues, mi amor, gracias y que tengas muy, muy, muy bonito día. Y sobre todo que te diviertas este viernes, se me hace que son las luchas, ah, ahorita checo ese rollo. Vamos a ver quién participa, buenos días, digo tardes, bueno, bueno.
10: Esa bonita melodía de los pequeños musical. ¿Qué dice? Se llama Por Pensar en Ti, que dice más o menos así.
11: Sí, porque vuelves a vivir, soy capaz de morir por ti. Con solo hacerme sentir, ya aún no he muerto.
8: Ajá. Bueno, sale, bye. Propuesta número uno, ahí la tenemos. Vamos con la dos, bueno.
12: Ponte la de que te ruegue quien te quiera. Que yo no lo voy a hacer.
8: Ajá.
12: Y te vas a quedar queriendo, Tito Chico. Ah.
8: ¿Ese para quién es, perro? Porque hasta se te salió, pero con ganas. Que te ruegue quien te quiera, que le llaman. Vámonos, esa es la propuesta number two. Vamos con la que sigue. Bueno, bueno.
13: Este es mi estuy.
8: ¿Qué pasó,
13: esta rolita que dice?
8: Dice.
13: Necesito decírtelo, que tú sepas que te amo. Ajá. Necesito que entiendas que te estoy necesitando. De los cardenales.
8: Los cardenales participan en el número 3. Bueno, bueno.
14: La número 2 es tú.
8: Espérate, todavía ni siquiera participan. Apenas van 3 propuestas, son 5. Bueno.
12: Mi estudio, compláceme con una de los pequeños musicales.
8: Cántamela.
12: Que dice, y es que a ninguna de las dos podría lastimar.
8: Pues con ese chetillo, ¿cómo los vas a lastimar, hijo de tu madre? Bueno, bueno. ¿Qué pasó?
15: Cuando estaba dispuesto a todo.
8: Uy.
15: Me dices adiós. Me dejaste hablando solo.
8: Ay,
15: con mi inmenso dolor
8: que le llaman.
15: Y las lágrimas que caían lastimaban mi amor. Eran espadas que atravesaban
8: a mi pobre
15: corazón.
8: ¿Cómo se llama esa?
15: Algo de mi grupo Brindis. Algo de Brindis. Ajá. Mi querido Stur.
8: Pero ¿cómo se llama?
15: Ya vas a ver algo de mi grupo Brindis.
8: Pero ¿cómo se llama, perra? No me acuerdo cómo se llama. Bueno, la vamos a poner como la número 5. Vamos a ver por quién vota la banda. ¿Cuál es la late más? 442-7983-927. Vamos de nuevo. 442-7983-927. Las propuestas en este preciso instante. Bueno, bueno.
16: Mi estoy. Vamos por la 5. Por la 5.
8: La número 5 está chida, va. Bueno.
17: Estoy. Yo voy con todo. Me lo juego con tu raya. Pero ya pasamos sección. Vamos por la última, la 5.
8: Bueno,
15: 5
8: les
15: cinco,
8: están
15: cinco.
8: Dando una, no, pero rastriza, bueno, si quien habla.
14: Vámonos con una 5, te vas,
8: no,
14: con el de
8: ya, banda. Ya, con eso ya. Fueron 5 al hilo, banda. Turiru, turi, turi. Fueron 5 al hilote, ¿eh? No manches. La neta. Se rifó ese carnal, ¿eh? Se rifó, que le llaman. Cuando estaba dispuesto a todo. Turururu. Nos vamos con la rola de Brindis y lleva por nombre Te vas con él. Escucha, ¿eh?

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1: Oigan, estamos de regreso, mi gente hermosa, y es momento de saludar a la banda que se reporte 442-7983-927, porque en unos instantes también, mi gente hermosa, ya viene el bloque de las tocaditas, así es que ¿quién se reporta? 442-7983-927, súbele a la música. Estoy. Suena el fondito, gracias. De este lado vamos a saludar al Barrios, a Eric Vega, dice, respecto al chisme de la Mufasa, ¿qué dice? Bien dicen que con dinero no baila el perro, ese era de hace rato. Dice, ah, no, es que el que quería que leyera era este, dice, oye, Stuy, se viene mi cumpleaños, jalas o qué show, pero te traes a la morenaza. Y a tu compañera, la locutora, también. Oye, la morenaza no la puedo dejar, gordo, o sea, tiene que ir conmigo a todos lados, gordito. Dice por acá, Stuy, mándanos un saludo a mí, a mi hermana, te venimos escuchando, se llama Yare. Saluditos para Yare, con mucho cariño. Gracias, gracias por estar escuchando el mitote de la mejor, que es de ustedes. Saludos, Stuy, excelente tarde, gracias a mi compa, el Alex Bueno, mi Stuy. Saluditos, carnal, Víctor Camacho, saludos. Dice, faltó mi piropo. Dice, si lo puse, no. Según yo, eres la mamá, Misagué. Eres la mamá. Bueno,
2: buenas tardes. ¿Qué hubo? Qué chida programación. Oye, ¿sí en qué horario quedó el pony?
1: El pony no tiene todavía programa, gordito. Esperemos que pronto, prontamente. Bueno,
3: Stuy. Oye, Stuy, dile al campeón que cuánto me cobra por ordeñarme la cobra.
1: Ese, güey. Dice, saludos al más chingón de la radio. Dice, yo fui el ganador. ¿Qué? ¿Con el tamaño? ¿Con el tamaño o temazo de te vas con él? Saluditos, carnal. Felicidades. Dice por acá, buenas tardes, Stuy. Mándale un saludo a mi Terian. Saluditos a tu Terian. Oye, dice por acá, saludos a Alex Morán. Saluditos a Adrián Uriel. Aquí estoy, papi. Saluditos a la Cris. Dice, ahora verás. Saludos a Edgar Vargas. Qué lachi. No, qué porquería. No, saluditos para Edgar Vargas de parte de la Cris. Un abrazo, dice mi compa Mario Betín. También para el BO. También para el Fer. ¿Qué dice el Fer? Bueno,
4: Stuy. Saludos a Munratón.
1: Stuy. ¿Qué pasó?
5: Préstame el pequeño, sí, que le llaman.
1: Me da asco de pronto porque Stuy, mándale saludos a mi Romy y a Diego que te escuchan en la casa. Saludos a Romy y a Diego con mucho cariño, gracias por estarme escuchando. Dice Stuy, dile al Mauro Alexander que obedezca porque se quiere salir a la calle. Mi Mauro, relájate, gordo, que ahí en esa está bien erizo, no te andes saliendo a la calle, Inés Agualcoyotl, por favor. Bueno,
6: chole, viejito. ¿Qué pasó? Stuy, aquí andamos, viejo.
1: Sí.
6: Hola, viejo, ¿le puedo mandar un saludo a mis hijos, por favor? Ajá. Denis, Cassandra, Sharon, Nicole y Jorge Macías.
1: Para
6: de
1: todos
6: su
1: ellos.
6: Jefe Jorge Macías. Saludos, Chirru.
1: Para todos ellos con mucho cariño y con mucho gusto. Un besote hasta donde quiera que nos estén escuchando. Saluditos a toda la banda. Gracias. Es momento de irnos con las tocadigüiris. ¿Qué quieres, campeón?
7: Campeón, aquí escuchando al mejor locutor, campeón. Ay, a mi consentidote, el Stuy. Oye, cuatito, saludos ahí para mi domadora, el amor de mi vida. Y para toda su familia allá en la CDMX, campeón, y por su pollo a mi Guacharas, el Rayas, el JL, el JM, al Sague, Saguiño, y por su pollo a Tinieblas, campeón. Besitos.
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1: Hoy le toca el turno a los Tijuanes de Tucana, mi gente hermosa. Son tres canciones seguiditas de estos camaradas, ¿eh? Oye, se pasa de volada el tiempo de este programa, banda. Te lo juro, ya nada más es esta de las tocaditas. Y venimos a despedirnos con el Mándame un WhatsApp. Váyanse reportando a la banda y se las dejo, escuchen.

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2: Comunícate, mi gente hermosa, 442-79-83-92-7. ¿Quién se quedó de inicio a fin? Se pasa de volada, ¿eh?

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1: Vámonos con la última, mi gente hermosa. Es el amor platónico. ¿Tú lo tienes? ¿Tú tienes un amor platónico? 442-7983-927. Ya nos estamos despidiendo, mi gente hermosa. Se pasa de boleto este programa. Súbele a la música, dice.

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0: Saludos a toda la banda, gracias de todo corazón. Dice Borajé, ¿cuánto cobras por una hora más? Hora, perro. Saluditos, carnal. Buenos días, bueno, digo tardes, bueno.
1: Hola, mi ratoncito.
0: ¿Cómo que va?
1: Excelente tarde.
0: Gracias.
1: Dios te bendiga, te acompañe donde quiera que vayas.
0: Gracias, preciosura. Bueno, bueno.
2: Es tú.
0: Hola.
2: Hashtag mi mejor piropo, ahí te va.
0: No, espérate, será desde hace rato, hijo. Ah, es que me puso aquí una carita triste. Ya no te pongas triste, mañana regreso, hijo. Dice, saludos, chulo de precioso, saludos desde Piña Security. Ah, perro. Que dice JM, bueno.
3: Aquí estoy de principio a fin, ya te la sabenas. Ya ¿Órale? Te la sabenas, hijo. Ahí estamos, viejito, te mando un fuerte abrazo. Y la neta, si te la rifas y pasan en chinga.
0: Gracias. Gordito, dice por acá Andrea Stuart, saludos, dice Edgar Vargas, no te pondrán el horario de 9 a las 4 aunque hagamos cooperacha todos, dice no, hay que respetar los horarios de los demás, muchachos. Estoy saludos, risas y travesuras, ándele pues, saluditos a la banda toda de Lomas de Casablanca. Dice por acá, para mí estoy, salúdame, buena tarde, nos vemos mañana, gracias mi compa Miguel. ¿Qué dice Johnny? Bueno,
4: sí, mi es tuy, mi Dios es tuy.
0: Sí, güey.
4: ¿Cómo nos va a ir a los Virgo en el amor?
0: Alo.
4: Cuéntamelo todo, mi estuy.
0: Cámbiale las dos letras,
4: muy
0: hijo.
4: Buen programa.
0: Ponle Comparé. Primero la E y hasta el último ponle la A. Y así te va a ir. Saluditos, gracias a toda la banda. ¿Quién se reporta, mi gente hermosa? ¿Quién se reporta que le llaman por acá? Vamos a ver qué dice la banda. Buenas.
5: Abuelita de Batman, padre.
0: ¿Qué pasó, gordo?
5: Como siempre, demostrando quién es la verdura del caldo.
0: Eso.
5: Aunque nos cambien de horario, mi papacito. Hoy ya estuve aquí de principio a fin.
0: Eso es todo, gordito hermoso. Muchas gracias por la sintonía. Bueno,
6: me estoy.
0: ¿Qué pasó?
6: Oye, no manches, el tiempo se te va como agua.
0: Nada más el tiempo, hijo. Oye, vamos a saludar a toda la banda, así como vienen llegando los mensajes, ¿vale? Saludotes a mi compa Celaya, saludotes a Mema, saludotes a Clau, a mi compa Elvira, a Isidro Hernández, a Miriam Ramírez, de inicio a fin, dice, con el mejor de la mejor. Dice por aquí, de principio a fin, Angélica Tapia, gracias. Mi compa Poninas, gracias, carnal. El Terminación 6920, gracias. Luis Hernández, muchas gracias. Mi compa Víctor Camacho, a Eduardo, al Javi, a Rich, al Raimundo Contreras, al Agustín, al Gigina, a Gabs, al Señor de los Piques, a Oscar, a Eric Vega, a Carlos, al Chacal, a Isaac, a Elvita, a Diana García, a Mario Betín, a Emma, a Mema la Tamalera, a Edgar Vargas, a toda la banda, a mi compa JC, a toda la banda, a Lore Motitas, a Nenucation, al Mariachi de la Ciudad de Querétaro, Alex Bueno, Ferco, Juan Camargo, Cristian Frías, Agues Aguiño, Clau, a toda la banda, muchas gracias. Es más, vamos a ponerle aquí un stop, mi gente hermosa, porque quiero mencionar a todos antes de largarme. Y si no, ya se me iba a ir la canción. Vamos a agradecer a Oscar Ruiz, al 6920, también a mi compa privado, a Johan Panadero, a Mikey, a Román, a toda la banda. Tírenmelos, porque todavía los puedo mencionar. Venga, en este momento les subo aquí, les subo al scroll. Ay, ahora, el profesional, ¿no? Oye, venga. Sí, que baje. Saludotes a toda la banda por haber estado aquí. Gracias de todo corazón, mi compa Adrián Uriel. Saluditos al BO, saluditos a Nieves, saluditos a José, a Gwen, a Gus, a toda la banda que anda por acá y que estuvo conectada desde la 1 y hasta las 4 de la tarde. Bueno, todavía falta un poquito, va, pero gracias de todo corazón. Dice, hoy no hubo dorilocos, una situación personal, no pudimos abrir, pero mañana estaremos por allá, mi compa César, mi compa el Gomi, mi compa el Carlos Arredondo, mi compa Uriel, muchas gracias, como los vamos, súbanse. Hoy nomás, ¿eh? Uy, cállate el hocico. Súbale a la música, mi compa Salvador Arellano. Nos vemos mañana o nos escuchamos. Órale, pues. Saluditos, mi compa Pillín. A toda la banda, gracias de todo corazón.

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y señores, sean ustedes bienvenidos a este espacio músico mágico. Guti Loco Especial. Somos edición especial. ¡Ya, Pedro! Pedro mandó 10 antes de que yo llegara, ¿no? A un minuto antes. El que mandó 10 antes fue el 2109. Señoras y señores, arrancamos. ¡Qué show con el Guti a través de la mejor 92.7! Ya el quinto día. Ya el quinto día del mes de agosto. Yo aquí chequé y eran 4.50. Que los comerciales entren a esa hora y yo salga a esta. Ay, ya no sé. Mi hermanazo, aquí estamos presentes como siempre escuchando.

0: ya sabes, que tengas una excelente tarde y un grandioso turno. Gracias, mi hermano. Saludos a Lalit. 4:50, yo ya estaba aquí. Por favor, vamos a arrancar con música y con flow.
1: ¿Qué tenemos, DJ, rápidamente?
0: Ya nomás.
1: Que comience la fiesta.
0: Mesa que más aplauda.

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1: Bueno, ya son las 5 de la tarde con 16 minutos, las 5:16. Vamos a saludar a la pandilla que por acá mira desde las 4:59.
2: Me pongo una canción de Banda Cañada, Amame, porque la quiero grabar, ya es el último. Amame con Banda Cañada, porque la quiero grabar, y es el último. Canción, es el último canción.
1: ¿Es la última?
2: Banda Cañada, Amame.
1: O sea, nueva.
2: Ebuti.
1: Andas promoviendo.
2: Es el último canción.
1: Andas de promotor. ¿Qué quieres que salga aquí? Están dando una lana, ¿verdad? Mi Pedrito, te mando un fuerte abrazo, Pedrito.
3: Buenas tardes, campeón. Ya listos para escuchar al mejor locutor del radio del mundo mundial, el Gutisaurio, mi campeón. Ahí mándale saludos al amor de mi vida. A mi chiquita baby, dile que la amo mucho, campeón. Y aquí andamos hasta el final, mi Gutisaurio.
1: ¿Hasta el final? Muy bien. Saludo al amor de tu vida. ¿Qué pasó, chacalón?
4: Ya sálele, chacal. Ya sálele al programa de la 92.7. El mejor programa de los chiflidos. Aquí no va.
1: Eso, pura pandilla, ¿sabe? Ese rol, mi hermano, nada más. Pura pandilla, puro barrio.
5: Ese mi buen Guti. Un gusto saludarte de nuevo.
1: Igualmente,
5: mi buen Guti.
1: ¿Cuándo nos saludamos?
5: Aquí ya escuchándote. ¿Ayer? Y esperando que hoy tu programa no sea grabado.
1: Hoy no.
5: Saludos. Un abrazo, viejo.
1: Eso no debe de ser. Eso no debe ser, Lalito.
6: Guti.
1: Mande.
6: Mandamos, Guti. Buenas tardes. Saluditos. Aquí reportándose Lalito, aquí en la carretera. Estamos aquí rumbo a Pedro Escobedo. Guti, buenas tardes.
1: A Peter Scooby, saludos a toda la banda de Peter Scooby. Pronto voy a andar por allá. Por Peter Scooby. ¡Aladino!
7: Sí, buenas tardes. Oye, me dijeron que a las 5 entra el mejor locutor del mundo mundial. No sabes a qué hora llega porque yo creo que ya viene tarde, ¿no? ¡Saludos!
1: ¡Ay, dale! Bien chistín, mi compita. ¡Pollitos en fuga! ¡Saludos, Guti! A empezar el buen cotorreo. ¡Saludos, pollito! ¡Sa, sa, sa! Y que... ¡El América! A mí que ya se acabó el mundial.
8: Guti, no, no. Saludos, bienvenido a la cabina.
1: Gracias, mi hermano.
8: Oye, ponte la cumbia de Marisol quiere bailar.
1: Marisol
8: para el maestro
1: Lomas.
8: Está trabajando en su taller de ojalatería. Saludos de parte del gallo.
1: Ya me voy con música. Como mi compita anda de promotor. Anda, pero espérame. Pa que la grabes. Pa que no suene la voz del locutor. ¿Ya? ¿Está listo, Pedrito? A la cuenta de tres vas a ponerle grabar. ¿A dónde? No sé, pero le vas a poner grabar. Y dice una. Y dice dos. Y dice... ¡Ah, mira, Pedrito! No, ahora sí, Pedrito, va. Ahora sí. Y dice una. Y dice dos. Ya la cajeteé, Pedrito. Ya hablé. ¿Y ahora qué hago? Te mando un saludo, Pedrito.

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12: Señoras y señores, vámonos directamente. ¿Quién va a retar el día de hoy? Ahí está el mismísimo. En la esquina técnica.
13: ¿Cómo andamos, Guti? Buenas tardes. Quería ver si el día de hoy tengo el honor de poder retarte.
12: A ver.
13: En el duelazo. Con la de tus latinos de calibre 50. Y ya aprovechando que estamos por aquí, un saludazo a mi primaza de mi vidaza.
12: A la primaza y la primaza de la vidaza. Señoras y señores, en la esquina técnica calibre 50.

tenemos, señoras y señores, la esquina técnica. Tus latidos con calibre 50. Romántico. Romántico. Mi hermanazo Alex. Señoras y señores, la esquina rudísima. Llega el mismísimo Pancho Barraza y esto se llama... Pero la recuerdo.

0: Ahí están, señoras y señores, listos, puestos y dispuestos. ¡Vámonos! En la esquina técnica, calibre 50, tu latido, la esquina ruda, algo más rookie. De los 90, pero la recuerdo con Pancho Barraza.
1: Guti, Guti, por la 1, por la 1.
0: El primero para la 1.
2: Vámonos contigo, rookie. Ese campeón algo quiere y no es dinero, Gutiaguas.
0: 1 a 1.
3: Vámonos con la tuya, mi Guti, con la tuya.
0: 2 a 1, poniéndose arriba, Pancho Barraza.
4: Vámonos por los rudos, por los rudos.
0: 3 a 1, señoras y señores, super tag.
1: Vamos con los... Por Panchito Barraza.
0: 4. 4 a 1.
5: Guti, Guti, ¿qué tal? Buenas tardes. Vamos por el primo. Mi primo.
0: Ay, tu primo, dice. Mi primo. 4 a 2, señoras y señores. Chesito. A perro, ya andas gastándote el premio que te llevaste en el sindicato. Míralo. Deberían de prohibir los premios grandes para los que apenas van entrando. Es envidia y no hay envidia de la buena, Chesito. Pero salucas para las pelucas, mi hermano. Qué chido, la neta, qué chido, pero qué envidia de todos modos. 4 a 2, ¿eh? 4 a 2.
6: Hermanito.
0: Hermano.
6: Caray. Arriba los rudos, los rudos.
0: Los rudos, los rudos, los rudos, los rudos. Señoras y señores, no hay nada más que hablar, no hay tiempo de reposición.
7: ¡El volumen!
0: Ya son las 5:34, eres Pancho Barraza, pero la recuerdo, la cumbia Santa María, aquí nomás.

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1: Y llegó la cumbia.

0: hoy no más. Son las 5 de la tarde con 52 minutos, las 5 con 52. Vamos por acá. A ver qué dice Manzanito. ¿Qué pasó, Manzanito?
1: Cámara, cámara, cámara, campeón.
0: Hola, otro campeón.
1: Esa rola de Pepe, Pepe, Pepe, Pepe, Pepe, Pepe, Pepe. O sea, de la banda de la herencia, la H que sí suena. Saludos, Guti.
0: ¿La que sí suena? Yo me sé que esta, mira. Pepe, Pepe, Pepe. Es un rolón, ¿eh? Pero señor maestro Rolón.

si era una rolota, la neta. Y puras chuchas bailando. Bueno, ahí está, qué bonito. Qué bonito es lo bonito, señoras y señores. Pero nos vamos a ir con más música. Esta canción me la han estado pidiendo seguido y no la he podido poner. Pero hoy sí se la voy a poner porque ya es de merecer. Es de merecer una de las canciones icónicas. Icónicas de los Guti Crazy Loco. Vámonos. Irá nomás. Para donde quiera que esté. Donde quiera que se encuentre. Levanten el volumen y disfruten. El Tropicombo.

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